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Regresando a casa. Vamos a través de Regresando a casa y la compañía genial de Dinámica para todos ustedes, por supuesto, en esta transmisión. Para quienes nos están escuchando siempre en la sintonía en este instante y a esta hora. Vamos ahora a Simple Red.

Pretender y el sonido de Dolly Parton en este regresando a casa de este día, solamente música para tu regreso confortable después de tener un día de mucho trabajo, por supuesto de mucho laburo. Qué mejor, buenas canciones como esta del grupo Scorpions. Así es la radio dinámica, contigo en el aire.

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¿Qué será? ¿Qué será? Vida mía. Y la música de regresando a casa en este día. Día. Lunes. Hay un accidente en la altura de Piedra Laja. Habría colisionado un vehículo menor con el camión. Es la información que estamos reportando a esta hora de la jornada. Para quienes están ahí, vamos a ir a recabar más información con los chicos de Emergencias 24/7, a ver si nos podemos contactar a esta hora, mientras escuchamos a In Excess y este Never Is Apart. Radio Dinámica te acompaña.

La música de Regresando a Casa, por supuesto, que no para. Seguimos disfrutando de las canciones, de la buena onda. Para ustedes, aquí está Michael Jackson.

música, por supuesto, la que disfrutamos. Y mientras te queremos entregar una información que emana desde FESUR, específicamente desde el Biotren, por problemas de vandalismo, se suprimen los siguientes servicios. Póngame atención, servicios desde Concepción hacia Coronel. El servicio de las 8:15, bueno, esto ya pasó, ya está suspendido. Vamos al servicio de 15:15 para las 9, también está suspendido de las 9:15. Bueno, hasta las 9:45, que sería el último acceso, está suspendido en la línea número 2. Estamos hablando de lo que converge entre Concepción y nuestra comuna de Coronel. Esto informa EFE por problemas de vandalismo en este caso servicio, ¿eh? Así que vamos a ir recabando más información. Por lo pronto hay suspensiones en los servicios, bueno, ya entre el servicio de las 21:15, 21:45, esto ya pasó, pero la gente que tiene sus familiares que viene en camino, por supuesto, avisarles que esta es la información última que emana desde el Biotren.

Y con esta comenzamos a cerrar el programa del día de hoy, regresando a casa, por supuesto. Pero no se pierda de la sintonía, continuamos con mucho más programación a través del 100.7 y en Arauco en el 101.3. Escuchas Radio Dinámica.

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Sí, bueno, queremos reiterar a esta hora de la noche la suspensión del servicio Biotren. Hay una suspensión, está suprimido el servicio Biotren en la línea número 2. Estamos hablando del tramo que converge entre Concepción y nuestra comuna de Coronel. Esto es por problemas de vandalismos en el comunicado que emite FESUR y para el servicio Biotren en la línea número 2. Así que bueno, ya los servicios están suspendidos para Coronel. Para quienes tengan familiares que se desplazan, se está complicando ahí más o menos la situación, ¿no? Así que por lo menos es la información que les podemos otorgar y entregar a esta hora de la noche en este día lunes, donde cae una lluvia tenue en nuestra comuna. Dinámica te acompaña.

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A Folk at Seagull a esta hora aquí sonando en Dinámica. Son las 10 de la noche con 7 minutos. Es el camino a la medianoche en el 100.7 y 101.3. Escuchamos a Bon Jovi, Bed of Roses, a esta hora aquí en Dinámica.

Cuando son las 10 de la noche con 31 minutos, es el camino a la medianoche en Dinámica. New Kids on the Block, que son hasta ahora aquí en Dinámica. Es el camino a la medianoche.

Ya nos van separando solamente 16 minutos para que sean las 23 horas. Día lunes. Estamos así en el camino a la medianoche con música, canciones que te vamos entregando en Dinámica 100.7 y 101.3.

Lenny Kravitz estaba sonando a esta hora de la noche, 11 de la noche con 5 minutos. El grupo Inks, en lo que escuchas en el camino a la medianoche de Dinámica 100.7 y 101.3.

El sonido de Bryan Adams sonando hasta ahora aquí en el camino a la medianoche. Son las 23:29. Te acompañamos en Noche de Lunes. Somos Dinámica en el 100.7 y 101.3. Escuchamos a Cyndi Lauper con Time After Time.

Y de esta forma, estimados oyentes, finaliza aquí El Camino a la Medianoche, con reflexiones, conversaciones y una agradable selección musical que regresa precisamente mañana, en este mismo punto del dial, en el 100.7, Dinámica, su estación favorita.

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Cuando nos separan solamente 11 minutos para que sea la medianoche, el resumen de noticias a esta hora aquí en Dinámica. En medio de un incidente con armas blancas y estoques, tres jóvenes resultaron heridos al interior del centro de internación provisoria de Coronel. Los funcionarios del recinto pidieron la intervención de gendarmería. Todo sucedió pasada a las 10 de la mañana cuando un grupo de jóvenes perteneciente a la casa número 9 del centro de internación provisoria de Coronel irrumpió en la casa número 10 con armas blancas de grueso calibre para agredir a otros imputados, quedando tres de ellos con lesiones de diversa consideración, un menor y dos adultos. Raúl Fuente Alba, presidente de la Asociación Nacional de Trabajadores del Servicio de Reinserción Social Juvenil en el Bío Bío, indicó que fue clave la contención realizada por un tutor al momento de los hechos. De acuerdo al relato del dirigente, el trabajador usó una silla como escudo para que no se viera afectada su integridad. Además, también el dirigente señaló que no existe la posibilidad de segregar a los jóvenes porque los internos mantienen conflictos entre sí, situación que ha abordado, así lo dijo, en reiteradas ocasiones. De ahí el desplazamiento a las autoridades del servicio a nivel nacional y regional para abordar el espiral de violencia que se vive en el centro de internación provisoria de Coronel, asegurando que la intervención de gendarmería podría evitar un desenlace fatal. Entonces hacemos un llamado a la autoridad nacional que se encuentra hoy día acá para que se aproxime al centro, que converse con los trabajadores y que tome determinaciones que vayan en pos de resguardar la vida de los trabajadores, de las trabajadoras y de los jóvenes. Hacemos un llamado ya desesperado en relación a que la autoridad haga alguna gestión que pueda controlar esta espiral de violencia que hay en el centro. Esto se sabe controlar con personal especializado, con personal de Gendarmería de Chile, así lo aseguró. De este último incidente registrado en horas de la mañana de este lunes, un interno se negó a ser trasladado hasta el hospital de San José de Coronel. En tanto, a un adolescente y a otro adulto se les constataron lesiones de consideración, aunque fuera de riesgo vital.

Una mujer y su nieta con sospecha de contagio de hantavirus están a la espera de una ventana climática para ser trasladadas desde el Hospital Regional de Coyhaique en Aysén a Concepción, en la región del Biobío, para continuar con sus tratamientos. De acuerdo con la información, la mujer de 62 años es la que presenta un cuadro más complejo, permaneciendo con ventilación mecánica y soporte intensivo, mientras que su nieta, de 17 años, está estable y bajo monitoreo. En el caso de la mujer adulta, necesita que el equipo móvil de oxigenación por membrana que opera en el Hospital Regional de Concepción llegue al Hospital de Coyhaique para concretarse así su traslado al Biobío. Ambas necesitan ser trasladadas en avión, ambulancia, y en el caso de la paciente de mayor edad debe hacerlo conectada a lo que es un ECMO móvil, equipamiento altamente especializado cuya disponibilidad es limitada en nuestro país, así lo indicaron a través de una declaración pública desde el Servicio de Salud Aysén. En paralelo, la autoridad sanitaria está desarrollando la investigación epidemiológica para establecer el lugar del eventual contagio y el Instituto de Salud Pública continúa con el proceso de confirmación de diagnóstico. Se presume que el contagio ocurrió en Chile Chico, específicamente en el sector de Guadal, donde así lo indicó el director del Servicio de Salud de Aysén, Juan Bravo. El equipo de la Seremi de Salud está desplegado para hacer un seguimiento epidemiológico y a los pacientes que podrían haber tenido algún contacto, así lo añadió. Desde el Servicio de Salud de Aysén enfatizaron que el traslado seguro del equipo ECMO móvil conlleva un mayor nivel de logística y esperan que este proceso se concrete a la brevedad. En este caso, evidenció la necesidad de contar con la zona austral con un ECMO móvil para así asegurar tratamiento a las personas afectadas por este tipo de emergencias médicas. Solo 6 minutos ya nos separan para que sea la medianoche. A la baja van los homicidios en la región del Biobío. Son 6 casos menos en comparación con el año pasado. Los últimos asesinatos se registraron en Coronel, Cabrero y Hualpén. La cifra de un 12% menos fue entregada en un nuevo comité policial donde las autoridades abordaron las 45 víctimas fatales, en donde se detalló que entre las muertes se encuentran asesinatos con armas de fuego, armas blancas, a golpes o con objetos contundentes. Sobre esto también se refirió el delegado presidencial del Biobío, Julio Anatibia, quien confirmó que existen 6 casos menos en comparación con 2025. En el caso de los homicidios, se analizó que a la fecha hay 45 víctimas de homicidio que, comparativamente con el año anterior, donde habían 51 víctimas, hay una disminución del 12%, así lo señaló. Una cifra que iría a la baja a nivel nacional. Las autoridades lo atribuyen a diversos factores, sobre todo el rol preventivo en los lugares con la mayor comisión de delitos de mayor connotación social. Desde Carabineros indicaron que más de 5.000 antisociales han sido capturados, aumentando en un 7,4% los detenidos en comparación con el año pasado. Al respecto, el Seremi de Seguridad, Richard Soto, indicó que se fortaleció la coordinación e inteligencia policial para aclarar los casos y dar con el paradero de los responsables. Asimismo, explicó las diversas dinámicas que conllevan a estos ilícitos, explicando que no todos conllevan desde rencillas previas. En general, los delitos no tienen una demostración tan asociada a eso. Hay 4 o 5 delitos que sí podríamos decir que son rencillas previas, pero otros que no lo son, así lo detalló. Los últimos 3 casos se registraron en diferentes comunas de la región. En Coronel, un hombre que tenía antecedentes penales fue baleado al interior de una toma. En Cabrero, donde otro hombre fue apuñalado en el tórax y murió en el Hospital de Los Ángeles por la gravedad de sus heridas. En el último, también un hombre que fue asesinado a disparos cuando se encontraba en su casa, investigada por drogas en la comuna de Hualpén.

Son 4 minutos para que sea la medianoche. Una persona falleció calcinada tras un incendio ocurrido en su vivienda en un sector rural de Los Ángeles. Tras la alerta sobre esta emergencia, bomberos concurrió a eso de las 3:10 de la madrugada de este lunes hasta el camino de Santa Clara, sector Santa Matilde. Una vez que lograron apagar el incendio y remover los escombros, encontraron los restos calcinados que se estima que podrían tratarse de un adulto mayor, sin ser confirmada aún su identidad. Así lo confirmó el capitán de la segunda compañía de bomberos, Gabriel Moreno. Por instrucción del fiscal de flagrancia, detectives de la Brigada de Homicidios de la Policía de Investigaciones de Los Ángeles, en conjunto con el Laboratorio de Criminalística de Concepción, quedaron a cargo de investigar las causas del siniestro. Junto con ello, la inspectora Macarena Mardones señaló que será el Servicio Médico Legal de Los Ángeles quien también formarán parte de esta investigación. En el lugar se realizó un trabajo en conjunto con el Laboratorio de Criminalística de Concepción, estableciendo que el cadáver se encontraba calcinado, motivo por el cual se encuentra a la espera de la corroboración de su identidad y causa de muerte por parte del Servicio Médico Legal de Los Ángeles. Así lo explicó. Una vez que se conozca la identidad de la persona fallecida y causa de su muerte, los antecedentes deberán ser remitidos al Servicio Médico Legal de Los Ángeles. Solamente 2 minutos nos separan ya para que sea la medianoche. Dejamos hasta acá el resumen de noticias en Dinámica. Luego viene el trasnoche de la radio.

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1: Muy bien, ¿qué tal? ¿Cómo están? Buenas noches, o buenos días, o buenas madrugadas, como quiere llamarle en esta jornada de día martes, ya martes 4 de agosto. Estamos ya partiendo el trasnoche acá en Dinámica, en el 100.7 y en el 101.3, con la compañía musical que vamos a estar entregándote hasta las 6 de la mañana, este trasnoche, que por supuesto... Hoy día martes está un poquito lluvioso, bastante húmedo, eso sí, ¿eh? Claro, después de la lluvia se viene el frío, amigo mío. Vamos a revisar inmediatamente cómo está el tiempo para estos días. Bueno, hoy día martes no tendremos mayores precipitaciones, algunas pequeñas, leves llovinas que van a estar cayendo acá en el Gran Concepción, en Lota, Coronel. Saludamos a nuestros amigos que hasta ahora están en sintonía de Radio Dinámica, a quienes están trabajando, a quienes, bueno, se acompañan de la compañía de Dinámica, nuestros amigos guardias de seguridad que están trabajando, a nuestros amigos Uber, a los taxistas. Hay muchos que están trabajando hasta ahora, así que también ellos se acompañan de nosotros aquí en Dinámica. Bueno, hoy día martes, vamos a partir un nuevo programa, ¿eh? Sí, partimos con una nueva sección que vamos a estar presentando dentro de eso de la una de la madrugada, que lleva por nombre Expedientes Dinámica. Vamos a estar con la compañía de Cote André Huarta para compartir contigo historias policiales que marcaron la opinión pública acá en nuestro país, en el mundo también. Vamos a estar presentando casos de crímenes que ocurrieron en nuestro país y en el mundo, y que, bueno, dejaron ahí una reflexión en cada uno de nosotros, y que por supuesto vamos a estar sumergiéndonos ahí en el ámbito policial. Así que hoy día vamos a tener ahí a eso de la una de la madrugada la compañía con Cote André Huarta, que nos trae un caso que es muy conocido acá en la región del Biobío, que es el caso del chacal de Nahuel Toro. Así que no se lo puede perder. A eso de la una de la madrugada vamos a estar con Expediente Dinámica para madrugada de día martes. Muchos quizás van a pensar que es de martes para miércoles, no, es de lunes para miércoles. Recuerda ahí que después de las 12 de la noche ya pasamos al martes 4 de agosto. Y mañana miércoles en la madrugada tendremos en Expedientes Dinámica los miércoles paranormales, donde vamos a tener historias, casos también de misterios, de lo paranormal. Así que no se lo puede perder. Vamos a estar acompañándote ahí por 60 minutos de 1 a 2 de la madrugada con este nuevo programa, nueva sección en el trasnoche de la radio, Expedientes Dinámica. De acuerdo, ya son las 12 de la noche con 7 minutitos. 12 de la noche con 7 minutitos. Lluvias, vamos a revisar el tiempo. Hoy día martes tenemos 11 grados de temperatura actualmente a esta hora acá en Coronel. Caerán algunas lloviznas bastante leves, una probabilidad del 20% de agüita acá en nuestra cuenca del Carbón. Para hoy día martes, máxima de 13 grados, cielos completamente nublados. Mañana miércoles se reactiva la lluvia durante la tarde, durante la mañana y tarde, así que a estar atentos ahí a las condiciones del tiempo. Pero será la despedida de la lluvia, porque ya luego jueves, viernes, sábado, domingo, lunes se nos vienen cielos nublados, variando despejados. Fin de semana, cielos completamente despejados, así que el sistema frontal que pasó por acá por la región del Biobío dejó hartos estragos. Sí, dejó damnificados, dejó personas anegadas, crecidas de río. Y bueno, así se comporta el invierno 2026. Nos queda invierno todavía todo el mes de agosto. Nos queda invierno también gran parte del mes de septiembre. Recordemos que en septiembre vamos a estar despidiendo el invierno. Por ahí por el 20 de septiembre le vamos a estar dando la bienvenida a la primavera. Así que 18 y 19 de septiembre, claro, están dentro de la temporada invernal, dentro de la temporada de invierno. Así que, bueno, esperemos que no llueva para esas fechas, donde muchos se programan con la familia, con los amigos, para disfrutar las fiestas patrias. Saludamos hoy día a quienes están de cumpleaños, a quienes celebran, festejan alguna fecha especial, alguna fecha importante para el día de hoy, martes. Así que para todos nuestros amigos, ahí le mandamos un tremendo, cariñoso saludo. A ver, ¿qué más te puedo comentar a esta hora de la madrugada ya, ¿no? Madrugada de martes. Bueno, recuerda, a la 1. Nuevamente te comento que vamos a tener Expedientes Dinámica, una nueva sección que se va a estar transmitiendo madrugada de martes y madrugada de miércoles mañana también. Así que buenísimo programa que vamos a tener en el día de hoy. Partimos el trasnoche de la radio con música, con canciones. Somos Dinámica en el 100.7 y también en el 101.3.

John Secada con otro día más sin verte, que son a esta hora de la madrugada, ya son las 12 de la noche, exactamente con 18 minutos, 12 de la noche, ya con 19 minutitos en el trasnoche de Dinámica. En las últimas semanas, los consumidores han notado la desaparición o la escasez de jurel de las góndolas de los supermercados y también de los almacenes. ¿Qué está pasando con el jurel en lata? Una parte de la respuesta a la interrogante sobre qué está pasando con el pescado guarda relación con una caída en las capturas, luego de que las embarcaciones comenzaran a detectar una inusual ausencia del recurso en las zonas donde habitualmente se concentra. Sin embargo, la otra parte aún se está estudiando. La principal hipótesis apunta a las condiciones oceanográficas asociadas al fenómeno de El Niño, que podría estar modificando la distribución y también el comportamiento de los cardúmenes. Es así que el escenario ha abierto otras interrogantes como ¿dónde se encuentra actualmente el jurel? ¿Y si se trata de un desplazamiento temporal o será definitivo? Bueno, respecto a esta hipótesis, el académico de la Facultad de Ciencias de la Universidad de La Serena, Cristian Araya Jaime, explicó a través de un comunicado que el efecto climático, El Niño, calienta y reorganiza el océano y eso puede cambiar dónde se concentra el jurel, ya sea más lejos de la costa, más al sur o otra profundidad. También puede modificar la disponibilidad de alimento y también las condiciones en que sobreviven las larvas y los juveniles. Bueno, por eso, durante un evento cálido, podría haber menos jurel disponible en un sector, aunque la especie siga presente en otras áreas. Así lo señalando también el magíster en ciencias biológicas, mención ecología de zonas áridas, agregando que el antecedente del año 1997-1998 muestra que el jurel puede modificar su distribución, pero cada evento es distinto. Ahondando en esto, el PhD en genética advirtió que no basta con observar una baja de capturas en una semana o en una caleta. Se deben comparar cruceros científicos, registros de pesca, tamaño de los peces, presencia de los huevos y las larvas y datos del océano como temperatura, corrientes y también la productividad. Sobre esa línea, afirmó también que el desplazamiento es una hipótesis plausible que luego deberá analizarse junto con la evidencia antes de presentarlo como un hecho. Bueno, de momento el investigador aseguró que la interpretación prudente es que podría tratarse de un cambio temporal en la distribución o también en la accesibilidad del recurso, lo que debe seguirse con monitoreo científico. No podemos concluir que el jurel haya desaparecido o que el stock esté en riesgo solo porque haya menos disponibilidad en una zona. Primero, debemos verificar si cambió su ubicación y comportamiento en respuesta a las condiciones del océano. Así concluyó. Bueno, claro, se ha notado en redes sociales, he visto videos sobre la escasez del jurel en lata. ¿Qué está pasando con el jurel? Bueno, ahí está la explicación de algunos científicos y también expertos con respecto al efecto del niño que se había anunciado por ahí en enero, febrero de este año, que podría afectar también, por supuesto, a los peces en el mar. Son las 12 de la noche con 22. Las 12 de la noche con 22 minutos. Ponga atención al dato del subsidio eléctrico. Millones de hogares podrían conocer durante este mes de agosto si fueron seleccionados para recibir el subsidio eléctrico, este beneficio que permitirá acceder a descuentos en las cuentas de electricidad durante el segundo semestre de 2026. Aunque el proceso de postulación ya finalizó, existen grupos que tendrán prioridad para obtener este apoyo económico entregado por el Ministerio de Energía. Los resultados de la quinta convocatoria estarán disponibles desde el 12 de agosto de este año en curso. Quienes sean beneficiarios van a recibir un descuento correspondiente a las cuentas de julio a diciembre del mismo año, lo que será aplicado en 6 cuotas o a partir de septiembre. Ahora, ¿quiénes forman parte de los grupos priorizados? Uno de los grupos con preferencia será el de los hogares que recibieron el subsidio eléctrico durante la cuarta convocatoria
y que mantienen las mismas condiciones informadas anteriormente. En este caso, podrán acceder automáticamente al beneficio durante el segundo semestre del 2026. Además, el Ministerio de Energía priorizará a los hogares que cumplan con algunas de las siguientes condiciones: tener una persona inscrita en el registro de pacientes electrodependientes vigente a marzo de 2026. Estos hogares podrán ser considerados sin importar su tramo de calificación socioeconómica del Registro Social de Hogares. Pertenecer también al tramo del 0% y 40% del Registro Social de Hogares y contar con personas que requieren cuidados por discapacidad o dependencia funcional, tener niños, niñas o adolescentes menores de 18 años, contar con personas cuidadoras o tener personas adultas mayores dentro del hogar. Bueno, la información de los hogares que fueron beneficiados en la convocatoria anterior estará precargada en la plataforma del subsidio eléctrico. Ahora, si hay cambios de domicilio o errores en los antecedentes registrados, los datos se podrían modificar. Este beneficio está dirigido a hogares que cumplan determinadas condiciones al momento de la asignación. Para acceder, la persona que postula debe ser mayor de 18 años, ser cliente de una empresa o cooperativa concesionaria de distribución eléctrica, ya sea como propietaria o arrendataria, y debe encontrarse al día con el pago de sus cuentas de electricidad al 22 de junio de este año 2026. Además, también el hogar debe pertenecer al 40% de mayor vulnerabilidad según el Registro Social de Hogares. La excepción aplica para aquellos hogares donde exista una persona inscrita en el registro de pacientes electrodependientes y que forme parte del Registro Social de Hogares. Ahora, ¿cuánto será el dinero que va a entregar este subsidio eléctrico de esta quinta convocatoria? El monto del descuento, dependerá de la cantidad de integrantes del hogar. Para el segundo semestre de 2026, los montos establecidos son: hogares con un integrante, 17.346 pesos. Hogares con dos o tres integrantes, 22.548 pesos. Hogares con cuatro o más integrantes, 31.224 pesos. Este beneficio se aplicará sobre las cuentas de electricidad de julio, agosto, septiembre, octubre, noviembre y diciembre de 2026. ¿Qué pasa si una persona no obtiene el beneficio? Si usted postuló y no se lo dan, las personas que no resulten seleccionadas y consideren que cumplen con los requisitos podrán solicitar una revisión de sus antecedentes mediante un recurso de reposición. La solicitud deberá realizarse con clave única a través del sitio web del subsidio eléctrico o de manera presencial en una oficina de la Secretaría Regional Ministerial, un Seremi de Energía en este caso. Así que el plazo para presentar este recurso será de 5 días hábiles desde la publicación de los resultados de la quinta convocatoria. Así que ya lo sabe. ¿Desde cuándo podrá usted saber? Desde el 12 de agosto. Estamos hablando desde el miércoles de la próxima semana, donde usted podrá revisar ya si salió beneficiario de este subsidio eléctrico. Y si, bueno, no salió beneficiado y usted cree que este subsidio usted deberían habérselo dado, puede presentar un recurso para la revisión de sus antecedentes. Así que ya lo sabe. Son las 12 de la noche con 27. 12 de la noche ya con 27 minutos. Es el Trasnoche aquí en Dinámica. Te acompañamos en el 100.7 y también en el 101.3. Música, canciones que te entregamos a esta hora.

El sonido de David Bisbal a esta hora de la madrugada. Así estamos compartiendo contigo en este trasnoche en el 100.7 y en el 101.3, las 12 de la noche con 35 minutitos. 12 de la noche y 35 minutos. Ya lo sabe, luego viene Expediente Dinámica en el día de hoy, casos policiales que vamos a estar presentando junto a Cote André Huarta para acompañarte en esta madrugada de día martes a partir de la 1 en adelante. Ya tendremos Expediente Dinámica hoy día, el caso del Chacal de Nahuel Toro. Cote nos trae ahí una investigación que hizo para este caso en el día de hoy, que está muy interesante, así que no se lo puede perder. Y el día de mañana, miércoles, madrugada de miércoles, miércoles paranormales, aquí en Dinámica, donde vamos a estar hablando, contando historias y por supuesto las leyendas y mitos urbanos de aquí de la zona, del país y el mundo, para adentrarte en el ámbito paranormal. Expediente Dinámica, que se va a transmitir los días martes y miércoles en las madrugadas, aquí por el 100.7 y el 101.3. Ya son las 9, mira, estamos clarito, ¿eh? Son las 12 de la noche ya con 36. 12 de la noche con 36 minutitos en jornada de martes. A ver, fíjate que funcionarios de Carabineros estuvieron recibiendo dos sueldos. Sí, por hacer la misma pega. Tenían un doble contrato y por ese contrato hacían la misma pega y recibían dos sueldos. ¿Qué le parece? Bueno, le comento que la Contraloría General de la República detectó algunas irregularidades en la contratación de funcionarios de Carabineros que ejercieron como oficiales de justicia durante 2024. La auditoría INVE número 440 de 2025 constató que 36 abogados mantuvieron dos contratos paralelos de 22 horas semanales para realizar las mismas funciones, pese a que la normativa solo permite una contratación adicional cuando contempla labores diferentes. La revisión estableció que 144 abogados trabajaron como oficiales de justicia y recibieron remuneraciones que, en conjunto, superaron los 5.540 millones de pesos. O sea, estábamos hablando de 5.540 millones de pesos. Bueno, de ellos, 36 también tuvieron un contrato bajo la modalidad CPR, ¿ah?, por el cual percibieron más de 1.944 millones de pesos. La Contraloría General de la República verificó que estos funcionarios desempeñaron las mismas tareas bajo ambos contratos, situación que, bueno, contravino lo establecido en el dictamen número 13.912 del año 2017. Durante las inspecciones, la Contraloría detectó que 23 de los 36 funcionarios revisados no tenían registro de asistencia ni sistemas de control de horario, lo que impidió comprobar si cumplieron efectivamente sus jornadas laborales. Más encima. Ahora, por este motivo, Carabineros tendrá que ajustar las designaciones y prórrogas de los funcionarios que también ejercen como oficiales de justicia, asegurando que sus labores adicionales sean distintas. La auditoría también reveló que 5 de los 36 funcionarios

horario impidió establecer si lo que realizaron fue dentro de su jornada institucional. Ahora, estamos hablando de pagos que son totalmente en exceso. Finalmente, la Contraloría General de la República detectó pagos que están en exceso a dos funcionarios por 9.048.041 pesos y 881.527 pesos respectivamente, que estaba por ahí más o menos el balance de lo pagado. Ahora, fíjate que el organismo anunció que presentará acciones ante el juzgado de cuentas para recuperar estos recursos, donde además Carabineros tendrá que informar los resultados de la investigación disciplinaria que inició para determinar eventuales responsabilidades administrativas. ¿Qué le parece? Bueno, esto es lo que se descubre entonces. Funcionarios de Carabineros habrían recibido dos sueldos por hacer la misma labor. Tenían un doble sueldo. Son 20 minutos ya para que sea la 1 de la madrugada. 20 minutos para la 1 de la madrugada en el trasnoche de Dinámica. Te vamos acompañando acá en el 100.7 y 101.3. Seguimos con más música, seguimos con canciones en lo que suena hasta ahora aquí en el trasnoche en Dinámica.

El sonido de Ataque 77 arranca corazones, que suena hasta ahora aquí en Dinámica, cuando ya nos van separando solamente 9 minutitos para que sean ya la 1 de la madrugada en el trasnoche, acá en el 100.7 y 101.3. Una escena bastante memorable del cine chileno corresponde a la película El Club de Pablo Larraín, donde sacerdotes criminales escondidos en una remota casa en el litoral chileno viven en torno al entrenamiento de un perro galgo. La razón, usarlo para que sea parte de las carreras de galgo, que bueno, en este caso a esas alturas es considerada una tradición en la zona. Pero, ¿qué tanto se sabe de esta práctica que justamente hoy se está discutiendo en la Cámara de Diputados y Diputadas? Donde se presentaron los proyectos, uno que busca prohibirlas y otro que propone regularlas. La pregunta para muchos es, ¿por qué estas carreras llegaron al Congreso cuando para muchos son catalogadas como parte de la tradición del país? La realidad detrás de esto, de la que ocurre en estas carreras, son las siguientes. Las carreras de galgos, que nacen como una competencia organizada en Estados Unidos durante la década del año 1920 y con el paso de los años se expandieron a otros países, entre ellos Gran Bretaña, donde alcanzaron una gran popularidad. Sin embargo, Chile, su masificación suele situarse a partir del año 1989, aunque existen antecedentes y testimonios que sostienen que esta práctica se realizaba desde mucho antes, especialmente en sectores rurales. Sus organizadores la presentan como parte de la cultura campesina y criolla, con presencia principalmente en las regiones metropolitanas de Valparaíso, O'Higgins y también la región del Maule. No obstante, el Instituto Nacional del Deporte no reconoce las carreras de galgos como una disciplina deportiva, por lo que carecen de regulación oficial. Bajo ese contexto, el presidente de Galgo Libre Chile, Daniel Pacheco, afirmó a Ladera Sur que lamentablemente es una práctica que se instauró dentro de la cultura campesina y la hacen llamar tradición, la cual no es así. De hecho, las carreras de perros galgos no están registradas en Chile como un deporte, por lo cual no pueden ser reguladas. Son actividades completamente clandestinas. Ahora, ¿por qué perros galgos? Para 2024, cuando la discusión ya estaba en el Congreso, se estimaba que existían cerca de 300 canódromos, pistas diseñadas para que los perros galgos corran con público que gana o pierde dependiendo de las apuestas del momento. Siempre, bueno, sin embargo, la cifra no es oficial, ya que al no ser una práctica regulada, no es posible saber si a ciencia cierta cuántos canódromos existen en nuestro país, así lo recoge The Clinic. Claro que la elección de los perros galgos para estas carreras no es casual. Esta raza pertenece al grupo de los lebreles, perros criados históricamente para la caza gracias a una característica que los distingue del resto de los perros, que es su extraordinaria velocidad. Esa condición física, que durante siglos se utilizó para perseguir presas en campo abierto, terminó convirtiéndolos en los animales preferidos para las carreras, donde deben correr detrás de un señuelo artificial o un muñeco mientras el público apuesta por el ganador. En Chile, el crecimiento de esta actividad, bueno, el crecimiento de esta actividad también dio paso a un negocio que gira en torno al rendimiento de estos perros. Según especialistas y organizaciones animalistas, los galgos son criados exclusivamente para competir y su valor queda determinado por la velocidad que pueden alcanzar en las pistas. Mauricio Serrano, director para Latinoamérica y fundador de Animal Libre, explicó que más que nada gira en torno a las apuestas. Eso es lo que mueve esta iniciativa y lleva a que personas busquen entrenar animales que tienen una fisionomía que les permite justamente tener un desempeño ideal, pero que no es su naturaleza estar compitiendo en este tipo de iniciativas. Desde las organizaciones dedicadas al rescate de estos animales sostienen que esta lógica termina transformando al perro en un objeto de rendimiento económico. Pamela Órdenes, representante de Fundación Galgos Chile, asegura que son un perro para usar y tirar, ya que no existe un vínculo afectivo con el perro, sino que más bien es un vínculo lucrativo, lo cual en este caso lo asocia y no lo reconoce como un ser vivo sintiente,
De acuerdo con agrupaciones dedicadas a su rehabilitación, cuando un perro galgo deja de ser competitivo, muchos terminan abandonados, sacrificados o destinados a otras actividades como la caza. Bueno, ahora el maltrato justifica como lo justifica como entrenamiento. Según las organizaciones que buscan prohibir las carreras, coinciden en que el maltrato no comienza el día de la competencia, sino mucho antes. Desde cachorros, los galgos son sometidos a rutinas de preparación que incluyen confinamiento, aislamiento y ejercicio de alta exigencia física para potenciar su velocidad. En algunos casos, los perros son amarrados con correas y obligados a correr mientras son tirados desde motocicletas o vehículos, una práctica que, según veterinarios y rescatistas, aumenta considerablemente el riesgo de lesiones, donde a ello se suma el uso de sustancias para mejorar el rendimiento, de acuerdo con los antecedentes recopilados por organizaciones animalistas y especialistas. Algunos perros reciben, en este caso, anabólicos, opioides, estimuladores e incluso cocaína antes de competir, así lo explica un reportaje de Doble Espacio. Bueno, como ocurre con otras prácticas que históricamente se defienden bajo el argumento de la tradición, dentro de eso también está lo que es la práctica también que se hace aquí en Chile, aparte de las carreras de los perros galgos, ¿cierto? El debate sobre estas carreras de perros hoy enfrenta dos visiones contrapuestas, mientras sus partidarios, sostienen que basta con regularlas para evitar el abuso. Organizaciones animalistas, veterinarios y especialistas en derecho animal afirman que el maltrato forma parte del propio funcionamiento de la actividad y que, por ello, no pueden separarse de las competencias. Esa discusión es precisamente la que este lunes vuelve al Congreso, donde los parlamentarios deberán decidir si el futuro de las carreras de perros galgos en Chile pasa por establecer nuevas reglas o pasa por prohibir definitivamente esta práctica que, para sus detractores, tiene un costo demasiado alto para los animales. Son las 12 de la noche exactamente, ya con 58 minutos. 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Luego, en breve, ya viene lo que es esta nueva sección que vamos a estar presentando aquí en Dinámica. Expedientes Dinámica junto a Cote André Huerta. En el día de hoy, el caso del chacal de Nahuel Toro, así que no se lo puede perder. Vamos a la música, vamos a las canciones que a esta hora vamos compartiendo contigo acá en Dinámica 100.7 y 101.3. Luego viene Expedientes Dinámica.

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2: Muy bien, así estamos compartiendo en el trasnoche aquí en Dinámica, cuando ya son la 1:00 a.m. con 3 minutitos. Estamos partiendo ya esta nueva sección, amigos y amigas, porque ponga mucha atención. Vamos a tener esta nueva sección que vamos a presentar en este preciso minuto. Ya ha llegado aquí a los estudios de Dinámica para ya formar parte del panel de este programa, nuevo programa, que vamos a comenzar hoy día con el capítulo piloto, podríamos decir. Este programa que va a llevar por nombre, lo hemos titulado Expediente Dinámica. Y va a estar contigo la madrugada del martes y miércoles, a partir de la 1:00 a.m. hasta las 2:00. ¿De qué va a tratar? Le comento, amigo mío, usted que está escuchando la radio hasta ahora. Expediente Dinámica va a tratar los días martes de casos policiales, casos que impactaron a la policía acá en Chile y también que impactaron a la opinión pública, tanto aquí en nuestro país como quizás también en el extranjero. Y los días miércoles vamos a tener los miércoles paranormales acá en Expedientes Dinámica. Y para eso está con nosotros, ya está instalado, sentadito, tomadito de café, nuestro buen amigo Cote André Huerta. ¿Qué tal, Cote? ¿Cómo estás? Bienvenido al Trasnoche de la Radio. ¿Cómo estás?
3: Buenas noches, Chris. Muchas gracias por recibirme en este Trasnoche. Aquí para toda la gente que nos escucha a través de la 100.7 y la 101.3 a esta hora de la madrugada, donde, obvio, hay gente, hay personas que escuchan Radio Dinámica, que quieren pasar un rato agradable a esta hora, tal vez con un frío, con un cafecito, y quieren escuchar una historia, no cualquier historia, una claro. Historia como pocas.
4: Cote, bueno, esta es tu primera vez de noche.
3: ¿En radio?
4: En radio, claro.
3: Me creerías que no, pero... Ah, ya. No es mi primera vez, pero hace mucho rato que no lo hacía. Así que si notas que estoy un poco lento, estoy recuperando el fiato.
2: De todas maneras, Cote, pero uno se va acostumbrando al sistema del trabajo de noche, así que por esa parte bien. Yo tengo ya experiencia trabajando de noche, sobre todo aquí en el trasnoche de la radio. Hay hartos amigos que les gusta más trabajar de noche que de día, conozco a varias gente así, yo incluyéndome un poquito también, sí me gusta más el sistema del turno de la noche. Bien, Cote, para partir, cuando ya son la 1:00 a.m. con 5 minutos, en el día de hoy estamos presentando este nuevo espacio, nuevo programa aquí en Dinámica, que se va a transmitir martes y miércoles, madrugada de martes y miércoles, de la 1:00 hasta las 2:00 de la madrugada, Expediente Dinámica. Y en el día de hoy, Cote, vamos a partir con un caso que fue impactante en nuestro país y que, bueno, trajo consigo harta repercusión social, pública, medios de prensa también, que hicieron ruido con este caso, porque fue un caso que quizás dejó enseñanza o quizás dejó una forma de poder ver lo que es la reinserción social de otro punto de vista.
3: Obviamente, Chris, y una historia potente, fuerte, una historia de ya hace varios años atrás. Pronto, esta historia cumple 56 años. Si yo te digo el nombre de Jorge del Carmen Valenzuela Torres, ¿te suena, Chris?
4: Sí, algo me suena, recuerdo una película muy antigua, en blanco y negro, de hecho.
3: Exactamente, sí. Una película muy antigua, una película del director Miguel Lidín. Vamos a hablar un poco de eso, pero para los que no saben, Jorge del Carmen Valenzuela Torres era un trabajador campesino que vivía en condiciones precarias, en condiciones muy precarias en realidad, sin escolarización, y básicamente al margen del sistema, fuera de las instituciones del Estado. Una persona que muchos podrían nombrar como alguien que está muy de la mano de Dios, muy votado también podrían decir. Jorge del Carmen Valenzuela Torres no es nada más ni nada menos que el chacal de Nahuel Toro. Nahuel Toro, localidad cercana a Chillán, donde un 20 de agosto del año 1920, el año 1960, perdón, se da uno de los crímenes más atroces. Rosa Rivas, conviviente de Jorge del Carmen, fue asesinada, ella y sus 5 hijos, a manos de este hombre, a manos de este chacal de Nahuel Toro, en condiciones, en una situación totalmente doméstica. La mujer había ido a cobrar una platita para que tenía que ver con una pensión. Ella no llegó con ese dinero, no le entregaron ese dinero, y la actitud de Jorge del Carmen Valenzuela Torres, una persona que además sufría de un alcoholismo severo, fue la peor reacción de todas.
4: Una reacción que él no entendía, Cote, de lo que estaba haciendo, porque, como bien tú lo decías, en base a su ignorancia, en base a su analfabetismo, él no sabía distinguir de lo bueno y lo malo. Por lo tanto, este acto que él comete, no sabe dimensionar, no sabe entender que lo que estaba haciendo, lo que hizo, este crimen que cometió, fue un acto brutal.
3: Hay un vórtice, un punto de inflexión en la historia, Cristian, que es súper importante mencionar. Cuando se producen estos hechos, la prensa de la época hizo una historia. Él tenía otro apodo en su localidad, Nahuel Toro. Era una personalidad para el sector, a propósito de su condición de alcoholismo, de su condición de trabajador agrícola, de la temporada, de esos trabajadores agrícolas que trabajan solo cuando pueden levantarse, porque están en una situación, insisto, precaria. Pero la prensa le otorgó una calidad de animal, un chacal. Un chacal es un animal terrible, un animal que básicamente destroza a sus víctimas y que no tiene piedad de ellas. Esa fue la singularización que se realizó en la prensa de la época con Jorge del Carmen Valenzuela. Una situación que en la década de los 60, estamos hablando de un Chile totalmente distinto al que vivimos hoy, un Chile total y absolutamente en blanco y negro, un Chile con una escolarización igual precaria, donde todavía no encontrábamos una sociedad que estuviese escolarizada a un nivel de un país subdesarrollado normal. Por ende, la situación de Jorge del Carmen era una situación común, corriente. No había una mayor extrañeza. No estamos hablando de una persona con características de delincuente. No estamos hablando de una persona con ciertos rasgos que tuviesen que ver con las de un psicópata, por ejemplo. Lo que teníamos era un ser humano con muy pocas herramientas y que en un momento determinado toma probablemente la decisión más terrible que un ser humano puede tomar, que es no solamente quitarle la vida a su pareja, a su conviviente, a Rosa, sino que a 5 niños.
4: Bien, Coti, ahí donde a mí me causa un poquito la duda. Estos niños que el denominado chacal asesina, serían solamente los hijos de ella, ¿cierto? ¿O serían hijos en común que tenían?
3: La situación nunca se esclareció totalmente. Recordemos que en esos tiempos el registro de nacimientos no era el mejor. Se tiene entendido de que ni uno de los niños adolescentes eran familiares sanguíneos o consanguíneos de Jorge del Carmen Valenzuela, pero sí había la sospecha sobre uno que otro niño. Lamentablemente no existe un dato fehaciente de la época. Como dije antes, la concentración de la información estuvo en el hecho, en la figura y, por supuesto, en el encarcelamiento de este hombre en el año 1960, lo que traería, obviamente, una cantidad de historias conexas a propósito de un, insisto, macabro asesinato. La herramienta, la cual fue mostrada en los medios en ese momento, era una herramienta muy similar a una hoz. una herramienta de corte con la que se hacían los cortes de la tierra. Con ese tipo de herramientas, Jorge del Carmen Valenzuela, el chacal de Nahuel Toro, le quitó la vida a 6 personas ese día 20 de agosto de 1960.
4: Cuando son la 1 de la madrugada, ya con 13 minutos, para nuestros amigos que se van conectando a esta hora a través de Dinámica 100.7 y 101.3, estamos presentando Expediente Dinámica junto a Cote André Huarta a esta hora de la madrugada de día martes 4 de agosto, con este primer caso, el chacal de Nahuel Toro. Cote, cuando ocurre este crimen, bueno, al chacal lo toma muy joven. Él tenía una edad aproximada de 18, 19 años, Cote, cuando cometió este crimen.
3: Estamos hablando de una persona que era bastante joven, que claro, para la época obviamente y producto del alcoholismo se veía un poco mayor, pero era una persona joven, era una persona que estaba, insisto, en faenas agrícolas y que lamentablemente, producto de un entorno social, insisto, precario, no tenía muchas oportunidades laborales y no tenía muchas oportunidades en la vida, todo esto sumando también al tema del alcoholismo. Cristian, cuando uno revisa el caso, cuando uno revisa la situación de este victimario, surgen algunas preguntas que son importantes, tal vez preguntas que nuestros auditores ahí en la 100.7 y en la 101.3 deben estar preguntando. Una, y que es muy importante, es si la pobreza y el abandono ayudan a explicar una conducta criminal. Si esa justificación, si esa duda vincula a una persona con este tipo de actos. ¿Dónde termina la explicación del hecho y dónde se puede justificar un hecho de esta naturaleza, de esta magnitud? También si la rehabilitación debió haber modificado la condena. Ya hablaremos un poco de eso, pero esa es una de las grandes preguntas que dejó el chacal de Nahuel Toro. El chacal de Nahuel Toro no es un caso importante solamente por los asesinatos, sino que también es importante por un largo proceso de rehabilitación que condujo a esta persona, a esta persona analfabeta, a esta persona que no tenía mayores habilidades y mayores herramientas para la vida, y pasó a ser, en un lapso de 3 a 4 años, era una persona que podía escribir, que podía leer y que además tenía conocimientos de obras y oficios que nunca tuvo fuera de la cárcel en libertad.
4: Claro, dentro de esta reinserción que le hacen al chacal de Nahuel Toro, él comienza a aprender cosas nuevas, empieza a aprender a escribir, comienza a aprender a leer y también comienza a tomarle el peso al acto que él cometió, a este crimen de haberle quitado la vida a su pareja, a Rosa en este caso, y a estos niños, que dentro de estos niños había un bebé de 6 meses. Él ahí comienza ya a darse cuenta de lo que él hizo estaba totalmente mal debido a su analfabetismo. Él no sabía distinguir entre lo bueno y lo malo. ¿No es así, Cote?
3: Exacto. Hay una presunción de inocencia en nuestro sistema jurídico que opera bajo el tema del hecho, pero también a través del tema volitivo. O sea, cuando hablamos de un acto, tenemos que juzgar el hecho, pero también tenemos que juzgar la voluntad. Recordemos que en nuestro sistema penal hay personas que, incluso realizando alguna actitud criminal, están exentas de la prisión, porque son personas que no tienen la voluntad de poder decidir. Personas que tienen enfermedades mentales, personas que tienen problemas que están vinculados a la salud mental, no están capacitados para entender lo que es un crimen. Ahora la pregunta, y la pregunta extensa, es si Jorge del Carmen Valenzuela era o no imputable. Tenía la situación para esclarecer o para poder cometer un hecho tan deleznable como lo que hizo. Él, con posterioridad a los hechos y pasando los años, tomó el peso de los crímenes que cometió. Uno se pregunta si hoy una persona como el chacal de Nahuel Toro, hubiese sido sometido a un proceso, se habría comentado sobre la inimputabilidad de ese acusado y cómo este proceso de rehabilitación le dio la oportunidad, o dio paso, mejor dicho, a una persona que sí entendió lo que hizo, pero que para bien o para mal fue posterior a los hechos.
4: Bueno, luego de haberlo reintegrado a esta sociedad, haberlo culturizado al chacal de Nahuel Toro, de haberle enseñado a leer, después de haberle enseñado a escribir, después de él tomar conciencia de lo bueno y lo malo, el final del chacal de Nahuel Toro termina siendo un poco irrisorio, digámoslo, porque una vez que se le enseñan cosas, se le reintegra a esta sociedad, él aprende de esta sociedad, aprende lo que es lo bueno y lo malo, a él lo sentencian a la pena de muerte, que era la pena máxima en esos años aquí en Chile, ¿no, Cote?
3: La pena capital. Eso es un tema, interesante, porque probablemente muchas de las historias que comentemos acá, en este locutorio, en este expediente Dinámica, van a pasar por la pena capital. Hoy, la pena de muerte o la pena capital está derogada de nuestro sistema penal, pero no está derogada del ordenamiento jurídico. Está presente la palabra pena de muerte en la Constitución Política de la República y también está en el Código de Justicia Militar para las personas que cometen traición en tiempos de guerra. No está abolida la pena de muerte y Chile, adhiriendo al Pacto de San José de Costa Rica, dice que aquellos estados que eliminan la pena de muerte de su sistema jurídico no la pueden volver a reintegrar. No es el caso de Chile. En Chile todavía existe. Y aquí vienen las preguntas. Muchas veces se habla sobre uno de los efectos más importantes que tiene la pena de muerte, que es esa potestad que tiene un presidente de la República para poder condonar esa pena, para poder transformar esa pena de muerte en un presidio perpetuo calificado, por ejemplo, que en Chile es de 40 años y un día. Ahora bien, volviendo al caso y volviendo al tema, también hay un par de dudas, y de esto se tiene que hacer cargo quienes están detrás de un micrófono como nosotros, quienes están detrás de una pluma, de un papel o detrás de una cámara de televisión. ¿Fue la prensa cauta, fue la prensa respetuosa con el proceso de las víctimas, de las personas ofendidas, o hubo una explotación brutal del caso? Esas son preguntas que todavía son analizadas en universidades, en academias, y cómo un hecho, insisto, terrible, fue tomado desde la vereda más cercana al sensacionalismo que a los hechos en sí.
4: Dentro de toda esta investigación, Cote, que tú hiciste a profundidad del caso del chacal de Nahuel Toro, estamos hablando que este crimen ocurrió dentro del año 1960. ¿Cómo ves tú que este caso impactó a la sociedad de aquel entonces, de aquellos años? Porque créeme que si este caso hubiera ocurrido en este siglo, en este tiempo, en esta sociedad que tenemos hoy en día, esto tendría un impacto social quizás diferente a cómo se lo tomó la gente del año 1960. ¿Cómo crees tú, Cote, que sería el impacto social hoy en día a un crimen de tal magnitud como el que hizo el chacal de Nahuel Toro en pleno año 2026?
3: Bueno, tenemos que recordar que en nuestro país han existido homicidios de características bastante potentes, bastante complejas. Yo me atrevería a decir que si tú quieres compararlo con un caso terrible, para mí el psicópata de alto hospicio es un asesino, un tipo total y absolutamente complejo desde el punto de vista criminal, pero además perverso, además un tipo que calculó cada paso que tenía que dar. Bien vale la pena investigar o preguntarse cuánto análisis hizo el chacal de Nahuel Toro para cometer sus delitos, en comparación, por ejemplo, a lo que tú me comentas. Si lo comparamos, insisto, con el psicópata de alto hospicio, que era una persona que buscaba chicas vulnerables, chicas que tenían problemas. Es más, se aprovechaba del conocimiento que tenía y tenía considerado que la policía iba a tener a estas chicas desaparecidas como personas que estaban viviendo una vida distinta en otros lugares, más asociados a negocios como la prostitución y la droga.
4: Claro. Bueno, estamos hablando del caso de Alto Hospicio, que también sería un tema interesante que en algún expediente dinámica de día martes podamos tratar, tocarlo e indagar un poco de fondo de este caso también que conmovió al país, de este hombre que claramente, como bien tú lo decías, Cote, secuestraba niñas, mujeres, liceanas, digámoslo, ¿no? Cote, bueno, hay una cosa que me hizo un poquito de ruido, ¿no? Algo que tú mencionaste, que es la pena capital, la pena de muerte. No hace mucho tiempo, digamos, en el caso de Tomás Bravo, la gente pidió la pena de muerte para el tío del pequeño Tomás, el tío abuelo. Pero, ¿hay alguna posibilidad, Cote, de que, por ejemplo, si el presidente de la República lo deseara, o por X razón, pudiera existir nuevamente la pena de muerte acá en Chile?
3: A través de una norma de quórum calificado en la constitución política de la República vigente hoy, existe la posibilidad de reinsertar la pena de muerte en ciertos delitos, pero esta tiene que ser una ley de un quórum calificado altísimo. Tiene que haber una unanimidad en las cámaras, en las dos cámaras, para que a propósito de un hecho puntual o a propósito de una característica de hechos puntuales se reintegre la pena de muerte. Eso es posible a propósito de, insisto, que nuestro compromiso con el Pacto de San José de Costa Rica es para países que hayan abolido completamente la pena de muerte, y no el caso de Chile, donde la pena de muerte todavía está reseñada en algunos ordenamientos jurídicos, en algunos textos jurídicos que tienen relevancia en nuestro país, el principal, la Constitución Política de la República, y también, por supuesto, lo que significa el Código de Justicia Militar.
4: Perfecto, muy bien, Cote. Hay un tema que, claro, es lo que yo creo que es lo que más hace ruido del caso del chacal de Nahuel Toro, Cote, que es una persona analfabeta, no distinguiendo lo malo y lo bueno de lo que él hizo. A él se le enseña, se le reintegra a esta sociedad, se le enseña a leer, se le enseña a escribir. Él toma conciencia de lo que hizo, se comienza a arrepentir, como bien tú lo decías, Cote. Y después de todo esto, a él se le condena a pena de muerte. Y uno podría pensar, entonces, ¿cuál es el valor o cuál fue el valor para el chacal de Nahuel Toro, después que le enseñaron a leer y a escribir, condenarlo a la pena máxima, a la pena de muerte?
3: La historia es más o menos así. El chacal de Nahuel Toro es apresado, existe un proceso, una investigación judicial, una revisión del proceso y la imposición de la pena de muerte, esta por fusilamiento. El día 30 de abril de 1963, el día que fue ejecutado el chacal de Nahuel Toro, poco antes existió una petición al presidente Jorge Alessandri, quien rechazó la conmutación de la pena de Valenzuela, que al final fue, insisto, ejecutado el 30 de abril de 1963. Horas antes, y vamos a hablar pronto de eso, horas antes, y de acuerdo a informes periciales de la Universidad de Chile, Jorge del Carmen Valenzuela escribió una carta. Una carta que no es cualquier carta. Una carta que tiene bastantes versiones, que algunos dicen que escribió a su madre, otros dicen que escribió a autoridades de la época, unos al alcalde de Chillán y otros al alcaide de la cárcel donde él estaba. Esto es una pieza fundamental de la historia que permite comprender al menos dos cosas que son esenciales. Una, el total y cabal conocimiento de Jorge del Carmen Valenzuela de los actos que había cometido. Él, en esta carta que vamos a leer, en ningún momento pide un tipo de clemencia. Él acepta el hecho, tiene la necesidad de ver a su madre, pero entiende que él cometió un delito, cosa que inicialmente no había ocurrido. Lo otro que esta carta deja en evidencia es que efectivamente, y para efectos de un proceso larguísimo entre la captura, la condena, el proceso y el fusilamiento, ese largo tiempo sirvió para que él tuviese una, y esto suena hasta contradictorio, una mejor vida, una vida con futuro, una vida sin el peso del alcoholismo, una vida sin el peso del analfabetismo, una vida con herramientas para poder surgir en la vida, oficios que le fueron entregados durante esta larga permanencia en la cárcel esperando este fusilamiento. Eso es lo que deja en evidencia esta carta, y eso es el debate, ese es el verdadero debate que se abre respecto de el proceso de rehabilitación. Uno entiende que la época 1960 todavía habían aspectos del derecho penal y todavía existían aspectos que tienen que ver con la rehabilitación que no habían sido en esa época tratados de la manera correcta. Pero sí habían luces y sí claramente existía la necesidad de entender que el proceso de rehabilitación había sido efectivo, había funcionado y teníamos a una persona total y absolutamente diferente.
4: Claro, Cote. Bueno, son la 1:00 a.m. ya con 27 minutos. Estamos en Expediente Dinámica junto a Cote André Huerta, hoy día conversando sobre el caso del chacal de Nahuel Toro. Para quienes se vayan conectando a esta hora a nuestra señal FM aquí en el 100.7 y también a través del 101.3. Cote, una carta que por supuesto dejó en evidencia... ¿algún sentimiento del chacal?
3: La carta es principalmente una declaración de lo que un ser humano siente cuando va a perder la vida, que es pensar en lo importante, en las personas que son importantes para él, pensar en lo duro que es enfrentar la muerte, en lo complejo o en lo muy complejo que es entender que tienes una carga, y creo que eso es lo principal. Él entiende la carga y la entiende desde un proceso que es absolutamente devastador. Cuando tú lees esta misiva, esta carta, el tema tiene características devastadoras. No sé si es un momento para que podamos leerla y para que podamos entender un poco,
4: sí, por favor,
3: el proceso.
4: Por favor, adelante, Cote.
3: Lo que dice es lo siguiente: preso en la cárcel de Chillán estoy. Madre, no llore por eso, que no soy el primer preso, y no me diga quién soy. La reja del calabozo cubierta de luto está. Las piedras, con ser piedras, lloran al verme llorar. Van mis años para 4 que me encuentro encarcelado, y me han leído la sentencia de morir fusilado. Adiós, compañeros y amigos, una cosa les voy a pedir: que me traigan a mi madre, que me quiero despedir. Adiós, madre querida, tronco de todas mis ramas, aquí se despide tu hijo, nacido de tus entrañas.
4: Wow, una carta que, bueno, para quien la haya leído en ese minuto, cuando este tema estaba en su máximo esplendor, en la cúspide, digamos, quizás quien haya leído esta carta se le hayan erizado un poquito los pelos o la piel por la importancia que tiene, después de que al chacal le enseñan a leer, le enseñan a escribir y le enseñan a tomar conciencia de las cosas, luego de esto le dan muerte. Una carta, Cote, que él escribió muy joven, con tan solo 24 años.
3: Claro, muy joven.
4: Joven.
3: Le envía esta carta él tenía la necesidad de ver a su madre. Y esta carta, ojo, yo leí el extracto de la carta más importante, una carta que tuve la oportunidad de ver en algún momento, en algún episodio de mi vida. Tuve como profesor a don Humberto Muñoz Hornet, quien era uno de los depositarios de esta misiva, de esta carta, que tenía una caligrafía muy compleja, era difícil de entender, que tenía errores ortográficos claros, pero que tenía un contenido muy potente. Esta carta ha sido examinada el año 2014. El artista Nicolás Franco, en una exposición llamada Circa, presentada en el Museo de Arte Contemporáneo de Santiago, exhibió la carta para explicar el sinsentido de la pena de muerte y cómo esa decisión tan enorme que tiene la justicia tiene unas características extrañas, dantescas en algunos casos, y para otras personas obviamente les hace todo el sentido. El debate siempre va a estar abierto, el debate si la pena de muerte tiene que ser restituida. Lo que no sé si se ha logrado debatir de la manera correcta es saber cuándo y cómo se realiza este proceso de la pena de muerte. ¿Qué tan inhumano puede ser tener una persona 4 años en un proceso de rehabilitación? Insisto, llevarla a este punto, llevarla al punto de pasar de ser básicamente un animal a una persona que es capaz de tener sentimientos, yo diría que incluso más profundos que la mayoría, a propósito del encierro y de lo complejo que es estar sin la libertad tan necesaria para todo ser humano.
4: Suena hasta un poco irrisorio, ¿no? Rehabilitar a alguien para luego condenarlo a la pena de muerte, ejecutarlo.
3: Es un sinsentido.
4: Claro.
3: Hay varios aspectos en este proceso de lo que pasó ese día 29 de abril, cuando Jorge del Carmen Valenzuela Torres pide un papel donde no escribe para defenderse, un papel donde no escribe para negar ningún crimen, un papel sencillo, simple, que solo tenía como objeto despedirse, solo tenía como objeto poder alcanzar de una u otra manera la posibilidad de redimirse con la persona, con el ser humano al que más quería, su madre.
4: Bien, cuando ya son la 1:00 a.m, exactamente con 35 minutos, estamos presentando a esta hora Expediente Dinámica, programa de casos policiales que va a estar contigo todos los días martes, madrugada de martes a la 1:00 a.m, aquí por Dinámica 100.7 y 101.3, junto a Cote André Huarta, que nos va a traer todas las semanas un caso distinto, caso policial que impactó a tanto bien así a los mismos policías como también a la opinión pública y en este caso al sistema judicial, que lo más probable es que el caso que estamos presentando a esta hora, que es el Chacal de Nahuel Toro, un campesino dio muerte a su pareja, a Rosa, y también a estos niños, donde dentro de estos niños el menor tenía solamente 6 meses y el cual le da muerte con un hacha, tipo una hoz, ¿no, Cote?, que utilizó el Chacal para dar muerte a sus víctimas, donde él no sabía leer, escribir, no sabía lo que estaba haciendo, no sabía dimensionar, más bien dicho, lo que estaba haciendo era bueno o malo. Luego él se le reintegra a la sociedad, se le enseña a escribir, se le enseña a leer, él comienza a tomar conocimiento, conciencia, peso, remordimiento también de lo que el acto criminal que él hizo, para luego terminar dándole muerte con la pena máxima que en ese tiempo regía aquí en nuestro país, en nuestra legislación, que era la pena de muerte. Cote, ¿por qué quisiste partir con el caso del Chacal de Nahuel Toro, Cote?
3: Bueno, primero que todo por la cercanía del caso, otro porque, bueno, uno le gusta el cine y el trabajo de Miguel Litín es muy importante. Ya vamos a hablar un poco de lo que produjo la película de Miguel Litín, la reflexión profunda que produjo la película de Miguel Littín, pero creo que también es por esto, es por una posición personal frente a la pena capital, sobre la necesidad de corregir, sobre la necesidad de reinsertar y sobre todo la posibilidad de tener claridad cuando los hechos dicen mucho, pero hay un trasfondo siempre distinto. Yo quiero decir algo para que todos aquellos que nos escuchan a esta hora de la madrugada entiendan, y creo que es necesario. La carta no borra el crimen. La carta, bajo ninguna circunstancia, borra el crimen, no le devuelve la vida a Rosa Rivas ni a sus hijos, pero demuestra que entre el día de los homicidios y el día de la ejecución, Jorge Valenzuela cambió. Eso es un hecho. Y es aquí donde surge la pregunta que en el fondo atraviesa toda la historia. ¿Debe la justicia considerar la transformación de una persona incluso cuando ha cometido un crimen irreparable? ¿O existen actos frente a los cuales la rehabilitación ya no puede cambiar la sentencia?
4: Bueno, es un caso que uno lo analiza desde este punto, ¿no? Y que, claro, quizás la carta que el Chacal le escribió a su madre, porque también esa carta, aparte de su madre, Chacal le escribió una carta a otra gente, ¿no?
3: No. La carta, lo que se ha investigado durante mucho tiempo, es si la carta precisamente iba dirigida a su madre, o iba dirigida al alcalde de Chillán, o al alcalde de la misma cárcel donde estaba Jorge Valenzuela.
4: Ya, perfecto. Ahí está la interrogante, que no se sabe para quién estaba dirigida la carta.
3: Exacto.
4: Perfecto. Bueno, cuando ocurren los hechos en sí de que el Chacal comete este delito, ¿no? Que este brutal asesinato a Rosa, ¿no? Y a los 5 niños que bueno, él le da muerte con un hacha, una hoz.
3: Una especie de hoz. Tiene un nombre, claro. Por ahí estaba

0: A su pareja y a los niños, él en su, bueno, dentro de su lógica, ¿qué es lo primero que hace el chacal? ¿Arranca, se va a entregar o lo toma como que fue algo súper normal que él hizo? Porque me pregunto yo, ¿cómo dieron con los cuerpos? De chacal lo intentó ocultar, alguien lo vio. ¿Cómo se da el descubrimiento de este crimen?
1: Hay un ocultamiento, pero básicamente un ocultamiento muy, muy leve. Hay un intento por escapar. Hay una noción de que el hecho era un hecho atroz. La película muestra como que él no entiende incluso muy bien qué es lo que había pasado. Pero las crónicas hablan sobre una persona que intenta hacer ciertos actos de ocultamiento que son irrisorios, que no en ningún caso logran poder sacar a la policía del camino de quién podía ser el autor del hecho. Jorge Valenzuela es apresado rápidamente, y él inmediatamente es procesado con una velocidad importante. La sociedad pidió una condena bastante rápida. Hubo un procedimiento judicial, pero lo que es llamativo es la sensación de angustia por no poder, y esto lo dicen algunas crónicas, por no poder hacer despertar a quien había asesinado. Eso también daba un dato y dejaba una estela de duda respecto de si él tenía conocimiento cabal de lo que estaba haciendo.
0: Claro, bueno, este caso que en aquel entonces conmovió a un país entero, estamos hablando del año 1960, ¿cierto? 1959.
1: Año 1960, el 20 de agosto de 1960 se produjeron los hechos. Y el día en abril, fue el 30 de abril de 1963, fue la ejecución de El Chacal de Nahuel Toro.
0: Bien, cuando ya son la 1 de la madrugada, exactamente con 40 minutos, expedientes en dinámica a esta hora, junto a Cote Dan de Huerta, el caso Chacal Nahuel Toro, Cote, que hasta el día de hoy, bueno, sigue siendo un caso bastante impactante, ya sea por el homicidio en sí que cometió el chacal, y también por la repercusión que ha tenido al pasar de los años. ¿Cómo has visto tú, Cote, este caso? ¿Ha hecho una reflexión también dentro de las leyes jurídicas chilenas, no?
1: Bueno, aquí hay dos temas muy importantes. Uno, y es un tema que es más largo de debatir y debiésemos tener algún experto en derecho penal para conversar, la evolución de lo que ha significado en Chile la reinserción. El profesor que yo te mencioné, Humberto Muñoz Hornet, quien era depositario de esta carta, era uno de los observadores de las cárceles. Él era muy crítico sobre el proceso de reinserción a propósito de las condiciones precarias que se viven en los distintos penales de nuestro país, la sobrepoblación penal, lugares donde no existe la posibilidad de reinserción, y probablemente las personas que están en un régimen penitenciario, en un régimen cerrado de cárcel, probablemente salen aún peor. En lugares que son escuelas de crimen, en lugares con una calidad de vida básicamente horrible, con olores que son terribles, con situaciones que son terribles, con un hacinamiento que no se puede entender. Por ende, el proceso de rehabilitación, el hecho de que una persona que cometió un delito y que está cumpliendo, porque eso es lo que hace un delincuente en una cárcel, cumpliendo con una pena, y que debiese, después del cumplimiento, poder reinsertarse en la sociedad para poder tener una vida útil y para poder tener una, insisto, una revitalización de su vida, se ve muy difícil a propósito de las condiciones. no sé si en

0: el año 1960 las condiciones eran peores o mejores. Está la duda. No sé si en los 60 había una sobrepoblación penal tan grande como la que hay hoy en nuestro país. A propósito de una criminalidad que ha ido evolucionando durante el tiempo. Yo creo, y esto es a título totalmente personal, que estamos en presencia de un momento clave para poder dar pasos y avanzar hacia un real proceso de reinserción social, sobre todo con los menores, sobre todo con los más pequeños. Creo que la penalidad es importante cuando el hecho delictivo no tiene justificación alguna y existe una reiteración, pero cuando estamos hablando de personas que están ingresando al delito, ahí ya el tema de la reinserción es necesario para no repoblar las cárceles y además para darles una oportunidad a estos jóvenes que tal vez, al igual que el chacal de Nahuel Toro, si tuviesen las herramientas correctas, otro gallo cantaría.
1: Bueno, caso chacal de Nahuel Toro, que uno puede ver este caso, hacer una reflexión también de esto, un análisis, y también refleja profundamente cómo era la vida de la gente del año 1950, 1960, donde, bueno, en el mundo del campo, en el área, en la vida cotidiana del campo, la gente se criaba de una forma distinta. La forma de vivir de las personas de aquella época era bastante distinta. Reinaba la violencia, también la pobreza y el abandono en aquel entonces. Había una vida más marginal. Jorge, en este caso el chacal de Nahuel Toro, creció sin una familia, creció sin educación, creció sin salud ni afecto, sumido en el alcoholismo y un profundo analfabetismo en el campo. Eso demuestra el abandono que había en aquel entonces acá en nuestro país. También está la responsabilidad social. El crimen terrible que cometió el chacal de Nahuel Toro, asesinar a su pareja, a sus 5 hijos, a un bebé de tan solo 6 meses. Esto refleja el grado de deshumanización al que puede llegar una persona ignorada también por la sociedad. También está la ausencia estatal. El Estado brilla por su ausencia en la prevención de la miseria, pero también aparece con toda su fuerza y violencia únicamente al momento de aplicar la ley, al momento de aplicar el castigo. Eso es lo que refleja el chacal de Nahuel Toro y también refleja la vida del año 1950, 1960 en nuestro país. También el caso del chacal Nahuel Toro de Jorge refleja también la contradicción de la justicia y la rehabilitación, como bien tú lo mencionabas, Cote, el cambio en prisión mientras, bueno, esperaba la sentencia en la cárcel de Chillán. Jorge Valenzuela aprendió a leer, a escribir, fabricar guitarras y conoció también la religión gracias a la ayuda de un sacerdote. Hay una paradoja moral. Se logró lo imposible, transformar a un hombre perdido en un ser humano consciente de sus actos, y también lograron que él se arrepintiera y tomarle el peso al acto que él había cometido. Sin embargo, la justicia fue fría. Cumplió su normativa y lo mandó a la pena de muerte, que en aquellos años era muerte por fusilamiento. Y por supuesto, la crítica a esta pena capital, que el fusilamiento demostró la crueldad de un sistema que mata a un hombre reformado, evidenciando que la ley busca venganza más que una verdadera justicia o redención. Cote, el tema del caso del chacal de Nahuel Toro, que va a estar en nuestra memoria chilena como la página. Sí, va a estar siempre en nuestra, ya es parte de nuestra cultura, el caso del chacal de Nahuel Toro. ¿Tú crees que aparte de esta reflexión, Cote, aparte de esto, el caso del chacal de Nahuel Toro deja alguna enseñanza hoy en día en pleno año 2026?
0: Yo creo que hay una enseñanza que es vital y va a tener que seguir siendo un tema de debate. Yo siento que los taxativos o las declaraciones tan rimbombantes debemos dejarlas, aprender a dejarlas en un cajón y hablar de diálogo, hablar de reflexión. hablar desde la raíz del problema y también considerar que, y esto es curioso, el año 1960 el sistema penal tuvo una experiencia de éxito en reinserción social. Sí, es verdad, tuvo una experiencia de éxito el año 1963, y esa experiencia de éxito terminó con una ejecución. Ahora bien, independiente de eso, esto quiere decir, de buenas a primeras, que es posible reinserción. Cuando están los recursos, cuando está la voluntad de un Estado, cuando está la voluntad de la gente, yo siento que es posible. Yo creo que es un debate que tiene que estar siempre abierto. No son debates que se pueden cerrar. No pueden ser normas que no puedan ser modificadas con el tiempo. Entiendo que hay mucha gente hoy que está de acuerdo con la pena de muerte, y yo no me cerraría el debate. Y creo que esa es la lección del Chacal de Nahuel Toro: no cerrarse a la posibilidad de poder cambiar el paradigma. No es, insisto, como lo leí antes, no es taxativo. Nadie va a traer de vuelta la vida a Rosa y a sus hijos, pero aquí hubo un hecho que tuvo un éxito, hubo una rehabilitación. La persona logró leer, la persona logró tener un oficio, la persona logró entender lo que había hecho, la persona logró desintoxicar su cuerpo, la persona logró muchas cosas. Ahora, si eso amerita o no reinsertar a una persona, o al menos dejar que muera en cautiverio, en la cárcel, eso, insisto, creo que siempre va a ser motivo de debate.
1: Bueno, el Chacal tuvo un acompañante en todo su proceso, que fue Eloy Parra, ¿no? Eloy Parra, que fue un sacerdote católico que lo acompañó hasta el día de su muerte. Él fue defensor de él y pidió activamente también el indulto del Chacal. Bueno, lamentablemente no tuvo resultado. Entonces, el presidente de aquel entonces, Cote, que era Jorge Alessandri, le dijo: no, acá no vamos a indultar al Chacal. Entonces, ahí es donde ocurre todo este desarrollo de controversia, debido a la paradoja, digamos, que constituía la sociedad chilena, el que se rehabilitara el Chacal si de todas formas se le iba a dar muerte. Que eso fue lo que más impactó en el caso judicial, digamos, en aquel entonces, ¿no? En la opinión pública.
0: Y ahí está la duda grande. La duda es si la ejecución de Jorge Valenzuela es producto de una decisión acabada en un proceso judicial, o es fruto de una presión social ejercida por medios de comunicación y que al final es impulsada por las personas, producto de esta presión social, insisto, levantada por los medios.
1: Podríamos decir que la ejecución del Chacal de Nahuel Toro se debió también entonces a la presión claramente social que tuvo en aquel entonces el crimen.
0: Ese es el debate abierto.
1: Claro.
0: Porque no tenemos claridad de la ciencia jurídica utilizada en el fallo. Sí tenemos claro de que había un fallo que ya estaba y que había dicho que había fusilamiento, pero que obviamente había antecedentes para modificar la pena. No estamos diciendo, insisto, de que se pueda hacer, pero de que existían antecedentes nuevos, existían. Claro. De que había un proceso de rehabilitación que había tenido un mediano éxito, estaba. Habían datos, hechos, elementos para poder revisar esa pena.
1: Claro, de todas maneras. Bueno, con el pasar de los años, ¿no? En Chile, bueno, Cote, han ocurrido hartos casos también que han sido muy impactantes.
0: Sí, por supuesto.
1: Uno de los casos que conmovió bastante igual acá en la región del Biobío fue el caso de Tomás Bravo. Donde
0: el caso de Tomás Bravo
1: también,
0: herida abierta, totalmente abierta.
1: De todas maneras, un tema que la gente también actuó en base a, claro, a la frustración, quizás se pueda decir, lo que siente la gente cuando ocurren estos casos que son fuertes en nuestro país, Cote, y la gente fue a pedir la cabeza de Escobar. No sé si te acuerdas tú, ¿no?
0: Del caballero,
1: del tío abuelo,
0: claro. Que primero fue considerado en una calidad jurídica y después pasó por negligencia, ha pasado por varias partes, sí, y, sí, y todavía no hay claridad sobre el caso de Tomás. Quiero decir algo,
1: ¿sí?,
0: antes, a propósito de esto que es el folclore que nace de casos como este. Después de la ejecución de Jorge Valenzuela, surgió una devoción popular alrededor de su sepultura. El sitio Memoria Chilena señala que el caso dio origen a un culto alimentado por quienes consideran que la ejecución había sido injusta. Hay mucha gente que va a la tumba del Chacal de Nahuel Toro a pedir favores, a tenerlo como una especie de santo. A propósito, dicotomía, en total contradicción con el caso mismo. Es curioso cómo el folclore popular modificó ciertas conductas, modificó ciertas situaciones, y hoy la tumba del Chacal de Nahuel Toro es un lugar de acercamiento de fieles, feligreses y también de esta cultura popular que suele interpretar situaciones, señales, y que las transforma y que le da un carácter de santificación.
1: Mira qué curioso, ese dato no lo manejaba Cote, de que al Chacal de Nahuel Toro lo toman como un santo, en este caso, al cual le van a pedir milagros, me imagino.
0: Exacto. Claro. Y en un aspecto ya más bien de lo que rodea el caso, el año 1969, Miguel Littín, un director afamado, director chileno, produjo y dirigió la película El Chacal de Nahuel Toro, que la estrenó el año 1969, y su película quiso reflejar de una u otra manera lo que significaba en nuestro país la marginalidad, la desigualdad, la violencia y también la responsabilidad social del Estado y su visión sobre la pena de muerte. Esta cinta es básicamente una de las que abrió el debate más profundo del impacto social de lo que significó el fusilamiento de El Chacal de Nahuel Toro, y también dejó la huella abierta para que la propia Administración de Justicia de nuestro país tuviese un cuidado máximo cuando se hablase de una persona condenada a muerte.
1: Perfecto. Bueno, el caso que claramente con el que quisimos partir en esta nueva sección que vamos a estar presentando, Cote, todas las madrugadas del martes, de lunes a martes, para nuestros amigos que hasta ahora están trasnochando, ya sea por insomnio, que estén trabajando quizás también como guardia, como taxista, los amigos que están trabajando en los hospitales, se puedan conectar con nosotros cada madrugada de martes a partir de la 1 de la madrugada con Expedientes Dinámica, con casos policiales que, bueno, remecieron a Chile. Había un programa, no sé si te acuerdas, Cote, que se llamaba algo de los días que remecieron Chile.
0: Sí, por supuesto.
1: Un programa buenísimo también que daban antiguamente en la televisión. Bueno, el caso del Chacal de Nahuel Toro, Cote, nos van separando 5 minutos ya para que sean las 2 de la madrugada y que a nosotros nos dejan, bueno, como bien lo decías tú, enseñanza, puede ser
0: reflexión,
1: sí, para poder filosofar de a qué podemos llegar como ser humano en base también a la ignorancia, quizá.
0: Este caso y muchos casos que vendrán le van a servir a todos ustedes que nos escuchan ahora para sentarse a la mesa, dejar el celular al ladito y sí, poder conversar, poder reflexionar de cosas impactantes de nuestro país, pero que permiten también conocer nuestra opinión, permiten tener una conversa respecto de los valores y principios que tenemos como sociedad.
1: Sí, de todas maneras, Cote, oye, bueno, primero que todo agradecerte la compañía en este trasnoche con este caso que es muy interesante, donde uno puede averiguar, puede ir también al monolito que le hicieron al... ¿O no? A la tumba.
0: Claro, a la tumba. Ver la película de Miguel Littín también.
1: Bien.
0: Hay por ahí, como tú me comentabas, un capítulo. Hay capítulos de televisión.
1: Sí.
0: Está el sitio Memoria Chilena, me parece que es el sitio.
1: Sí.
0: Memoria Chilena. También ustedes pueden revisar. Ahí hay fuentes, datos fidedignos de lo que

0: Son capítulos, hay capítulos de televisión,
1: sí.
0: Está el sitio Memoria Chilena, me parece que es el sitio,
1: sí.
0: Memoria Chilena, Memoria que también Chilena. Ustedes pueden revisar, ahí hay fuentes, datos fidedignos de lo que...
1: De martes y madrugada de miércoles, Expedientes Dinámicas de 1 a 2 de la tarde. Cote, muchas gracias por la compañía en este trasnoche.

Expedientes Dinámica de 1 a 2 de la tarde. Cote, muchas gracias por la compañía en este trasnoche, separando solamente 2 minutos para que sean las 2 de la madrugada. Y nosotros vamos a ir a la música, continuamos con canciones, recuerda. Sí, como Cote lo decía, todos los madrugadas de martes y madrugada de miércoles mañana vamos a tener también Expedientes Dinámica aquí en el 100.7 y en el 101.3. Vamos a la música, ya estamos de vuelta, ya estamos de regreso.

Cuando ya son las 2 de la madrugada con 8, 2 de la madrugada exactamente y 8 minutos, escuchamos ahí la voz de Beto Cuevas junto a Amaral con Te Necesito, que suena hasta ahora de la madrugada. Son las 2 con 8 minutitos. Bueno, ahí presentábamos Expedientes Dinámica en esta jornada. Jornada de día martes, por supuesto, que te va a estar acompañando. Mañana en Expediente Dinámica, conversando con Cote acá. Mañana tendremos también Expedientes Dinámica los días miércoles por la madrugada con casos paranormales. Así que ya lo saben, no se lo puede perder. Martes y miércoles, nueva sección acá en el trasnoche de 1 a 2 de la madrugada con este nuevo programa que hemos titulado como Expedientes Dinámica. Adelantito para el día de mañana, se vienen, claro, casos paranormales, sí. Mañana miércoles. Y tendremos, vamos a partir con objetos malditos, me comentaba Cote por acá, claro. Bueno, ahí se viene buena la cosa para mañana entonces. Mañana es la madrugada, así que tiene que estar atento. Yo por ahí tenía algunas dudas con respecto a ese tema. ¿A usted le han pasado casos paranormales o no? Bueno, a todo esto, la idea del programa de mañana es que, claro, usted también nos vaya comentando ahí a través de la línea de WhatsApp. Sí, pues, otra vez, o también a través de Facebook. En el Facebook de Dinámica, ahí nosotros pusimos un flyer, y ahí nos puede escribir también para estar revisando los comentarios. Casos paranormales para mañana, sí. No, adelantamos un poquito, ¿no? Bueno, se vienen cosas sobre pinturas. O también, claro, los cuadros o pinturas, objetos malditos. Bueno, dentro de eso hay hartas cosas que se dicen que podrían estar poseídas, pues, en los casos paranormales. Por ejemplo, están las pinturas. Los cuadros, las pinturas que uno compra para adornar la casa. Sí, hay algunas cosas por ahí que dicen que traen energías malas, energías negativas. Dentro de eso también hay juguetes. Me acuerdo yo haber visto un video ahí de un señor que andaba en el cementerio y en una tumba había un caballito de juguete que emitía ruidos. El juguete empezaba a sonar, pero el caballero cuando lo fue a ver, el juguete no tenía pilas. ¿Qué le parece? No, complicado, ¿eh? Complicado. Sí, objetos malditos mañana en casos paranormales aquí en Dinámica. Ya lo sabe, Expediente Dinámica. Ahí nos puede escribir en el WhatsApp para ir también escuchando la historia de cada auditor, para ir comentándolas mañana. Sí, pues, para irlas comentando. ¿Sabe a quienes también tienen harta historia de casos paranormales? Son los que trabajan de noche, los guardias. Yo trabajé de guardia también hace mucho tiempo atrás. Cuando estudiaba de día, trabajaba de noche. Estamos hablando más de 10 años atrás. Y tengo por ahí una historia también que la voy a comentar mañana, así que atentos al programa de mañana con los casos paranormales aquí en Expedientes Dinámica junto con Cote André Huerta. Ya, son las 12 con 11 minutitos, 2 de la madrugada exactamente con 11 minutitos. ¿Qué está pasando en Argentina? Fíjate que han aumentado los femicidios en Argentina, algo está ocurriendo. Ya lo que va del fin de semana, femicidios en Argentina ascienden a 150 de lo que va este año 2026. Fíjate que es preocupante viéndolo desde fuera de Argentina, claro. Es preocupante. Los femicidios de Juana Mailén Antonich, Milagros Noemí Cabrera y Janet Anse Colque, ocurridos durante el sábado este fin de semana en la madrugada del día lunes en Argentina, elevan a al menos a 150 estos casos en el país sudamericano en el que va de este año 2026, según se desprende un informe difundido por el Observatorio de las Violencias de Género. Ahora sí que nos ven. Ahora, Colque, de 42 años, oriunda de Bolivia, fue degollada mientras dormía durante la madrugada del día lunes en su vivienda en la localidad de La Matanza, mira. Bueno, en la provincia de Buenos Aires. Su hija de 23 años denunció este crimen y apuntó contra la expareja de su madre, un trabajador de la construcción, también boliviano, que había sido denunciado por Colque el pasado 8 de julio por violencia de género. Según la denuncia difundida por medios locales, Colque había afirmado que se trataba de una persona muy violenta, que intentaba controlarla y que la había agredido físicamente en reiteradas ocasiones.
En el caso de la otra chica, Atonich, de 24 años, desapareció durante el sábado durante la noche en la ciudad costera Mar de Plata, del Plata, tras dirigirse a una supuesta entrevista laboral, y su cuerpo fue hallado el día domingo en un balneario. Los sospechosos del crimen, dos custodios de... A ver, aquí creo que la redacción está mal. Ya, dos custodios, dice, de 26 y 27 años, fueron trasladados esta mañana a la fiscalía, donde se negaron a prestar declaración y quedaron detenidos. Cabrera, de 30 años, y cuya desaparición había sido denunciada el día viernes en la noche, fue hallada sin vida también en la madrugada del domingo en un descampado de la localidad de Pilar, a las afueras de Buenos Aires. Bueno, según informan los medios locales argentinos, a partir del análisis de las imágenes de cámara se logró identificar y detener al presunto agresor, un ex agente policial de 36 años que presentaba rasguños en su cuello y también en la nuca, que eran compatibles con un intento de defensa por parte de la víctima. Femicidios ocurridos durante los primeros días de agosto se suman al total de 147 casos revelados por el observatorio llamado Ahora Sí Que Nos Ven, entre enero y julio de 2026. A partir de este análisis, medios gráficos y digitales de todo el país argentino, el observatorio reportó 119 femicidios directos, 17 femicidios vinculados, personas que fueron asesinadas con el objeto de castigar y afectar psicológicamente, bien digo, perdón, a una mujer. 7 suicidios y también 4... transfemicidios, es lo que se reporta en Argentina. Bueno, según el reporte, un 15% de las víctimas fatales en mención había realizado al menos una denuncia por violencia de género previo a su fallecimiento. Eso es lo que se habla con respecto a lo que está pasando en el país transandino, en Argentina, por el aumento de los femicidios. De lo que va este año 2026, ya van 150 en este octavo año del año en curso. Son las 2:15, 2 de la madrugada y 15 minutitos. Estamos contigo a través del 100.7 y 101.3. Madrugada de martes 4 de agosto. Sigue la música, siguen las canciones a esta hora aquí en Dinámica.

El sonido de Shakira con Te Necesito, lo que escuchas a esta hora aquí en el Trasnoche en Dinámica 100.7 y 101.3.

Muy bien, el sonido de Sin Bandera. Ahí estaba sonando a esta hora. Son las 2 de la madrugada, yo con 33. Las 2 de la madrugada, exactamente con 33 minutos. ¿Podría haberse afectado el pisco que llega a la mesa de los chilenos durante las fiestas patrias? Y es que es una de las preguntas que está abriendo el debate, la emergencia también que enfrenta la industria pisquera tras los últimos sistemas frontales que golpearon la zona norte del país. El problema, por ahora, no es la uva, sino el agua. Fíjate que productores advierten daños en sus sistemas de riego. Es una situación que mantiene en alerta a 73 empresas ubicadas entre las regiones de Coquimbo y Atacama mientras se desarrolla un catastro para conocer la magnitud de las pérdidas. El ministro de Agricultura, Jaime Campos, explicó que las zonas afectadas están bajo emergencia agrícola y que, bueno, una de las principales dificultades planteadas por los productores tiene relación con la recuperación de canales y obras de riego. Desde la industria señalaron que los daños se concentran en la infraestructura que permite llevar agua a los cultivos, sistemas enterrados, mangueras, estanques, acumuladores y otros elementos que resultaron afectados por los eventos meteorológicos que han ocurrido. Samuel Schneider, gerente de Pisco Chile, detalló que existen cerca de 1000 hectáreas con distintos niveles de afectación en Coquimbo y Atacama y que el desafío será recuperar estos sistemas de que comience una nueva etapa clave para las parras. Ahora, la preocupación del sector está puesta en los próximos 30 a 45 días, cuando comience la brotación de las plantas y aumente la necesidad del agua. Además, advierten que el exceso de humedad podría favorecer la aparición de enfermedades que dañen los cultivos. Y una de las principales dudas de los consumidores es si esta emergencia podría terminar reflejándose en el precio final de este destilado, del trago, del pisco, a semanas de las celebraciones de fiestas patrias donde se consume harto este licor, ¿no? Bajo esa línea, este académico del Instituto de Estudios Avanzados de la Universidad de Santiago, Pablo Lacoste, plantea que la industria más grande cuenta con stock para enfrentar este escenario, aunque la situación podría ser distinta para productores artesanales. Por ahora, el gremio evita anticipar un aumento de precios y espera los resultados del catastro para dimensionar los daños. La prioridad está en recuperar los sistemas de riego y asegurar que la próxima temporada productiva no se vea comprometida con este destilado que es muy consumido aquí en Chile, porque para las fiestas patria claramente muchos se toman una piscolita y bueno, podría haberse afectado quizás por el sistema frontal que pasó por las zonas. Entonces hay que estar atentos, ahí van a ser una catástrofe los exportadores de vino o los fabricantes de este destilado. Tienen que hacer una catástrofe, a ver si que pueden seguir con la fabricación del pisco de aquí a fiestas patrias. Puede haber un reflejo tanto en el precio final cuando uno lo vaya a comprar, así que bueno, hay que estar atento ahí a cómo se va a ir dando los que son buenos para tomar pisco, ¿eh? Sí, tomando una piscolita a veces ahí en las fiestas patrias. Son las 2 de la madrugada con 37, 2 de la madrugada exactamente, 37 minutos. Te vamos acompañando en el trasnoche de Dinámica, acá en el 100.7 y también en el 101.3. Escuchamos a Los Prisioneros, esta canción del disco Corazones, por amarte, es lo que escuchas en Dinámica.

Nos van separando solamente ya 8 minutos para que sean las 3 de la madrugada. Solamente 8 minutitos para que sean las 3 de la madrugada en este trasnoche aquí en Dinámica 100.7 y también a través de el 101.3. Vamos a ir actualizando lo que es el pronóstico del tiempo según lo que va indicando también la Dirección Meteorológica de Chile. Hoy día martes, 11 grados de temperatura es lo que tenemos a esta hora, máxima de 13 grados es lo que se espera. Vamos a tener una lluvia de moderada, bastante leve para el día de hoy, durante la mañana y durante la tarde, pero no será una lluvia torrencial lo que cae. Sí, el día miércoles tendremos bastante lluvia nuevamente acá en nuestra cuenca de El Carrión. Fin de semana se esperan cielos nublados variando a despejado. Eso es lo que indica la Dirección Meteorológica de Chile en este invierno 2026. Cuando se va la lluvia, llega el frío a mediodía. Ya nos van separando solamente 7 minutos para las 3 de la madrugada. Somos Dinámica en el 100.7 y en el 101.3 con música y canciones. Te acompañamos en el trasnoche.

Son las 3 de la madrugada ya con 12 minutos. 3 de la madrugada con 12 minutos. Era la voz de Shakira con Inevitable sonando hasta ahora aquí en el Trasnoche en Dinámica 100.7 y 101.3. Te vamos acompañando en el Trasnoche del día martes. Día martes 4 de agosto. Quedando ya poco para que lleguen fiestas patrias también el próximo mes. Que vienen cositas. Bueno, fíjate que a 12 años de cárcel fueron así a 5 sujetos vinculados a la UAM por homicidio de comunero Manuel Huenupil de Carahue. A 12 años de cárcel fueron sentenciados estos 5 sujetos a quienes la justicia encontró culpables por el homicidio del comunero Manuel Huenupil, un crimen que ocurrió en octubre del 2022 en la comuna de Carahue, en la región de la Araucanía, y que se, bueno, en este caso... todo se dio en el contexto de violencia rural. En este caso, la fiscalía había acusado a 8 personas. Se trata de Heraldo Norín, Juan Carlos Sáez, Gerson Sáez, Johnny Huenupil, Gonzalo Antió y Javier Mariñán, y también César Opazo y Francisco Pérez, donde el Ministerio Público les atribuía la participación en este asesinato y también otros delitos vinculados a la ley de armas. Estos antecedentes establecen que el 5 de mayo del 2022, un grupo de encapuchados a los que se les vinculó con el grupo armado Mapuche Weichan Auca Mapu de la UAM, le disparó por la espalda a Manuel Huenupil tras una disputa en el Fundo La Suerte en la zona rural de Carahue. Bueno, tras el juicio oral que se prolongó durante un mes, los jueces absolvieron por el delito de homicidio y ley de armas a 3 de estos acusados, donde el magistrado Roberto Herrera entregó detalles de la lectura de la sentencia. A los otros 5 acusados se les condenó a 12 años de cárcel con reclusión efectiva por el delito de homicidio y se sumaron 4 años por el delito consumado por porte ilegal de arma de fuego y munición. Respecto de César Opazo, el Tribunal Oral en lo Penal de Temuco lo condenó a 4 años de presidio por tenencia ilegal de arma de fuego y tenencia ilegal de munición, delito que cometió el 12 de septiembre del 2024, pero en este caso se le otorgó el beneficio a la libertad vigilada intensiva. Bueno, es así como estos 5 sujetos fueron, en este caso, sentenciados a 12 años de cárcel, que están vinculados a la UAM por este homicidio de comunero en Carahue. Las 3 de la madrugada ya con 14 minutos. 3 de la madrugada y 14 minutos. Sigue la música, las canciones en el Trasnoche de Dinámica.

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Buenos días. Desde este momento comienzan las 2 horas y medias más locas de la radiotelefonía mundial. Sean bienvenidos a Arriba los Dormilones.

0: Bueno, que arranca, ¿eh?
1: 6 de la mañana con 7 minutos. Son las 6 de la mañana exactamente con 7 minutos. Estamos comenzando, estamos partiendo arriba los dormilones. El día martes 4 de agosto. A levantarse muchos amigos a esta hora con este frío de invierno, pero con la buena música que te entrega dinámica. Son las 6 con 8. 6 de la mañana, 8 minutos.

Son las 6 de la mañana con 19 minutos, 6 de la mañana ya exactamente, 19 minutos, arriba los dormilones, en día martes 4 de agosto, en la música que suena a esta hora aquí en Dinámica, donde muchos comienzan a levantarse a esta hora, y en la música que te entregamos en este día martes, partiendo el mes de agosto, temporada de invierno 2026, donde muchos comienzan ya a abrir los ojitos para comenzar esta nueva jornada. 6 de la mañana, 19 minutos. 6 de la mañana con 19 minutos.

Bienvenidos y bienvenidas a nuestro informativo, a nuestra pincelada informativa que entrega a ustedes los principales titulares de lo que acontece en nuestra región Chile y el mundo. ¿Qué está pasando en nuestra región Chile y el mundo? Pues bien, de inmediato conocemos qué es lo que está sucediendo, lo último. Condenada por ataque a profesor, estuvo en prisión un año más que la pena dictada por tribunal.

Día martes 4 de agosto de este año 2026. Hoy día estamos recordando a quienes están de cumpleaños, a quienes están de aniversario de matrimonio, a quienes contraen matrimonio por el civil. A todos ellos los estamos recordando en el día de hoy. Son ya las 7 de la mañana con 6 minutos, 7 de la mañana con 7 minutos, 7 de la mañana con 7 minutos, 7 de la mañana con 7 minutos. Continúa la pincelada informativa. Designan a Michelle Vera, PSC, como nueva seremi de la mujer del Bío. Senapred, cerca de 1.800 viviendas afectadas dejan intensas lluvias en la región del Bío. En Senapred, cerca de 1.800 viviendas afectadas dejan intensas lluvias en la región del Bío. Homicidios a la baja en la región del Bío. 6 casos menos en comparación con el año pasado. Tremenda novedad, ¿eh? Ataque con armas blancas deja 3 jóvenes heridos en centro de internación de Coronel. Ataque con armas blancas deja 3 jóvenes heridos en centro de internación de Coronel. Esperan concretar a la brevedad traslado de 2 pacientes con sospecha de ANTA desde Aysén al Bío. Padres de Cristóbal Miranda persiguen ahora responsabilidad de organizador de fiesta en Espacio Marina. Padres de Cristóbal Miranda persiguen ahora responsabilidad de organizador de fiesta en Espacio Marina. Regresan las lluvias esta semana en el centro y sur del país. Una persona muere calcinada tras incendio en su vivienda en la ciudad de Los Ángeles. Roberto Garrido asumirá funciones a contar de este lunes ya. Roberto Garrido asumió funciones a contar de este lunes como el nuevo fiscal regional del Bío. Hombre arriesga 25 años por apuñalar a su expareja en Coronel. Ya había sido condenado por lo mismo. Con el Bío aprobó más de 600 millones de pesos para reponer cuartel de bomberos de Mulchen. Detienen a mujer por presunto maltrato animal en Chiguayante. Perro tenía problemas de salud e higiene. En el plano nacional, gobierno nombrará nuevo subsecretario de Hacienda. Cierra la puerta a regreso de Juan Pablo Rodríguez. Detienen en Recoleta al denominado zar de la clonación de vehículos en Chile. Ojalá que lo detengan para toda la vida, que no sea solamente un cariñito, que lo tengan un par de meses dentro del chucho. Condenada por ataque a profesor, estuvo en prisión un año más que la pena dictada por el tribunal. La justicia ha hablado fuerte y claro. Cast celebra absolución de Claudio Crespo en caso Gatica. Senador Rodolfo Cartel aclara accidente de tránsito en el que se vio involucrado. 12 años de cárcel a 5 sujetos vinculados a la UAM por homicidio de comunero Manuel Huenupil en Carahue. 12 años de cárcel a 5 sujetos vinculados a la UAM por homicidio de comunero Manuel Huenupil en Carahue. Gendarmería desvincula a 4 funcionarios por conformar red de corrupción en cárcel de Santiago 1. Escucha su corazón, no llegó a Comisión Mujeres por bloqueo de REP y PNL, diputadas condenaron veto. Presidente Kast y senadores UDI afinan en La Moneda los detalles para votación de la mega reforma. Designan a Michelle Vera, PSC,
como nueva seremi de la Mujer del Biobío. Renunciado ex seremi de las Culturas de los Lagos por positivo a drogas, reveló contramuestra negativa. Graban a hombre golpeando a su perro en Ñuñoa. Autor está detenido y mascota fue rescatada. Sistema frontal. Gobierno destaca 47% menos de clientes sin luz y SEC formula cargos a Eléctrica. Gobierno prepara proyecto para crear agencia que administre y liquide los bienes del crimen organizado. El gobierno prepara proyecto para crear agencia que administre y liquide los bienes del crimen organizado. WOM se blinda tras arremetida de la Subtel y dice que analiza los pasos a seguir. Rolando Canaguate es el nuevo fiscal regional de Ñuble por los próximos 8 años. Desbaratan 13 búnker de droga y detienen a 5 sujetos por microtráfico en Antofagasta. Siguen Capitán Llava, rechazan solicitud de defensa de Lavín León para revocar su prisión preventiva. Metro de Santiago confirma reapertura de la estación Santa Isabel para este martes. Metro de Santiago confirma reapertura de la estación Santa Isabel para este martes. Accidente de alto impacto dejó 2 fallecidos en la ruta 68. Camión volcó en la vía. Alcalde de Lumaco pide decretar emergencia agrícola en la zona, alerta por 2.500 hectáreas inundadas. Son ya las 7 de la mañana con 14 minutos, 7 de la mañana con 14 minutos, 7 de la mañana y 14 minutos, 7, 14 minutos. De inmediato nos vamos al plano internacional. Perú e Israel buscan fortalecer su relación. Cancilleres conversaron y acordaron ampliar cooperación. Aumenta erupción del volcán de fuego en Guatemala y evacúan aldea cercana. Aumenta erupción del volcán de fuego en Guatemala y evacúan aldea cercana. Reduciendo la burocracia, presidente de Bolivia elimina ministerios de turismo y planificación. Tras violento fin de semana, femicidios en Argentina ascienden a 150 en lo que va del año 2026. La mayor universidad de México fija fechas para examen presencial tras denuncias de fraude con la inteligencia artificial. Cuestionan millonario paquete de ayuda de Estados Unidos a Marruecos tras crisis migratoria en Ceuta. Gaza, Hamas aseguran que espera clara y oficial de Junta de Paz sobre acuerdo de desarme. Farage asegura que lanzará operación con armada para frenar migración por mar a Reino Unido, si es PM. El líder del partido Reform UK, Nigel Farage, prometió hoy que si llega al gobierno, utilizará a la Armada para cortar en 15 días la llegada ilegal de inmigrantes al Reino Unido desde las costas francesas.

El sabio Petro acusa a Netanyahu de ser culpable por crisis en Ceuta. Pagan para que pobres se arriesguen. Estados Unidos, las negociaciones clave para que Todd Blanchet, ex abogado de Trump, sea el nuevo fiscal general. Venezuela supera los 6.000 muertos por doble terremoto del 24 de junio. Trump trata de hipócritas a las autoridades de Irán por desmentir inicio de negociaciones con Estados Unidos. 5 muertos y 41 desaparecidos tras incendio en ferry con más de 200 pasajeros en Indonesia. Son ya las 7 de la mañana con 17 minutos, 7 de la mañana con 17 minutos, 7 de la mañana con 17 minutos. Bachelet, Secretaría General de la ONU, requiere independencia, imparcialidad, criterio y valentía. Pakistán insta a Irán a retomar negociaciones con Estados Unidos tras negativa inicial. Reino Unido reconoce que 5 víctimas de Mohamed Al-Fayed sufrieron trata de personas. Reino Unido reconoce entonces que 5 víctimas de Mohamed Al-Fayed sufrieron trata de personas. Milei defiende alianza de Estados Unidos para recuperar Malvinas y lapida dichos de Villarruel sobre el Reino Unido. Los informes de inteligencia que afirman que Marruecos facilitó y no detuvo ola de migrantes a Ceuta. Al menos 7 muertos, incluyendo 3 niños, tras ataque de dron ucraniano en una playa de Rusia. Presidente de Israel recibe las cartas credenciales del embajador de Chile, Gabriel Zalesnik. Cuando son las 7 de la mañana, ya con 19 minutos, 7 con 19 minutos, echamos un vistazo al deporte. ¿Qué pasa con el deporte? Abonado de Huachipato lleva a su club y a ANFP a la justicia tras veto a hinchas, recursos en Suprema. 1067 hinchas de Huachipato fueron sancionados porque no podrán estar en próximo duelo en el CAP.

Bochinha versus Tim Paine asoma amistoso entre Colo-Colo y Olimpia para conmemorar la Libertadores del 91. Del Mundial a Macul, Bochinha firmó contrato junto a Mosa y es oficialmente nuevo arquero de Colo-Colo. Minilla quiere a Bochinha de titular en el Superclásico ante la U. Veremos para qué está hecho. Del Mundial a Macul, Bochinha firmó contrato entonces junto a Mosa y es oficialmente nuevo arquero de Colo-Colo. Luto en la UFC, muere Alan Nascimento a los 34 años tras un aparente ataque cardíaco. Tras varios meses sin equipo, Mauricio Isla se sinceró sobre su futuro en el fútbol profesional. Del Mundial a Macul, Bochinha firmó contrato entonces junto a Mosa y es oficialmente nuevo arquero de Colo-Colo. Seleccionado argentino abordó las teorías conspirativas en final del Mundial. Déjate de joder. Video inédito revela cómo Bandera de Malvinas llegó a jugadores de Argentina en el Mundial 2026.

Bueno, es todo por el momento, señoras y señores. Aquí estamos en este programa, Arriba los Dormilones, entregándoles a ustedes siempre buena música, la música ideal que ustedes necesitan. La tenemos precisamente aquí en tu Radio Dinámica a esta hora. Así que ya lo saben, amigos y amigas, estamos siempre compartiendo con ustedes todo el poder musical. La música variadita para todos los gustos la tenemos aquí en tu Radio Dinámica a esta hora.

Las 7 de la mañana ya, atención, atención, a la hora, las 7 de la mañana ya con 23 minutos, 7 de la mañana con 23 minutitos, 7 con 23 minutitos, 7 con 23.

0: Las 7 de la mañana con 30 minutos.
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0: Las 7 de la mañana con 30 minutos.
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26 minutos faltan ya para las 8 de la mañana, 26 minutos faltan ya para las 8 de la mañana, 26 minutos faltan ya para las 8 de la mañana. Estamos listos para retornar a las canciones, queridos amigos, amigas, aquí en tu Radio Dinámica. Vamos de inmediato a ella.

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1: 23 minutos faltan ya, 23 minutos faltan ya, 23 minutos faltan ya para las 8 de la mañana.

Atentia Laura, ya faltan 16 minutos faltan, 16 minutos faltan para las 8 de la mañana, 16 minutos faltan para las 8.

Atentos a la hora, atentos a la hora, atentos a la hora, atentos a la hora. 9 minutos faltan ya para las 9 minutos faltan ya para las 8 de la mañana. 9 minutos faltan ya para las 8 de la mañana. 9 para las 8. 9 minutos faltan ya para las 8 de la mañana. Vamos a continuar, queridos amigos, amigas, con nuestros invitados.

Saludos para Orlando Coronado, que siempre está en sintonía. Saludos a Orlando Coronado de Santa Elena. Orlando Coronado por ahí está en el trabajo en este momento. Saludos a Orlando Coronado, que está junto también escuchando la Radio Dinámica. Y también saludos a su esposa, a la señora Gladys, que se recupere, está un poquito delicada de salud.

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Las 8 de la mañana ya con 3 minutos, 8 de la mañana con 3 minutos, 8 de la mañana con 3 minutos y nosotros vamos a continuar musicalmente a través de tu radio dinámica.

Atentos a la hora, atentos a la hora, atentos a la hora. Son ya las 8 de la mañana, 8 de la mañana con 9 minutos, 8 de la mañana con 9 minutos, 8 con 9. 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

Atente a la hora, atente a la hora, atentos a la hora, atentos a la hora, atentos a la hora. Las 8 de la mañana ya con 12 minutos, 8 con 12 minutos, 8 con 12.

8:15, 8:15 de la mañana. Necesita los horarios de BioTren, tenemos los horarios de BioTren. A las 8:31 tiene una salida a las 8:31 que llega a las 9:13. Hay otra salida a las 8:42 que llega a las 9:24. Hay otra salida a las 8:53 de BioTren que llega a las 9:35. Hay otra salida a las 9:04 que llega a las 9:46. Hay otra salida que sale a las 9:15, 9:15 llega a las 9:57. Hay otra salida que está en... Atención, que hay otra salida que estaría saliendo a las 9:15, llega a las 9:57. El de las 9:30 llega a las 10:12. El de las 9:50 llega a las 10:32. Y el de las 10:05, BioTren, llega a las 10:47.

Las 8 de la mañana ya con 16 minutos, 8 con 16. Gobierno frena corredores de transporte público en Gran Concepción. ¿En qué invertirán? Invertirán 400 millones de dólares. Trasladan desde Aysén al Bío Bío a abuela y nieta con sospecha de antivirus. Detienen a banda del Bío Bío que marcaba a víctimas en salida de banco para robarles dinero en Ñuble.

Investigan hallazgo de adolescente de 15 años muerta en Maullín. Detienen a dos colombianos por homicidios relacionados con el control de un CITE en Independencia.

0: Las 8 de la mañana ya con 18, con 18 minutos, 8 con 18, tenemos a Julio Parra en sintonía. Julio, ¿qué tal? ¿Cómo estás? Buenos días.
1: Buenos días, Lautaro. A la altura de la rotonda para meterse hacia el Bicentenario, pero siempre por la carretera, por la ruta, viene un animal, un caballo. Mucho cuidado con...
0: Te escucho con un poquito de dificultad, se te distorsiona la voz, estimado Julio.
1: Tengo el bypass, Lautaro, por eso que se me escucha.
0: Correcto,
1: aquí.
0: Correcto.
1: No sé si se logró escuchar el mensaje.
0: Altura del a la altura de la rotonda, ¿ya?
1: Antes de llegar a la rotonda, siempre con la carretera, la ruta.
0: Ya, antes de llegar a rotonda, entonces, de llegar a rotonda, ¿ya?
1: La pista que viene de norte a sur, o sea, de Concepción hacia Lota.
0: De norte a sur, entonces, de Concepción a Lota, ¿ya?
1: Ya, en la rotonda, un poco más acá, hacia Coronel.
0: Ya.
1: Ahí en la rotonda de Lagunilla, más acá. Un caballo, un animal va... caminando ahí a tan lento por la carretera. Entonces, muy peligroso en estos momentos, porque puede pasar cualquier desgracia.
0: Claro que sí, tiene toda la razón.
1: Los vehículos están pasando a 100 ahí.
0: Claro, hay muchos vehículos que vienen a alta velocidad, algunos vienen atrasados,
1: exacto,
0: no sé. Y es un peligro, pero... realmente
1: inminente,
0: correcto.
1: Inminente el peligro ahí.
0: Sí, señor.
1: O sea, que tenga la gente que tenga mucho cuidado, los automovilistas ahí. Pues yo me topé recién con él. Tenemos que prender intermitente, otro vehículo más adelante mío. No, está muy peligro.
0: Correcto. Muy bien, estimado Julio. Julio Parra, entonces, en la información. Gracias por advertirnos, querido Julio, no. Que te vaya muy bien, bendiciones. Y usted sabe que en cualquier momento, cualquier cosita, lo está informando. Chao, buenos días. Ya lo saben, amigos y amigas, estamos a esta hora en tu Radio Dinámica. Vamos a reiterar lo que nos señalaba recién Julio. Antes de llegar a la altura de la rotonda de Lagunillas, lo que nos señalaba Julio Parra, él es conduce un taxi colectivo de norte a sur, desde Concepción a Salota. Caballo en la carretera, caballo camina tranquilamente por la carretera, por lo tanto usted que viene a alta velocidad, a tener muchísimo cuidado, puede venir un camión a alta velocidad, oiga, por Dios, los dueños de caballos, no les importa su caballo, los dejan a cualquier lugar, en cualquier parte nomás, total, a la buena de Dios, ¿eh? A la buena de Dios, por Dios es tan misericordioso, cuida a estos animalitos, pero también usted tiene que cuidarse, que viene desde Concepción rumbo a Lota, a tener muchísimo cuidado que hay un animal suelto, en este caso es un caballo, caballar suelto, camina muy lento por la carretera de norte a sur, desde Concepción a Lota, esto está antes de llegar a la altura de la rotonda de Lagunillas. Esta es la información que tenemos en este instante, para ustedes amigos y amigas que están en sintonía de la Radio Dinámica a esta hora. Son ya las 8 de la mañana con 22 minutos, 8 con 22.

Atentos, atentos, atentos a la hora, atentos a la hora, atentos a la hora, atentos a la hora, son ya las 8 de la mañana con 27 minutos, 8 con 27 minutos, 8 con 27.

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Es hora de continuar a toda máquina con la mejor música aquí en tu Radio Dinámica. Vamos a continuar de inmediato entonces con nuestros invitados que tenemos en cada día en este tu programa Arriba los Dormilones en tu Radio Dinámica. Sigamos.

Atentos a la hora, atentos a la hora, atentos a la hora, atentos a la hora. 23 minutos faltan ya para las 9 de la mañana. 23 minutos faltan ya para las 9 de la mañana. 23 minutos faltan ya para las 9 de la mañana. Ya lo saben, amigos, amigas, a esta hora estamos en Arriba los Dormilones junto a grandes invitados estelares a nuestra reunión de cada día. Aquí en tu Radio Dinámica. Vamos a continuar, queridos amigos y amigas, con bellísimas canciones. Cambiamos de ritmo.

18 minutos faltan para las 9. 18 para las 9.

Bien, amigos y amigas, ya nos estamos despidiendo de este programa Arriba los Dormilones, que regresa mañana, si Dios así lo permite, estaremos en el aire. Desde las 6 de la mañana, recuerden, hasta las 9 de la mañana les acompaña Arriba los Dormilones. Luego llega En Familia.

así, sin darnos cuenta, llegamos al final de este loco programa. Arriba los dormilones, el programa más loco de la radiofonía mundial. Hasta la próxima, o hasta

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Un minuto falta para las 9 de la mañana. Falta un minuto para las 9 de la mañana. El gobierno, a través del Ministerio de Hacienda, decidió congelar los trámites que adjudican al grupo ASBI dos proyectos relacionados al transporte público en el Gran Concepción, los cuales representan inversiones que bordean los 400 millones de dólares. En específico, las iniciativas en cuestión corresponden a los corredores de transporte público Ruta 160 y Ruta 150, Autopista Concepción-Talcahuano. De acuerdo a lo informado por el Diario Financiero, se envió un oficio al Ministerio de Obras Públicas, donde el ministro de Hacienda, Jorge Quirós, señala que ambas concesiones abarcan compromisos fiscales que en las condiciones actuales no es posible absorber. En ese sentido, la decisión del Ejecutivo se concretó pese a que el proceso de licitación de dichas iniciativas ya concluyó, sumado a que los propios decretos de adjudicación estaban en su fase final en lo referido a su tramitación. En lo relacionado con los proyectos, el corredor Ruta 160 tienen en sus especificaciones un trazado de 14,2 kilómetros entre San Pedro de la Paz y Coronel, el cual es exclusivo para buses, sumado a 29 paraderos, 13 pasos desnivelados, ciclovías y veredas. En lo referido al corredor Ruta 150, Autopista Concepción-Talcahuano, son 9,13 kilómetros trazado exclusivos para transporte público, además de pasos desnivelados, nuevos enlaces, además de ciclovías entre Concepción-Talcahuano, Penco y Hualpén. El Servicio de Salud AISEN confirmó que finalmente se concretó el traslado a la región del Biobío de dos pacientes, abuela y nieta, con sospecha de hantavirus. La mujer adulta es la que presenta un cuadro más complejo de salud y para su derivación aeromédica necesita viajar conectada a un ECMO móvil, que es un sistema de soporte respiratorio. Ambas mujeres estaban recibiendo atención en el Hospital Regional de Coyhaique, pero necesitaban ser trasladadas en un avión ambulancia hasta el Hospital de Concepción en nuestra región del Biobío. Las complejas condiciones climáticas de Aysén y la falta de el equipo de EMCO móvil dificultaron el traslado, pero el proceso se materializó la noche del lunes. El director del servicio, Pablo Bravo Quintana, informó que el traslado de las dos pacientes que se encontraban con sospecha de hantavirus se concretó y actualmente están siendo recepcionadas por el Hospital Guillermo Gran Benavente y su equipo asistencial. Además, precisó que seguirán realizando acompañamiento a las familias para que reciban toda la información del caso de forma oportuna. Quintana enfatizó que se cumplieron los protocolos asistenciales y estábamos esperando la ventana meteorológica para generar este traslado, la cual se dio precisamente ayer, en la noche.

La Policía de Investigaciones PDI en Ñuble, región del Ñuble, logró desarticular a una banda oriunda del Biobío que se dedicaba a marcar a sus víctimas en banco para luego robarles abultadas sumas de dinero en efectivo. Según informó el subprefecto Rodrigo Briones, jefe de la Brigada de Investigadora de Robos Viro de Chillán, los delincuentes usaban la modalidad conocida como salida banco, donde no solo marcaban a sus víctimas, sino que también les pinchaban los neumáticos. Por lo mismo se detuvo a delincuentes que tenían domicilio en la región del Biobío, específicamente en Tomé, San Pedro de la Paz y Florida. Miren de dónde eran los frescolines. Briones detalló que los imputados tienen antecedentes por el mismo delito y que los allanamientos a sus viviendas se hicieron de forma simultánea. El fiscal Álvaro Serrano de la Fiscalía de Análisis Criminal de Ñuble agregó que uno de los delitos en la modalidad de salida de banco lo cometieron en Pemuco. Este hecho ocurrió a fines del 2025 cuando ubicaron a una persona que había retirado una gran suma de dinero y utilizaron la técnica del marcaje y posteriormente, sin que éste se diera cuenta, procedieron a pinchar un neumático, relató. Así, cuando la víctima descendió de su vehículo para arreglar el desperfecto, estos imputados sustrajeron todo su dinero y se dieron a la fuga. Los tres delincuentes quedaron con la medida cautelar de arresto domiciliario total y con la prohibición de acercarse a la víctima en los 3 meses de plazo que dio el tribunal para la investigación respectiva. Arresto domiciliario, ¿usted cree que van a estar ahí? Imposible.

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¿Qué tal, amigos y amigas? ¿Cómo están ustedes? Bienvenidos, muy buenos días y bienvenidos a la gran sintonía de tu Radio Dinámica. Juan María Viney. Recordamos en el día de hoy, semana número 32, días del año que han transcurrido ya 216 días. Uy, uy, uy, no queda nada para decirle adiós a este año 2026. Que no se ha portado nada de bien, oiga. Faltan 149 días para que finalice este año 2026. Son ya las 9 de la mañana con 7 minutos. 9 de la mañana con 7 minutos. Saludando en forma muy especial a quienes hoy día están de cumpleaños. A quienes están de cumpleaños. Les estamos deseando lo mejor de lo mejor. Dicha y felicidad. Dicha y felicidad. Y los mejores parabienes y grandes bendiciones también para toda esta hermosa región. Del Bío Bío, para la provincia de Arauco, para todo Chile, para todo el mundo. Grandes bendiciones desde la Radio Dinámica a esta hora. Son ya las 9 de la mañana con 7 minutos, 9 con 7 minutos. Saludando también a quienes están hoy de cumpleaños, de aniversario, de matrimonio. A quienes contraen matrimonio por el civil. También los estamos saludando en este preciso momento aquí en tu Radio Dinámica.

De inmediato vamos a la música, queridos amigos y amigas. Vamos de inmediato a las canciones preparadas especialmente para ustedes aquí en tu Radio Dinámica. A esta hora, vamos a las canciones. Nos acompaña Maná.

mañana, 9 de la mañana con 13 minutos, 9 de la mañana y 13 minutos, a esta hora les acompaña su Radio Dinámica. ¿Qué pasa con el pronóstico del tiempo? Se lo damos a conocer de inmediato. ¿Tendremos gotitas de lluvia o no tendremos gotitas de lluvia? ¿Qué nos dice la Dirección Meteorológica de Chile? ¿Qué nos dice la Dirección Meteorológica de Chile? Contigo a través del tiempo, pues, ¿ah? Martes 4 para hoy, martes 4. La mínima fue de 8 grados, la temperatura máxima para hoy 13 grados. Cubierto por la mañana, cubierto por la tarde, prácticamente todo el día cubierto. El día miércoles, atención, para mañana miércoles, una mínima, para mañana miércoles 5, una mínima de 8 grados, una máxima de 12 grados. Cubierto por la madrugada, cubierto por la mañana, por la tarde nublado y chubascos aislados, con vientos entre 25 y 40 kilómetros por hora y ráfagas de viento de hasta 50 kilómetros por hora. Esto es por la tarde de mañana miércoles. Para en la noche del día miércoles, cubierto y lluvia con vientos entre 25 y 40 kilómetros por hora y ráfagas de viento de hasta 60 kilómetros por hora. Para el día jueves 6, una mínima de 6 grados, una máxima de 11 grados, nublado y chubascos aislados con vientos entre 25 y 40 kilómetros por hora y ráfagas de viento de hasta 60 kilómetros por hora. Esto es por el día jueves 6, por la madrugada. Después ya comienza a cambiar y varía el tiempo totalmente. Tendremos nubosidad parcial por la mañana, cielos nublados por la tarde, igual cosa por la noche del día jueves. Cuando aparece otra vez un poquito de agüita, el día viernes 7, una mínima de 7 grados, una máxima de 10 grados, nublado y con vientos entre 25 y 40 kilómetros por hora, esto es por la madrugada del día viernes, luego nublado y chubascos con vientos entre 25 y 40 kilómetros por hora, y por la tarde nublado y chubascos aislados con vientos entre 25 y 40 kilómetros por hora, nubosidad parcial por la noche. Para el día sábado 8, una mínima de 5 grados, una máxima de 11 grados. Nublado por la madrugada, luego por la mañanita, nublado y chubascos aislados. Esto se mantendría durante todo el día sábado, nublado y chubascos aislados. Para el día domingo, solamente cielos nublados, igual cosa para el día lunes. El pronóstico del tiempo para hoy y el resto de la semana, de acuerdo a lo que nos señala la Dirección Meteorológica de Chile. Va a cesar un poquito la agüita. Felizmente, gracias a Dios, nos dio harta agüita, pero también ahora va a cesar un poquito la agüita para de esta manera poder realizar algunas actividades, reparación de techos, que las inundaciones definitivamente se vayan poquito a poquito decantando todo. Oye, a propósito, ahí en la Peña 3, en el humedal está, pero rebosando prácticamente ya. Ya está rebosando, no sé, habrá que hacer algunos trabajos para que el agua baje, no sé. Bueno, tiempo atrás, hará un año atrás, se hizo una limpieza de ese estero. Se hizo una limpieza bastante profunda, pero el agua fue mayor, la cantidad de agua que cayó. Y por lo tanto, ahí el humedal está totalmente rebosando de agüita. Espero que con estos días que no va a estar tan intensa el agua, ¿no?, esperemos que baje un poquito el agüita para evitar que pase definitivamente a ocupar esa vía que es de suma importancia para salir hacia la ruta 160, tanto para viajar hacia Concepción como para viajar hacia Lota. Las 9 de la mañana ya con 18 minutos, 9 con 18 minutos, las canciones continúan. Claro que sí, pues acá en nuestra Radio Dinámica a esta hora tenemos también a Carlos Vives con esta fruta fresquita.

Las 9 de la mañana ya con 23 minutos, 9 con 23 minutos, 9 con 23. Saludamos a nuestro buen amigo Ezequiel Fuentes, de la línea número 5. Bueno, y el saludo también a todos sus colegas de la línea número 5, Ezequiel Fuentes, uno de nuestros reporteros estrella, está saludando a todos sus compañeros de trabajo de la línea número 5 de taxis colectivos.

Otro de nuestros reporteros estrella nos dice: está sonando la alarma del cuerpo de bomberos por acá. ¿Qué es lo que pasa? Me decía él. Ya lo vamos a averiguar inmediatamente qué es lo que está pasando. Lo que está pasando también, lo que nos señalaba nuestro buen amigo Ezequiel Fuentes, el semáforo de Manuel Montt con Jovilo está totalmente desviado con el viento. Usted sabe, el viento ha traído consigo problemitas bastante complicados, ¿eh? Es de esperar que nuestros muchachos ahí, los encargados de reparar los semáforos, puedan, está apagado entre paréntesis este semáforo, el semáforo de Montt con Jovilo está totalmente apagadito. Entonces puede, surgen, cuando pasa esto, surgen por lo general complicaciones, choques. No queremos que eso suceda, así que le pasamos el avisito a nuestros muchachitos, amigos, buenos amigos del Departamento de Tránsito, para que ellos puedan gestionar, por favor, lo antes posible la reparación de los semáforos, y en la medida que reparen los semáforos puedan ellos corregir, porque me señalaban nuestros buenos amigos que está en un solo sentido, no más, parece que es cuando uno va desde Coronel hacia Lagunillas o hacia Jovilo, el semáforo está totalmente desviado. Así que para aprovechar de mientras lo reparan, si está apagado hay que repararlo sí o sí, y mientras lo reparan aprovechar de dejarlos en óptimas condiciones para que haya una diferencia, ¿ah? Para que haya una diferencia, porque está totalmente apagado y además está en un solo sentido. Entonces tener muchísimo cuidado, queridos amigos, porque el semáforo de Manuel Montt con Jovilo está apagado, así que a conducir con mucho cuidado, queridos amigos, mientras nuestros muchachos ahí reparan definitivamente ese semáforo.

son ya las 9 de la mañana con 25 minutos, 9 de la mañana con 25 minutos, 9 con 25 minutitos. Estamos a esta hora en tu programa En Familia. Estamos a esta hora compartiendo con ustedes música bonita, música variadita para todos los gustos. ¿Eh? El volcán de fuego de Guatemala aumenta su actividad y obliga a las primeras evacuaciones. Uy, uy, uy.

0: bueno, nos siguen llamando por, bueno, cuando cesa la lluvia, el viento, todo esto, comienzan a aparecer algunos problemillas por ahí. En paralelas, aprovechamos de avisarle a nuestros amigos de que hacen la mantención de las barreras, por favor, muchachos. En paralela, la barrera queda pegada. Ah, no funciona como debería ser. Seguramente el agua, el viento, el polvo, en fin, provocan más de algún problemita por ahí con las famosas barreras de paralelas que quedan pegadas. Entonces, una joda, decía alguien por ahí. Así que, por favor, si es posible, muchachos de F Sur, ¿cuánto es la cosa? Nuestros amigos ahí, que ojalá pronto puedan hacerle mantención, muchachos, a las barreras de paralelas que se quedan pegaditas. Y el semáforo también no está funcionando ahí, así que yo creo que ya van a tener que darse una vueltecita a nuestros especialistas en la materia pronto por paralelas también, que el semáforo también no está funcionando, está apagado. Así que, por favor, hacemos el llamado con tiempo para evitar accidentes automovilísticos, para evitar el choque de vehículos, que es una tremendo dolor de cabeza cuando chocan los vehículos, muchas veces producto de que los semáforos no están en condiciones. Por lo tanto, con mayor razón debemos conducir con mucho cuidado, con bastante precaución, ¿ya? Eso es lo que le pedimos a nuestros queridos amigos que están en sintonía de su Radio Dinámica. Sigamos avanzando en materia musical. Por supuesto.
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0: Y los Ramazzotti, Fuego en el fuego.

0: linda, hermosa, extraordinaria canción que nos entregaba recién, Eros Ramazzotti, otro tremendo invitado estelar especial aquí en nuestra Radio Dinámica. Vamos a una breve pausa comercial a esta hora, queridos amigos y amigas. Luego regresamos con más canciones bellas en tu Radio Dinámica.
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0: Vente pa' acá, a la sintonía de tu Radio Dinámica. Estamos en familia. Somos Dinámica desde Coronel, Chile.
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0: Ricky Martin y Maluma.

20 minutos faltan ya para las 10 de la mañana. 20 minutos faltan ya para las 10 de la mañana. 20 para las 10. Bueno, nos han llamado varios amigos, sobre todo nuestros amigos que se vienen muy tempranito rumbo hacia Coronel, tanto de Lagunillas, desde La Peña 1, 2, 3, también los colectivos también nos están llamando por el semáforo que está ahí, en malas condiciones, el que está en calle Manuel Montt, el que semáforo de Manuel Montt con Llovino. Está apagado, totalmente apagado, así que aprovechamos de pasar el datito a nuestros amigos ahí, que por favor pronto puedan reponer esos semáforos, como también otro de los semáforos que está en Paralelas, también está apagado. Esto producto, bueno, del mal tiempo reinante en nuestra zona, ha traído como consecuencia este problemita que se da siempre cuando llueve, cuando hay vientecito, queda prácticamente todo apagado, Le comentaba hace algunos instantes que el volcán de fuego de Guatemala aumenta su actividad y obliga a las primeras evacuaciones. Las autoridades han informado de que el volcán, el más activo de la región, ha entrado en un nuevo pulso eruptivo. El Instituto Nacional de Sismología, Vulcanología, Meteorología e Hidrología, el INSI BUMEP de Guatemala, ha emitido una alerta por el aumento de la actividad del volcán de fuego, ubicado precisamente en el sur del país, que ha obligado ya a las autoridades a poner en marcha las primeras evacuaciones tras entrar en una fase más explosiva. Usted sabe, cuando estos explotan, queda prácticamente todo hecho y reducido a una calamidad. El INSU BUME ha informado de que el volcán, el más activo de la región, ha entrado en un nuevo pulso eruptivo sobre las 22:35 horas del día lunes, hora local, transcurrida 14 horas y media desde que el inicio de la actividad volcánica. Las autoridades han confirmado que la actividad eruptiva del volcán ha evolucionado hacia una fase más explosiva, por lo que urge de forma urgente comunicar a las comunidades cercanas, especialmente aquellas en un radio de 10 kilómetros, que activen los planes de respuesta. La mayor amenaza son las corrientes de densidad piroclásticas en distintas barrancas del volcán, por lo que se recomienda activar los planes de respuesta de los municipios ubicados en los flancos oeste y sur del volcán, especialmente aquellos en las cercanías de Seca y Ceniza, ha señalado también el INSU BUME. Ahora, la Coordinadora Nacional para la Reducción de Desastres, CONRED, ha informado de que se ha declarado también la alerta naranja, el segundo nivel más alto, mientras se han empezado a desalojar a las primeras comunidades cercanas al volcán. La CONRED ha instado también a la población a extremar las precauciones, a evitar las zonas peligrosas, además de cubrir depósitos de agua y alimentos para evitar su contaminación, así como a prepararse también para la autoevacuación. En los últimos años, Guatemala ha tenido también que hacer frente a situaciones similares. El país se encuentra en este momento en el cinturón del fuego del Pacífico, una franja de 40.000 kilómetros que rodea dicho océano. Se concentra el 75% de la actividad volcánica y el 90% de los terremotos. Uy, uy, uy. El año pasado, por ejemplo, la ceniza y los gases del volcán provocaron que unas 500 personas tuvieran que ser evacuadas, y en el 2023 fueron 1.200 las que tuvieron que dejar sus hogares después de que entrara en erupción. En el 2018 murieron 215 personas y un número similar desapareció. Terrible, terrible lo que está pasando en el mundo. Bueno, estas son las señales de los últimos tiempos, que muchas veces no nos queremos enterar, no queremos saber nada, nos hacemos los tontos. Pero estas son las señales de los últimos tiempos, imagínense.

Todo el mundo, ¿eh? Todo el mundo. Increíble, pero cierto, la oración tiene que estar presente por sobre todos los días, en cada momento, porque no sabemos en qué instante podemos estar con más de alguna dificultad. Orar también, ¿sabe por quién? Por la cárcel de Coronel de Menores. Cárcel de Menores, ojo, cárcel de Menores. Orar mucho por estos muchachos, por estos muchachitos que están ahí en la cárcel de Menores. Orar por esos padres también, para que no dejen de visitarlos, para que no dejen de visitarlos. Vayan a visitar a sus hijos que están recluidos ahí en la cárcel de Menores. Orar muchísimo por estos muchachos, ¿eh? Muchas veces muchos de ellos toman comportamientos realmente peligrosos. Así que por ende tenemos que orar mucho, mucho, mucho por esos niños que están recluidos en la cárcel de menores de Coronel. Atentos a la hora, 14 minutos faltan ya, 14 minutos faltan ya para las 10 de la mañana, 14 minutos faltan ya para las 10 de la mañana. Nosotros vamos a continuar con lo que usted está esperando, la buena música que necesitan ustedes para acompañarse donde quiera que usted esté a esta hora. Nos ponemos un poquito romántico, nos ponemos completamente enamorados. Cheyenne.

Completamente enamorados. Don Cheyenne estaba por ahí, ¿eh? Cheyenne Boy. La madre de este destacado artista fue la que le puso el nombre de Cheyenne. Precisamente se trataba de una serie que años atrás la daban en Televisión Nacional, donde salía el famoso Cheyenne Boy. Era un vaquero norteamericano que siempre luchaba por la justicia. Ya faltan escasos 9 minutos, faltan ya para las 10 de la mañana, 9 minutos faltan ya para las 10 de la mañana. Oiga, es impresionante la crecida de los ríos en nuestro país, por Dios. Con razón han dejado inundaciones, pero tremenda, casas que se han perdido completas. Muchas personas también han fallecido producto de esto, ¿ah? ¿Eh?

dice que comienza la admisión escolar 2027. ¿Cómo se hace el trámite y quiénes no deben participar de este proceso? Bueno, a las 9 horas de este martes 4, este martes 4 de agosto, empieza el proceso de admisión escolar 2027 a través de las postulaciones que se realizan en el sistema SAE, trámite que solo rige para quienes deben matricular a sus hijos en un nuevo establecimiento para el próximo año. Recordemos que el SAE o Sistema de Admisión Escolar es la plataforma oficial a través de la cual las madres, padres y apoderados deben postular a establecimientos públicos o particulares subvencionados y de esta forma ya no tienen que acudir presencialmente a los colegios de su interés para asegurar una vacante. El sistema asigna las vacantes según las preferencias indicadas por las familias, respetando criterios definidos por la ley y garantizando también que no existan discriminaciones, pues. ¿Ah? Además, permite conocer distintas alternativas de establecimientos disponibles para saber el resultado de la postulación y más. Ahora, ¿cómo postular a colegios para la admisión escolar 2027 con el sistema SAE? Las y los apoderados tendrán que ingresar a https://www.sistemaadmisionescolar.cl, crear un usuario y, si es que no tiene cuenta, ya registrada, y completar la información del estudiante. Ya en la plataforma podrán usar filtros para encontrar también establecimientos que se acerquen a sus intereses, agregarlos a su listado, ordenarlos en relación con sus preferencias y finalmente enviar la postulación y descargar el comprobante. Cabe destacar que el trámite termina a las 14 horas del 27 de agosto y que los resultados de las postulaciones se entregarán desde el 15 de octubre. Ahora, ¿quiénes pueden postular? Desde el SAE recordaron que el proceso es para quienes necesitan matricularse en un nuevo establecimiento en el 2027, y en ese sentido llamaron a no postular si lo que deseas es mantener su establecimiento actual. Si lo haces, podrías perder la matrícula al quedar asignado en un nuevo establecimiento. Por eso es importante revisar a continuación en qué caso se debe postular a través del SAE. Estudiantes que ingresan por primera vez al sistema escolar y quieren matricularse en un establecimiento educacional que recibe aportes del Estado. Estudiantes que no tienen continuidad educativa en su colegio actual, por ejemplo, los estudiantes que están en octavo básico en un colegio que no tiene educación media. Estudiantes que sean o que desean reincorporarse al sistema educativo. Extranjeros residentes en Chile que quieran incorporarse al sistema educativo chileno. Estudiantes que desean cambiarse a otro establecimiento educacional que cuente con financiamiento del Estado. Estudiantes que provienen de un establecimiento particular pagado y quieren cambiarse a un colegio que recibe aportes del Estado. Ahora, quienes se encuentren en una modalidad de educación especial y una vez dados de alta, quieren continuar en el mismo establecimiento en modalidad regular o cambiarse a otro colegio en dicha modalidad.

0: Uy, 5 minutos faltan ya, 5 minutos faltan ya para las 10 de la mañana, faltan 5 minutos para las 10 de la mañana. Vamos a la pausa comercial de esta hora, hay una pausa comercial de esta hora y luego vamos a continuar. ¿Ah? Luego viene de la pausita, viene el boletín de noticias para que usted se entere qué es lo que está, qué es lo último que está sucediendo en nuestra querida región, Chile y el mundo. Y luego continuamos con buena música en tu Radio Dinámica. Vamos de inmediato entonces a la pausa comercial de esta hora, queridos amigos y amigas.
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Las 10 de la mañana con un minuto, 10 de la mañana, un minuto, 10 de la mañana, un minuto. En una ceremonia con las máximas autoridades de la región, en la Facultad de Derechos de la Universidad de Concepción fue presentado el nuevo fiscal jefe del Biobío, el abogado Roberto Garrido. Se trató de un evento de mayor solemnidad a los anteriores, sello que comenzó bajo la gestión del fiscal nacional Ángel Valencia, quien explicó que la idea es generar la instancia para agradecer el trabajo del fiscal saliente y recibir también a la nueva autoridad. Sobre el desafío para el fiscal Garrido, el jefe del Ministerio Público destacó la complejidad que significa para cualquier fiscal regional asumir en el Biobío debido a las particularidades que tiene el territorio. Nos parece que no hay otra fiscalía regional que reúna tal cantidad de situaciones singulares o de complejidad como ocurre con la Fiscalía de Concepción, tanto en volumen de causas, la presencia de puertos, la presencia de violencia rural, de los que algunos han planteado como terrorismo, problemas de corrupción, problemas económicos, en situación de ruralidad, también muy importante, los problemas que hemos enfrentado en la Fiscalía de Los Ángeles, y es por eso que me atrevo a afirmar que es la fiscalía más compleja del país, señaló. Por su parte, el nuevo fiscal regional coincidió en ese diagnóstico. Con eso en mente, adelantó Garrido, es que iniciará un trabajo para hacer más eficiente la gestión y también en esa línea, señaló, la revisión que hará de algunos aspectos. Parlamentarios de la región del Biobío han reaccionado a la alta desaprobación que atraviesa el gobierno del presidente José Antonio Kast y que se ha dado a conocer tras la publicación de diversas encuestas estos últimos días. Según Pulso Ciudadano, por ejemplo, la desaprobación del mandatario alcanza el 58,9% y la aprobación apenas un 25,6% a nivel país. Es el sur donde mayor respaldo mantiene la gestión del gobierno con un 26,9%, mientras que en la región metropolitana se registra el menor respaldo con apenas un 24,9% y un 61,2% de desaprobación. Frente a este problema que enfrenta el Ejecutivo, el senador del PS Gastón Saavedra indicó que la ciudadanía perdió la confianza en las promesas que había realizado Kast. El presidente perdió la confianza de la ciudadanía porque no ha resuelto los problemas de migración, delincuencia, creación de empleos, crecimiento de la economía, señaló. Además, acusó Saavedra que las medidas que han tomado el Ejecutivo hasta ahora golpean el bolsillo de quienes más les cuesta llegar a fin de mes. En tanto, el diputado de la DC, Patricio Pinilla, expresó, al igual que el senador Saavedra, que la desaprobación del mandatario es bastante lógica y responde simplemente a la consecuencia de que no ha sido capaz de cumplir las promesas por las cuales fue elegido. El crimen organizado sigue campeando, otros delitos con gran connotación económica se siguen desarrollando en el país. También ofreció resolver el tema de la migración irregular y después señaló que era simplemente una metáfora, apuntó Pinilla. El legislador también agregó que con respecto a la economía y la creación de empleos, la cesantía ha ido creciendo y que en esto también se prometieron soluciones y efectividad que no se ha reflejado, por lo que le da a la ciudadanía esta incertidumbre y se decepciona también. La justicia dictó una pena inferior a los 2 años que estuvo en prisión preventiva para la apoderada del Liceo Comercial de Talcahuano en nuestra región del Biobío, llevada a juicio por homicidio frustrado de un profesor. En concreto, el Tribunal Oral de Concepción
recalificó en su sentencia el delito a lesiones menos graves y dio por cumplidos los 540 días de cárcel decretados como sanción. Ya en el veredicto dictado hace 10 días, el Tribunal Oral de Concepción había manifestado la falta de convicción para acceder a la solicitud del Ministerio Público, que pedía una condena de 5 años y un día de prisión por el delito de homicidio frustrado. Por eso la jueza, en este caso, o las juezas, recalificaron como lesiones menos graves el ataque con un cuchillo a un profesor del Liceo Comercial de Talcahuano, decretando para la condena, en este caso la condenada era Laura Soto Díaz, la pena fue de 540 días de cárcel. Así lo informó la magistrada Paola Chisano al dar lectura a la sentencia. Bueno, la sensación generó una reacción dividida de la defensa de la mujer, el abogado Javier Ahumada, quien insistió en la inocencia de su representada. Así cuestionó también que se le persiguiera por homicidio frustrado y se le privara de libertad por un lapso superior a la pena finalmente dictada. La apoderada fue imputada por el Ministerio Público como responsable de apuñalar a un profesor del establecimiento educacional en medio de una riña en marzo del año 2022. La defensa sostuvo que Laura Soto nunca tuvo en su poder un cuchillo y que el arma, que no fue llevada a juicio por la fiscalía, fue encontrada por la policía en poder de otra persona.

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0: Las 10 de la mañana ya con 23 minutos, 10 de la mañana y 23 minutos. Las canciones lindas continúan para ustedes aquí en tu Radio Dinámica. Viene ahora otro de nuestros invitados. Ah, tenemos otro tremendo invitado, él es Emanuel, que nos deleita con este hermoso tema.
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0: Son ya las 10 de la mañana con 29 minutos, 10 de la mañana con 28, 28, 10 de la mañana con 28 minutos, 10 con 28, pausa comercial de esta hora y ya estamos de regreso junto a los recuerdos.
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Tiene toda la razón el patito Renán. 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Bienvenidos a la cita diaria con los clásicos del ayer. Bienvenidos a este escenario imaginario del aire. Se corre el telón de este gran escenario imaginario del aire, donde luego estarán desfilando astros y estrellas de la canción nacional e internacional. Y para no perder ni un solo minuto, señoras y señores, recibamos con una tremenda ovación para nuestro primer invitado estelar en el día de hoy, que abre precisamente este gran show, disco show del aire. Monsieur Charles Aznavour, Venecia sin ti.

0: Hermosa Venecia sin ti, Venecia sin ti, título de esta hermosísima canción, junto a Monsieur Charles Aznavour.
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0: Aznavourian.
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0: En armenio.
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0: Él nace en París un 22 de mayo del año 1924.
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0: Fallece este destacado artista.
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0: 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Un 22 de mayo del año 1924.
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0: nace.
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0: Nace y fallece en Maurice un 1 de octubre del año 2018. Conocido artísticamente como Charles Aznavour, fue un cantante, compositor, actor, diplomático y poeta francés de origen armenio, conocido como el embajador de la chanson, el embajador de la canción. Estuvo activo hasta los 94 años. Era considerado uno de los cantantes franceses más populares y de carrera más extensa en la historia de la música universal. Descrito como el Frank Sinatra francés. Tienen toda la razón, ¿eh? Verdadero Frank Sinatra, pero en francés. El gran Charles Aznavour. Presente en el día de hoy aquí en tu Radio Dinámica.

0: en Venecia.
1: Siguen los clásicos del ayer, siguen los clásicos del ayer, señoras y señores. El dúo dinámico llega con este hermoso tema titulado Resistiré.

0: El famosísimo dúo Dinámico fue un dúo musical español formado por allá por el año 1958. Lo integraban Manuel de la Calva y Ramón Arcusa. Se le considera uno de los grupos pioneros y más influyentes del pop español, así como precursores del fenómeno fan en la década del 60. Entre sus temas más conocidos destacan 15 años tiene mi amor, quisiera ser amor de verano y resistiré. También fueron compositores y productores de otros artistas, incluyendo la autoría del tema La La La La La, con el que Maciel ganó el Festival de Eurovisión por allá por el año 1968 en representación de España.
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0: Siguen los clásicos del ayer, siguen los recuerdos, preciosos recuerdos, los grandes recuerdos están presentes, queridos amigos y amigas, aquí en tu Radio Dinámica. Desde la bella Italia llega Ricardo Gocianti con esta bella Sin Alma.

0: El gran Ricardo Cosciandi también presente en esta edición de hoy, aquí en tu Radio Dinámica.
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0: Ricardo Cosciandi nace en Saigón, actual ciudad de Ho Chi Minh, Indochina francesa, actual Vietnam, un 20 de enero del año 1946. Es un cantautor ítalo-francés, hijo de madre francesa y padre italiano. Se trasladó a los 12 años de edad con una familia a Roma y es allí donde se formó artísticamente, pero manteniendo su doble nacionalidad italiana y francesa. Ha vivido durante largas temporadas en los Estados Unidos y Francia. El primer álbum discográfico exitoso fue lanzado con el nombre de Anima en el año 1974 y alcanza éxito la canción Bella sin alma, canción que usted está escuchando de fondo. En el año 1991 ganó el Festival de San Remo con otra bellísima canción. ¿Ah? El autor del musical Notre Dame de París, que está basado en la famosa novela de Víctor Hugo del mismo nombre. Este musical ha sido adaptado también en países como Rusia, España, Francia y otros, logrando una gran aceptación. Una de las canciones de este musical, Vivir, compuesta por Cosciandi, tuvo una versión en inglés cantada por Celine Dion, ¿eh?, e incluida en su disco All the Way y A Decade of Song. Ricardo Cosciandi también presente en nuestra edición de hoy de Tu Radio Dinámica a esta hora. Los clásicos del ayer están presentes, señoras y señores, de lunes a sábados. Cambiamos de intérpretes. Amor de hombre con mocedades.

7 minutos faltan ya para las 11 de la mañana, 7 minutos faltan ya para las 11 de la mañana. Mocedades, un grupo musical español formado por allá por el año 1967 en Bilbao. Representaron a España en el Festival de la Canción de Eurovisión año 1973 con el tema, el temazo Eres Tú, ¿se recuerdan ustedes? Canción que se convirtió en uno de los mayores éxitos del festival, entrando en la lista de ventas de varios países, incluyendo los Estados Unidos. Sigamos disfrutando de los grandes impactos musicales que causaron sensación en el ayer. Hay más invitados. Franco Simone, desde la bella Italia. Tú siempre tú.

El gran Franco Simone también presente en esta edición de hoy de Tu Radio Dinámica a esta hora. Francesco Luigi Simone. Nace en Acuarica del Capo, un 21 de julio del año 1949. Conocido por su nombre artístico Franco Simone. Es un cantautor y compositor italiano. Como autor y compositor, ganó la competición de música popular del Festival Internacional de la Canción de Viña del Mar en el año 2015, ¿se recuerdan ustedes? Con la canción Por Per Fortuna, interpretada por Michelle Cortese. Además de grabar en su propia lengua, también lo ha hecho en español, alcanzando grandes niveles de popularidad, no solo en su país, sino también en España, Latinoamérica, especialmente en Colombia, Argentina, Bolivia, Chile, México y Perú y Paraguay.

0: Otro gran invitado es este que viene a continuación, señor. El gran Nino Bravo. Te quiero, te quiero.
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y con Luis Manuel Ferri López, conocido por su nombre artístico como Nino Bravo, nos estamos despidiendo. Un cantante español considerado uno de los grandes exponentes de la música pop española. Amigos, nos reencontramos, si Dios así lo permite, mañana en este mismo punto del dial.

0: En Radio Dinámica hemos presentado 30 minutos del recuerdo. Por su atención, muchas gracias. Y será hasta una próxima oportunidad.
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Aquí las informaciones. La mañana de este martes, la Capitanía de Puerto de Carahue, la mañana del día martes, la Capitanía de Puerto de Carahue emitió un aviso de temporal en área oceánica y de mal tiempo en sectores costeros, el cual abarcaría desde Punta Boyeruca, esto es en la región del Maule, hasta Corral en los ríos. Dichas condiciones estarían presentes desde mañana de hoy miércoles 5 de agosto, desde la mañana del 5 de agosto, hasta el jueves 6. Se esperan cielos cubiertos, lluvias y chubascos, vientos de hasta 40 nudos, con rachas que podrían alcanzar los 45 nudos en Puerto Saavedra. Además de mar gruesa, marejadas y rompientes en el borde costero, durante el jueves las condiciones comenzarán a mejorar de forma gradual, aunque persistirán los chubascos y el fuerte oleaje. Desde la Armada se reitera a la ciudadanía en general el concepto de autoprotección, absteniéndose de realizar actividades náuticas deportivas en sectores costeros.

Alrededor de 1.800 viviendas afectadas dejaron las intensas lluvias que se registraron en la región del Biobío, según informó el Servicio Nacional de Prevención y Respuesta ante Desastres SENAPRED, mientras la institución continúa en monitoreo del cauce del río Biobío. Las mayores precipitaciones del pasado sistema frontal se registraron en la provincia de Arauco, en la precordillera de la provincia del Biobío. La lluvia fue intensa y hubo desbordes de ríos. En Concepción, en tanto, el desborde del río Andalien inundó 18 viviendas del sector Santa Rita, donde las familias nuevamente tuvieron que evacuar. El día lunes, los vecinos trabajaron para despejar el camino. Eso es lo que aconteció entonces en el sector del río Andalien.

En medio de un incidente con armas blancas y estoques, tres jóvenes resultaron heridos al interior del centro de internación provisoria de Coronel. Los funcionarios del recinto pidieron la intervención de gendarmería. Todo sucedió pasada las 10 de la mañana cuando un grupo de jóvenes pertenecientes a la casa número 9 del centro de internación provisoria de Coronel irrumpió en la casa número 10 con armas blancas de grueso calibre para agredir a otros imputados, quedando tres de ellos con lesiones de diversa consideración, un menor y dos adultos. Raúl Fuentealba, presidente de la Asociación Nacional de Trabajadores del Servicio de Reinserción Social Juvenil del Biobío, indicó que fue clave la contención realizada por un tutor al momento de los hechos. De acuerdo al relato del dirigente, el trabajador usó una silla como escudo para que no se viera afectada su integridad. Además, el dirigente señaló que no existe la posibilidad de segregar a los jóvenes porque los internos mantienen conflictos entre sí, situación que se ha abordado, señaló, en reiteradas ocasiones.

Los padres de Cristóbal Miranda, el joven que murió tras una brutal golpiza en una fiesta de fin de año en Talcahuano, región del Biobío, se querellaron ahora contra los organizadores del evento. Piden a la fiscalía imputar por cuasi delito de homicidio a Marcos Boffi y su hijo al no haber tenido las medidas de seguridad comprometidas para las fiestas. En un escrito de 14 páginas ingresado en el Juzgado de Garantía de Concepción, el abogado Roberto Valdés amplió la querella que hasta ahora apuntaba solo a los 7 jóvenes imputados por el homicidio de Cristóbal Miranda. El profesional explicó que lo que se pide al Ministerio Público es extender la responsabilidad por la golpiza que costó la vida al hijo de sus representados, también a los productores de la fiesta en el espacio Marina, asegurando que las pruebas en esa dirección ya están en la carpeta investigativa.

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2: Es hora de continuar musicalmente junto a grandes invitados. Le corresponde el turno a doña Laura Pausini. Escucha a tu corazón.

11 de la mañana ya con 20 minutos. 11 de la mañana y 20 minutos. Bueno, reiteramos esta información que hemos estado entregando desde muy tempranito. Bueno, desde muy tempranito también nos llamó por ahí Julio Parra, dando cuenta de un caballo que andaba en la ruta 160. Esto, bueno, esperamos de que este caballito ya haya sido retirado de la ruta 160, porque no se imaginan el peligro que involucra el que ande de un caballar en la ruta 160. ¿Se imagina usted que lo sorprende a este animalito a toda velocidad con un camión? ¿Ah? Con un camión o un automóvil, o una moto, cualquier cosa. Se provocaría un tremendo accidente automovilístico en donde más de alguna persona resultaría muy afectada. Así que tener los dueños de caballo, tener mucho cuidado con sus pingos, con sus caballitos, a cuidarlos hoy más que nunca, son muy serviciales estos animalitos. Si usted tiene un caballito, cuídelo, ¿ah? Atesórelo, porque son animalitos que son muy fieles y sirven en todo momento, pero no puede dejarlo así a tontas y a locas, oiga, ¿ah? A la suerte de los pajaritos, como decían antiguamente los muchachos. No. Tiene que ser responsable de su regalón, de su caballito. Espero de que esto se haya solucionado, ya el caballo haya sido, por su dueño, ya haya sido rescatado, y tenerlo a buen resguardo, pues, ¿ah? Lo otro eran en los semáforos apagados. El que está en calle Manuel Montt con Llovilo. Ese también, bueno, sufren estos semáforos, son muy, muy, muy frágiles, porque cualquier viento, cualquier lluvia los deja inactivos totales. El de calle Manuel Montt con Llovilo está apagado. No sé si se habrá reparado ya. De todas maneras, es muy necesario repararlo lo antes posible, estimados amiguitos. Le pedimos con mucho cariño, con mucho afecto, de que lo puedan reparar y ojalá poder dejarlos en forma perfecta, porque están en un solo sentido los semáforos ahí. Cuando uno va desde Coronel hacia Lagunillas o hacia Llovilo, están en esa dirección solamente, haciendo que cumple varias funciones ahí. Ajá. Así que ojalá que en la medida que aprovechen de repararlo, estando apagado, aprovechen también de girarlo y dejarlo en excelentes condiciones. En paralela también las barreras estaban quedándose pegaditas. No sé si nuestros amigos de EFE habrán hecho alguna cosita al respecto. Estaba pegada la barrera del paralelas, como siempre, y el semáforo también de paralelas estaba apagado, no estaba funcionando. Son ya las 11 de la mañana con 22 minutos, 11 de la mañana y 22 minutitos. Estamos en tu programa En Familia, a esta hora, acompañándoles como siempre con bellas canciones, ¿eh? Vamos a continuar, queridos amigos y amigas, porque hay más canciones y muy buenas canciones. Oiga, y hay alguien que está desesperada porque arreglen los semáforos. Adivine quién es. Martita Sánchez, pues. Ella le pide a los muchachos ahí que por favor reparen los semáforos lo antes posible, porque ella dice estar desesperada.

0: 11 de la mañana ya con 29 minutos, 11 de la mañana y 29 minutos, nos envían unas fotografías de unas casas que están próximas, a punto de ingresar el agua a sus hogares. ¿Ah? Alguien nos escribe por acá, nos envía un audio más bien. Vamos a escuchar el audio que nos dicen. A ver, vamos a escuchar este audio. Algo nos dicen por ahí.
1: Lautarito, buenas tardes. Mira, aquí vive mi hija. Mi hija en Villa Escuadrón, ahí en el asentamiento. Esta foto que te envié. No sé si la municipalidad andará por esos lados entregando sacos de arena para que pueda recibir a esa gente, porque están todos como ya casi el agua adentrándole a las casas. Por favor, de antemano, gracias. Mi nombre es Mauricio Álvarez.
0: Bueno, don Mauricio Álvarez nos envió audios ahí con respecto a esta población que está bastante afectada producto de el exceso de lluvia que ha caído sobre nuestra región del Biobío, hace de que las casas también estén colapsadas ahí a punto de que el agua ingrese a los hogares y se necesitan sacos de arena. Así que no sé si la ilustre municipalidad de Coronel estarán ellos atentos para ver la manera de poder darle una manito a estos vecinos que están pasándola bastante mal con las inundaciones. Pausa comercial de esta hora, breve pausa comercial y ya retornamos. Ya regresamos, queridos amigos.

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3: ¿Cómo estás, Lautaro López? Con el cariño y afecto de cada jornada te saludamos y en este día martes 4 de agosto no es la excepción. Desde Baren 70 estamos entregando un nuevo reporte, una nueva entrevista como es habitual de lunes a sábado con el alcalde Boris Chamorro Rebolledo. ¿Cómo está, alcalde? Buenos días.
4: Buenos días, Rodrigo. Gusto saludarte, saludar a todos nuestros auditores que nos escuchan a esta hora de la mañana a través de Radio Dinámica.
3: Bueno, recibió una noticia muy poco alentadora, una noticia muy negativa por parte del gobierno central en temas de conectividad. ¿Qué nos puede contar al respecto?
4: Así es. Primero nos preocupa porque claramente existe una contradicción de parte del gobierno. Cuando necesitamos más inversión pública, el ministro de Hacienda, producto de un argumento de estrechez fiscal, determina paralizar obras de inversión que estaban proyectadas para la región del Biobío, pero también para las comunas del sur del Biobío. El corredor de la Ruta 160 es un proyecto que se viene hablando hace a lo menos 10 años. 10 años y estamos en la etapa final. Y en ese contexto, obviamente hoy día la paralización de esa inversión pública va a impedir y va a permitir que sigamos teniendo la ruta más colapsada de la región del Biobío. O sea, la ruta 160, por donde transitan más de 250.000 vehículos, 7.000 camiones diarios, claramente hoy día va a seguir siendo la ruta más colapsada de la región y no va a tener el corredor, anhelado corredor, que se viene proyectando por parte del Estado de Chile hace lo menos 10 años. Por lo tanto, es una pésima noticia. Es una pésima noticia para las comunas al sur del Biobío, es una pésima señal en materia de reactivar la economía, es una pésima señal en materia de reactivar el empleo. Por lo tanto, obviamente, nos llama y nos preocupa esta situación donde el corredor proyectado hace 10 años de la ruta 160 ya no se va a realizar.
3: ¿Qué es lo que espera, alcalde? ¿Cuáles son las iniciativas que va a hacer pasando los días?
4: Principalmente vamos a oficiar al delegado presidencial. Creemos que el gobierno tiene que expresarse respecto a esto. Esperamos sostener una reunión con el Ministerio de Obras Públicas para que nos explique qué es lo que significa la paralización de esta importante obra en materia de conectividad al sur del Biobío. Pero adicionalmente, aquí hay actores que tienen que pronunciarse. Coronel, la provincia, el distrito tiene parlamentarios y parlamentarias, tiene diputados y diputadas que tienen que hacerse cargo. Porque mi preocupación es, así como el Ministerio de Hacienda saca un oficio para paralizar obras de inversión a través del Ministerio de Obras Públicas, ¿va a sacar el mismo oficio para paralizar el proyecto del nuevo hospital de Coronel? ¿Va a sacar el mismo oficio para paralizar la extensión del Biochena Lota? Porque si es así, avísenle al tiro a nuestros amigos y vecinos de la comuna de Lota que no van a tener biotren. Avísenos inmediatamente a la comuna de Coronel que no vamos a tener, y a los más de 6-7 comunas de la provincia de Arauco, que no vamos a tener el segundo hospital más grande de la región. Por lo tanto, lo que queremos es transparencia y claridad respecto a la información que está barajando el gobierno respecto a estos proyectos de inversión que son muy, pero muy importantes para la región, pero también para nuestra ciudad de Coronel.
3: No descarte ir a Santiago, ir a golpear las puertas, tener una agenda interministerial.
4: Mira, Coronel ya nos conoce y sabe el estilo y el perfil, cómo trabajamos como alcalde. Por lo tanto, obviamente, no saltando ningún conducto regular, vamos a desarrollar estas acciones primero en el ámbito regional, y si es necesario ir a Santiago, vamos a ir a Santiago. Porque vuelvo a insistir, todo es contradictorio absolutamente a lo que está planteando el gobierno respecto a poder reactivar la economía y reactivar el empleo en la región. Por lo tanto, el gobernador regional tiene algo que decir, por lo tanto, el delegado presidencial tiene algo que decir, los diputados y diputadas y senadores tienen mucho que decir respecto a este tema.
3: Y para finalizar, hablemos del aniversario 177. Bueno, este viernes tendremos la tan esperada inauguración de la Unión Comunal, el sábado estaremos inaugurando la cancha y todo el complejo, el parque de población Berta 2, pero además ayer con un trabajo y nuestro sello social, trabajo colaborativo entre el Servicio de Salud, entre el gobierno regional y por supuesto el municipio, logramos entregar 15 catres clínicos de última generación. Tres actividades que quisimos destacar antes de finalizar esta entrevista.
4: Sí, lógicamente, yo quiero destacar, Coronel, este aniversario, 177 años de existencia de Lautaro, y cómo no agradecer primero a Dios que nos permite ser una comuna importante en la región del Biobío, sino que adicionalmente nos permite dirigir esta gran ciudad que se transforma hoy día en un polo de desarrollo importante para la región, no solamente una ciudad dormitorio, una ciudad que genera recursos, que genera empleo y que obviamente cada día se hace una gran ciudad para cubrir las necesidades, sobre todo de la provincia de Arauco. Por lo tanto, todo este tipo de obras, todo tipo de acciones, todo este tipo de actividades que tenemos proyectadas a través de la Dirección de Cultura, Arte y Patrimonio, a través de las distintas direcciones del municipio de Coronel, invitamos a la comunidad a participar. Partimos ayer con un hermoso, desayuno ciudadano, donde damos las gracias a todas aquellas, a las fuerzas vivas de nuestra comuna, que nos permiten celebrar un año más de existencia de nuestra noble ciudad. Actividades como esas, actividades como las que vamos a tener este fin de semana, actividades como la del Día del Niño, que están proyectadas para el próximo domingo en el gimnasio municipal, son parte de las actividades del marco aniversario número 177 de nuestra ciudad de Coronel.
3: Muy amable.
4: Muchas gracias a usted.
3: Dejamos hasta acá el despacho junto al alcalde Boris Chamorro Rebolledo. Lautaro, será hasta mañana, si Dios quiere. Muchas gracias.
5: Gracias a Rodrigo Cerda Santander, entonces ahí entregándonos ese despacho, entrevistando precisamente a la primera autoridad de Coronel, al alcalde Boris Chamorro Rebolledo.
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Bienvenidos y bienvenidas a nuestra cita diaria con nuestro folclore. Ya estamos en condiciones de iniciar nuestro espacio dedicado exclusivamente a nuestros invitados en el día de hoy, que es precisamente el folclore chileno que se hace presente en este su programa, Al Mediodía con Chile. De inmediato iniciamos nuestra programación.

El grupo Congreso con El cielito de mi pieza, título de esa hermosísima canción. Los cuatro de Chile, romance de El barco y junco. Romance de barco y junco. Los cuatro de Chile.

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1: Jorge Yáñez y el conscripto.
0: 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Porque apretar la cintura un día se puede hacer, pero al trote y sin comer se terminan las posturas. Allí aprendió que el teniente no es uno de bigotito que pasa con su autito para ver a las del frente. Es ese que de repente, con el grito de ¡cuerpo tierra!, hasta Colón te recuerda descubriendo el continente. Él no estaba acostumbrado a tener que obedecer, y menos tener que ser el petizo de los mandados. Pero sargentos y cabos le sacaron en 3 días el cansancio que tenía en el cuerpo acumulado. El sol le tostó la cara y de tanto subir al hombro fue notando con asombro que el fusil ya no pesaba. Sus manitos delicadas se le pusieron callosas y hacía sonar las baldosas cada vez que se cuadraba. Pronto entró a querer hasta el sargento primero. 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Y poco a poco sintió cariño por el cuartel. Y fue una tarde cualquiera que, volviendo del campito, transpirado, tostadito, al levantar la visera, sintió nacer esa fiera que llevamos en el pecho, cuando en el mástil derecho vio flamear nuestra bandera. Y es que a veces no podemos expresar nuestro sentir, porque es difícil medir hasta dónde la queremos. Es por eso, cuando vemos flamear a la tricolor, damos gracias al Señor por haber nacido chilenos.

0: Los casi casi de Arauco. Camarones en la Vega.
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3: ¡Ay! ¿A cómo el ciento de grillos?
2: ¿Y cómo que grillos, Margarito? ¿Quién no está viendo que son camarones?
3: ¡Ay! ¡Qué pesado!
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4: Los camarones de Vega, yo los saco con la mano. 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
2: Buena, compadre, buena. ¡Vivan los camaroneros con su bomba y con su tarro! 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

0: compadrito, está buena la fiesta.
1: Buena la fiesta,
0: 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Ya, ya, escuchen el verso este a ver si les gusta. 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

¿Qué tal, amigos y amigas? Buenas tardes, bienvenidos a nuestra calle Denuncia, que se inicia a contar desde este minuto. Ya estamos en condiciones de iniciar nuestro espacio dedicado a nuestros queridos auditores.

0: Bien, tenemos ya a una persona que ha venido en forma personal a nuestros estudios a plantear una situación bastante, yo diría, insólita, y que por supuesto Danira nos va a dar a conocer. ¿Tu nombre es Danira o tu apellido? Espérate, ahora sí.
1: Hernández.
0: Danira Hernández. Sí. ¿De qué sector vienes, Danira Hernández?
1: De Población Gendarme Elías Aguilera.
0: Danira Hernández, Población
1: Gendarme Elías Aguilera.
0: Gendarme Elías Aguilera. Cuéntanos, querida amiga, te escuchamos atentamente.
1: Bueno, yo soy presidenta del Comité de Propietarios de la Población, una población que se fundó hace casi 30 años, en 1998 aproximadamente, y que tuvimos consecuencias de terremoto, y la gente se evacuaron, como 150 familias aproximadamente, sin embargo, y las demás quedamos ahí, gente que tuvo más su casa.
0: Tú dices que muchos de los habitantes, de los antiguos habitantes,
1: sí,
0: muchos de ellos con esto del terremoto se fueron de ahí.
1: Sí. ¿Ah? Erradicados a Villaluz en Lagunilla.
0: Ya. No contento con eso, quedó una gran cantidad de vecinos antiguos.
1: Exacto.
0: Ya.
1: Y las casas de los vecinos que quedaron ahí, fueron pobladas nuevamente porque nosotros somos propietarios. Uh-huh. Compramos ese terreno a Juan Valdebenito y después nos ganamos un subsidio de 132 unidades de fomento, los cuales nos construyeron unas casetas sanitarias de 3x3. Cada vecino construyó con recursos propios su vivienda, a excepción del centro de la población, que la empresa Grava en aquel entonces se tomó ese espacio según alcanzado los recursos y edificó casas, las cuales vendió con subsidio.
0: Ya. Ustedes, la gran mayoría de ustedes como propietarios antiguos, todos tienen sus títulos de dominio,
1: todos
0: están en regla.
1: Todos. Ya. Pero además, Servio, el gran responsable de esto, cometió el gran error de permitir que las casas quedaran ahí una vez que le dio el subsidio en Villaluz y las casas nuevas. Entonces estas casas fueron nuevamente pobladas, arrendadas, vendidas, así que la población tiene nuevos propietarios después post-terremoto. Entonces está llena la población, 400 familias aproximadamente. Y en el año 2018 se constituyó un comité de vivienda para tener que buscar la erradicación de la población. Sin embargo, esto fue por una propietaria de esas casas que están en el medio construidas de parte de la empresa Grava.
0: No de los antiguos dueños.
1: No de los antiguos, o sea, sí antiguos, pero de la empresa Grava, de la gente que construyó las casas de la empresa Grava, que vendió con subsidio. Uh-huh. Y a este grupo se añadieron en su gran mayoría arrendatarios y allegados. ¿Qué sucede con esto? Que esta señora no llamó a toda la población, no hizo llamado público, sino que lo hizo en secreto, todas estas reuniones, y comenzó con un grupo a trabajar hasta que recibió el apoyo del alcalde para tener que sacar a toda la población, hasta que lo consiguió. Se hicieron estudios de calicata, estudios de suelo, los cuales arrojaron que sí hay un sector de la población que supuestamente, y digo supuestamente porque desconfiamos plenamente de estos resultados que fueron realizados. Ya que dicen, por ejemplo, un sector de bajo impacto sísmico, porque hay roca bien cerca de la superficie, dicen que de bajo impacto. Sin embargo, sí hubieron casas que tuvieron que erradicar a esa familia, y otras casas que están en medio impacto sísmico y no les pasó jamás nada. Y también en el lado más perjudicado también hay casas que no les pasó nada. Entonces confiamos plenamente de esos resultados
0: de los estudios.
1: Sí, claro. De los estudios. Además que no ha habido una transparencia porque jamás...
0: ¿Quién hizo eso de estudio? ¿Quién lo hizo?
1: Miren, hay una empresa externa que pagó la municipalidad, o el Servio pagó 50 millones de pesos, tengo entendido, por esos estudios. Mm. Entonces, jamás a nosotros ha venido un técnico, un profesional a tener que informarnos de esto. De hecho, la persona que fue Priscila, no me recuerdo el apellido en este momento, una persona del comité nada más. Imagínese, una persona común y corriente nos habló en un mensaje, en un lenguaje, trató de interpretar el lenguaje técnico que era incomprendible.
0: Poco técnico.
1: Claro, por supuesto. Entonces, uh-huh. ¿Qué pasa? Yo tengo que hacer unas denuncias. La central de nuestro comité es que habíamos llegado a acuerdo con Servio, ya que tomamos nos pudimos constituir recién en octubre, porque esto fue avanzando, avanzando, avanzando, y recién en octubre del año pasado nos permitieron constituirnos en la municipalidad, porque hubo mucha oposición para que nos constituyéramos, activáramos la junta de vecinos, hasta que nos permitieron nada más constituir un comité de propietarios. Entonces, ¿qué pasa con esto? Que porque habían rumores de que iban a hacer el cementerio, qué sé yo, nada claro, y recién en noviembre se nos confirmó, don Rodrigo Díaz, la señora Carla Torres, nos confirmaron que sí había una intención del alcalde de hacer el cementerio en ese terreno. Ya. Sin embargo, una
0: de vez que nos... ¿De ampliar el cementerio porque está cercano o no?
1: Sí, está cerquita. Ya. Entonces, y fue desestimado debido a que nos pudimos constituir nosotros. Entonces, ¿qué pasa? Que buscamos la respuesta más transparente de parte de Servio. Y
0: más sólida,
1: ¿cierto? De autoridades segura, regionales, ya. Claro. Uh-huh. Entonces fuimos, nos dirigimos a... solicitamos una reunión con Servio el 10 de junio con la ley del lobby. Y nos recibieron y ahí nos confirmaron, sí, que nos quedábamos, incluso nos mostraron maqueta, nos mostraron que supuestamente estaba el terreno y a construir las casas que se podían construir en los sectores y qué medidas se iban a tomar, que no iban a reparar la población, porque jamás han invertido un peso, jamás. Por 4 años, por no consecutivos, alternados, donde hubieron varias lluvias, que la última fue el 2024, a excepción de esta, el 2024, hubieron inundaciones y colapso de agua servida, de aguas lluvia, se entraba a las casas. Y yo comencé en diciembre de este año, una vez que me constituí, nos constituimos como comité, a tener que mandar carta al alcalde, a obra, a vivienda, a Esbio incluso, a Servio, para que pudieran hacer una limpieza de los colectores de aguas lluvia. Y recién ahora, cuando tuvimos la reunión el 10, y ya ahí personalmente le dije al Servio, al director de Servio, lo que pasaba, y él agilizó, le dijo a don Rodrigo que tenían que agilizar eso. Y fue así, de esta manera, como hicieron una limpieza exhaustiva de calle El Indio, calle El Teniente y calle Labra, todas las cámaras de ese sector, y tuvimos cero inundación.
0: O sea, se hizo con anticipación.
1: Entonces, con eso se da fe realmente que no era, porque uno de los principales causas para ellos de sacarnos era que estaba todo colapsado abajo, todo roto, todo. Entonces, Servio me mandó una carta de respuesta y dijo que la evacuación de agua servida estaba
0: en óptimas condiciones.
1: En óptimas condiciones. Y con lo que sucedió ahora, que hicimos video de cuando había harta lluvia, nada, el agua corrió libremente por donde correspondía y sacaron tierra y más tierra de las cámaras. Jamás habían sido limpias, porque Servio jamás se preocupaba.
0: Se hizo una limpieza con anticipación antes de que llegara la lluvia.
1: Exacto.
0: Gracias a eso, ustedes esta vez no sufrieron inundaciones en otros años que sí la habían tenido.
1: No sufrimos nada. Sí, hay casas obviamente que quedaron hay casas que están con problemas, pero son puntuales, no es toda la población. Cuando yo pregunté el martes, si no me recuerdo, fueron dos funcionarios de Servio, citaron a una reunión urgente a la cual no me querían dejar entrar las personas del otro grupo, porque según yo no estaba inscrita, no me pude inscribir porque no estaban cuando citaron. Sin embargo, entré igual. Y ahí citaron a don Rodrigo y a la señora Carla también. Y ellos no estaban invitados. Incluso Servio se asaltó a la municipalidad. Hasta Servio pasó a llevar a la municipalidad y Servio dijo que la orden venía del Seremi. Entonces yo digo, ¿quién es el Seremi para decir de palabra, salen todos sin tener que conocer manejar lo técnico realmente y en qué condiciones reales está la población? Entonces nosotros, para mí esto fue un balde de agua fría que nos lanzaron. Solamente han provocado que la gente se está enfermando psicológicamente, como usted mismo dijo, hay gente mayor de edad, llevamos 30 años.
0: Y esto de, como dices tú, un balde de agua fría es para todos, cual más, cual menos, ustedes teniendo una tremenda antigüedad. ¿De cuántos años me decías tú?
1: 30 años,
0: no es menor, claro. Entonces, claro que se entran a preocupar porque toda una vida viviendo en ese sector, que de la noche a la mañana les digan de que van a tener que salir prácticamente volando de ahí.
1: Exacto.
0: Es para que se enfermen las personas, sobre todo los adultos mayores.
1: Así es.
0: Ahora, ¿de cuántas personas de antiguas estamos hablando ahí? ¿De cuántas familias más o menos?
1: Bueno, no tengo todos los registros debido a que la gente está un poco escéptica por todo lo que hizo el otro comité. Entonces la gente no se inscrito allá ni acá. Pero mi comité, el comité de propietarios, está constituido de 35 familias aproximadamente. Pero se supone que hay como 90 propietarios antiguos aún en la población, pero también hay muchos propietarios nuevos, los cuales compraron las propiedades a los que pudieron.
0: Los antiguos, claro que sí.
1: Porque tampoco puso restricción serio, entonces está completa la población. Entonces, en primera instancia, ni este grupo, ni la municipalidad, ni Servio había considerado los nuevos propietarios. Sin embargo, en Servio yo abogué por ellos, porque son propietarios, les guste o no les guste, tienen sus escrituras. Así que vienen también con ofrecimientos que de subsidio, de lo que están ofreciendo para todos los propietarios actualmente. Sin embargo, nosotros no nos queremos ir. Este comité es de la gente que no se va y no acepta propuestas, porque nosotros, a pesar que somos una población más vulnerable, mi población no es de los más grandes recursos, sin embargo tenemos la posta a 5-7 minutos, tenemos bomberos, vamos a pie al mall, vamos a pie a tomar el bus, vamos a pie a tomar el tren, vamos a pie a Coronel si queremos. Entonces es una población que está con plusvalía, digamos.
0: Claro, claro, tiene una plusvalía bastante interesante.
1: Entonces yo quiero hacer un llamado realmente al alcalde, que jamás nos ha dado la cara, jamás ha hablado conmigo el alcalde.
0: ¿Pero usted ha visto la posibilidad de reunirse
1: con muchas él? Cartas. Yo he enviado carta tras carta, solamente la señora Carla ha hablado a través de él. Entonces yo necesito que las autoridades de la comuna, también mandé cartas a los concejales. Solamente me apoyó don Selin Nur y el señor Rosales cuando hicimos la primera, en octubre de este año, hicimos el primer aniversario de nuestra población, que jamás habían hecho nada los dirigentes que habían estado durante todos estos años en la población. Solamente buscaron arruinar y arruinar la población. Y recién este año que pasó, repararon unas calles post terremoto, recién, porque jamás se preocuparon de hacer nada los dirigentes. Entonces,
0: qué lástima que no se hayan unido todos, porque no. Todos están viviendo en un mismo sector y exacto, deberían haber sido más solidarios y todos haberse unido para de esta manera hacer crecer más la población, buscar mejoramiento para ustedes. Pero acá parece que se fue por otro lado la
1: sí, no, es que, bueno, yo personalmente creo que hay hasta intereses, otros intereses. Bueno, de hecho, recientemente hubo en redes un artículo que se han dado, una noticia, donde dice que la familia Mate compró 156 hectáreas de terreno urbano del sector de Coronel, desde la termoeléctrica Santa María y Colbún, la nombraba así, no nombraba la isla Santa María como me dijo el señor Rosales. No, nombra la eléctrica Santa María y Colbún hacia el sector urbano. Entonces nosotros creemos que hay otros intereses. Si nos van a erradicar, si nos van a expropiar, muchos vecinos dicen no, me ofrezcan lo que me ofrezcan, porque imagínense lo que vivimos y ya no nos inundamos con simplemente haber limpiado los colectores de agua.
0: Hecho con tiempo el trabajo.
1: ¿Qué está pasando en Escuadrón? ¿Qué está pasando en Villa Pocuro? Todo colapsado porque están construyendo sobre humedales, entonces no hay terreno. Dijeron que iban a comprar terrenos, iban a hacer un cambio de uso de suelo, me dijeron en la última reunión en Servio. Nosotros no nos interesa irnos a esos sectores. En Villa Bicentenario acaban de hacer una protesta porque llaman carabineros, no hay nada a mano. Nosotros tenemos todo a mano. Entonces quiero hacer un llamado a las autoridades a que realmente cumplan sus funciones para que lo que es tanto el Servio como la municipalidad y apoyar a los pobladores. Don Rodrigo me dijo, el encargado de vivienda, que no tengo problema en nombrar a nadie, yo, porque yo no estoy pidiéndole nada a nadie, nuestro grupo no está pidiendo nada a nadie, solamente queremos vivir nuestros años de todos mayores 60 años, la gran mayoría, tranquilos, ya tenemos nuestras raíces ahí. Entonces él me dijo que él no podía dejar al otro grupo al lado, y yo le dije, jamás nosotros nos hemos opuesto a que ustedes le den los subsidios y se vaya quien se quiera ir, pero el precio no lo voy a pagar yo. Nosotros como propietarios no vamos a pagar el precio de lo que ellos están tomando. Así es que mi llamado es a que por favor consideren a las personas realmente, a los dueños, a los propietarios antiguos especialmente, y a sus dueños también, a todos los propietarios, porque hay nuevos, como le digo, pero hago este llamado a la, a la, a las autoridades, porque el daño psicológico, moral que están haciendo con nosotros es gigantesco. Estamos desde el año de 2018 con esto. Además que está la falta de fundamento técnico y desconfianza. No existe un fundamento técnico consistente, ya que sus propios estudios arrojaron que solo una parte menor del terreno tendría problemas de suelo, resultado en los cuales además no confiamos por falta de transparencia y sospechamos que hay otros intereses detrás de querer erradicar a toda la comunidad. Así que queremos que realmente nos presten oído, porque esto vamos a hacerlo público, vamos a buscar todas las instancias posibles para poder que esto nos dejen tranquilo a nosotros, saquen a la gente que quieren sacar.
0: Claro, que esto se normalice. Así definitivamente, para la tranquilidad de todas las personas.
1: Esta es mi denuncia, y además que ha habido un uso de desmedido de parte de Servio. Nos han amenazado con que van a hacer prohibición para que nadie venda, que no van a invertir un peso en la población porque no les es viable, no es factible. Imagínese erradicar a 400 familias, comprar terreno, darle subsidio a cada familia porque le van a dar a cada familia. ¿Va a ser más factible eso? Entonces, llamo a la seriedad, a la transparencia y a que me envíen los documentos. Nosotros estamos pidiendo por transparencia ahora las actas a Servio, porque no nos ha mandado nada de lo que se quedó de acuerdo. Quedaron de acuerdo a hacer reuniones globales y solamente han hecho reuniones ahí en la población, donde cabían unas cuantas personas, y lo cual yo protesté constantemente porque no fueron los acuerdos tomados en
0: junto al director.
1: No.
0: Así perfecto, Daniela, ha sido un agrado tenerte acá.
1: Muchas gracias.
0: Es de esperar que esto se solucione por el bien, digamos, común de todos aquellos adultos mayores que están medio impactados por esta noticia, por este balde de agua fría. Ojalá que esto se resuelva de la mejor manera. Te agradecemos el contacto, que
1: muchas
0: hayas
1: gracias.
0: Venido.
1: Que tenga
0: y será hasta una próxima oportunidad. Calle Denuncia está en el aire. Calle Denuncia está sesionando a esta hora, amigos y amigas, en tu Radio Dinámica. Vamos a ir a la pausa comercial de esta hora. Pausa comercial y luego estamos de regreso con más Calle Denuncia.
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Calle Denuncia está sesionando, amigos y amigas. Calle Denuncia está sesionando a esta hora. Tenemos acá una invitación que se hace. Esta dice así: Justicia para Macarena. Justicia para Macarena. A un año de su asesinato se realizará una velatón. Esto se va a realizar en San Pedro de la Paz, en Avenida Pedro Aguirre Cerda, en el descanso de Macarena, precisamente donde fue agredida, donde fue asesinada esta dama de coronel. Ahí se estaría haciendo ahí se va a hacer esta velatón, en San Pedro de la Paz, Avenida Pedro Aguirre Cerda, en el descanso de Macarena, a las 19 horas del día lunes 17 de agosto. Son bienvenidos, dice la nota, son bienvenidos a toda la gente que se quiera sumar, traer una vela y globos blancos. Bueno, esta es entonces Justicia para Macarena, dice el volante, y a un año de su asesinato se va a realizar una velatón en San Pedro de la Paz, Avenida Pedro Aguirre Cerda, en el descanso de Macarena. Ella, recuerden ustedes, es una coronelina que fue lamentablemente asesinada por un irresponsable, y a las 19 horas del día lunes 17 de agosto se estaría realizando esta velatón. Se agradece también a toda la gente que ha estado de una u otra forma colaborando con la familia, apoyándolos en todo sentido. Se agradece ese gesto de parte de vecinos de acá de Coronel, familiares, amigos, mucha gente que ha estado con ellos, con esta familia que está sufriendo todavía la pérdida de su hija, la pérdida de una madre. Y es esa la invitación entonces que estamos realizando en este preciso momento.

0: Tenemos otro contacto. Dafne está por ahí. Dafne, muy buenas tardes. Te escuchamos atentamente.
1: Hola, buenas tardes. Lo que pasa es que hoy en la mañana con mi mamá se nos extravió una cartera aquí en el sector de Yovil, donde hacen la feria.
0: Ya.
1: A mi mamá se le cayó su cartera del auto y hemos estado buscándola toda la mañana. Por si alguien la vio, fue como a las 10 para las 7 o 7 de la mañana, por ahí. Estaba oscuro todavía, así que... andaban algunos taxistas, me dijo mi mamá. Así que eso, si alguien tiene alguna información, nos la pueden venir a dejar aquí a la compañía de bomberos.
0: Ya. Dafne, tú dices que podrían ir a dejarlo ahí a la compañía de bomberos de Yovilo, en
1: sí,
0: caso de que alguna persona de buen corazón que haya encontrado esta cartera. ¿Y tiene documentación en el interior? Me imagino, ¿hay documentos? ¿A nombre de quién están?
1: Sí, los documentos están a nombre de Jocelyn Bastía.
0: Ya.
1: Tenía
0: ella es tu mamá, Jocelyn.
1: Sí, mi mamá.
0: Ya. Jocelyn Bastía, perfecto.
1: Si alguien la vio o la tiene, por favor, si la pueden ir a dejar, le damos una recompensa igual. Y estamos llamando igual al teléfono porque está prendido, le llegan los mensajes, entonces no sabemos qué pasó con la carterita.
0: Ya. ¿Pero esa cartera cómo se quedó, en un taxi colectivo o se le cayó a ella? ¿Cómo fue la cosa?
1: No, se le cayó del auto.
0: Ah, ya.
1: Iba sacando el auto para ir al trabajo y se le cayó.
0: Bueno, esperamos en Dios que haya alguna persona de buen corazón que la haya encontrado y que quiera devolverla, se puedan contactar con ustedes. Yo que tengo el teléfono, pero tú me dices que también la pueden ir a dejar ahí al cuerpo de bomberos de Yovilo, ¿ah? Sí. Para de esta forma poder quizás recuperar la documentación, porque dinero no llevaba, sino que llevaba un teléfono celular, me dices tú.
1: Sí, su documento, las tarjetas, todo eso.
0: Ya, ok. Bueno, Dafne, sí, ojalá que tengamos alguna persona por ahí de buen corazón que haya encontrado esto y lo quiera devolver y lo haga lo antes posible. De antemano, te agradecemos que te hayas llamado,
1: gracias,
0: para dar a conocer este caso que ocurrió en el día de hoy, aproximadamente, me decías tú, como a las 7 de la mañana.
1: Sí, como a las 7 de la mañana fue.
0: Ya. Muy bien, Dafne.
1: Muchas gracias. Chao.
0: Que les vaya muy bien. Chao, chao. Bueno, Calle Denuncia está sesionando, amigos y amigas, a esta hora. ¿Quiere usted participar de Calle Denuncia? Nuestros teléfonos, el 271-1909 y el 277-0334. Alguien nos envía dos audios, vamos a escucharlo, a ver.
2: Lautarito, buenas tardes. Mira, aquí vive mi hija. Mi hija en Villa Escuadrón, ahí en el asentamiento. Esta foto que te envié. No sé si la municipalidad andará por esos lados entregando sacos de arena para que pueda recibir a esa gente, porque están todos como... ya casi el agua adentrándole a las casas. Por favor, de antemano, gracias. Mi nombre es Mauricio Álvarez.

Bueno, nos habla del asentamiento Escuadrón. Ideal sería de mayores. La dirección sería mucho más clarita, ¿ah? Porque asentamiento Escuadrón es bastante grande. Así que ojalá que se pueda estar por ahí don Mauricio Álvarez, que nos entregue mayor información con respecto a dónde ir a dejar estas bolsas de arena, si es que están por ahí nuestros amigos de. Nuestros amigos de Municipalidad de Coronel.

Atentos a la hora, faltan ya 18 minutos, faltan 18 minutos, faltan para las 13 horas 1 de la tarde. Aproveche el tiempo pasa volando.

0: Calle Denuncia está sesionando, amigos y amigas. Calle Denuncia está sesionando. Tenemos otro contacto por ahí con Betsabe Fierro Medel. Te escuchamos. Hola, atentamente, Betsabe. Buenas tardes, bienvenida. Cuéntanos, por
1: hola,
0: favor.
1: Hola, buenas tardes. Mire, estoy llamando con urgencia, que me acaba de pasar algo. Me bajé aquí al centro de Coronel, a donde antes se pagaban los abuelitos. En esa dirección estoy, y me bajé de la micro, de esa que vienen de Lota hacia Concepción. Y me senté en la primera filita de asiento donde se sientan los abuelitos. Y me bajé tan apurada porque andaba media perdida de la dirección que me habían dado. Y se me quedó un bolso donde tengo mi carpeta con todas mis cosas de médico. Y aparte va un carnet de embarazo de mi hija, que tenía que pedirle hora a médico.
0: ¿Ya?
1: Y fue recién, hace minutos nomás que me pasó esto. Así que por si es que alguien lo encuentra, o el chofer, no sé.
0: ¿Tú dices que recién el bus iba desde Coronel hacia Concepción?
1: Sí.
0: Ojalá que
1: sí,
0: alguien
1: hace como 5 minutos menos.
0: Ojalá que alguien lo haya tomado y por ahí se baje en Lagunillas, no sé, y si esté escuchando la radio,
1: sí,
0: que te lo puedan devolver, sí. Pues, ¿ah?
1: Por favor, que solo va eso, una carpeta con montones de cosas médicas mías y el carnet de embarazo de mi hija.
0: ¿A nombre de quién va?
1: Sí, bueno, el la carpeta con todo lo que es a nombre mío, Betsabe Fierro Medel.
0: Ya está. Bueno, Betsabe, sí, confiamos en que...
1: Es un bolsito de género de esos simples que afuera trae unas letras y escrita de un mensajito cristiano.
0: Ya. Bueno, confiamos en que alguna persona, ojalá de buen corazón, alguna persona cristiana por ahí,
1: sí,
0: que haya
1: ojalá,
0: ido viajando en ese taxibús,
1: caso,
0: lo pueda tomar y lo pueda llevar a su casa.
1: Él.
0: Y sí, que pueda estar escuchando la radio, a lo mejor, o alguien va a llegar a la casa con ese bolsito, y alguien que esté escuchando,
1: sí,
0: en casita,
1: favor,
0: le puede pasar el datito, decirle que a alguna persona se le quedó este bolsito. A estar más atenta,
1: okay,
0: pues,
1: sí,
0: querida amiga, en la próxima.
1: Que llamen ahí a la emisora de ustedes, como siempre, ayudando a cualquier cosita como esto.
0: Ya.
1: Así que, por favor,

0: Tiene que concentrarse.
1: La poca costumbre de andar trayendo cosas en las manos.
0: Morderse una oreja.
1: Sí, amarrarme un dedo.
0: Ya, venga.
1: Ya, muchas
0: Muy bien.
1: gracias. Ojalá que aparezca hoy día eso.
0: Bueno, chao, chao.
1: Gracias. Chao.

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0: calle de Nun se está sesionando, señoras y señores. Nos envían fotografía de un Tercel robado en Coronel. Cualquier dato sirve. Dice, podría publicar el robo de un auto el día de ayer a eso de las 22:50 de la noche en población Frank Mardones, Río Cisne. El automóvil es de color verde. Es un automóvil Toyota Tercel de color verde, cuya patente es SY1273. Patente de este automóvil es SY1273. Es un automóvil de color verde, Toyota Tercel, que fue robado anoche a las 22:50 horas de la noche por tres rufianes. Uno medio gordiflón, gordito, es el que se sube al auto, abre el auto, experto en abrir autos, y saca el auto de este lugar. Los otros dos, mientras tanto, esperan de que este individuo saque el automóvil desde la casa habitación. Entonces, esto fue ayer a las 22:50 horas de la noche en población Frank Mardones, en calle Río Cisnes. El automóvil es un Toyota Tercel de color verde, cuya patente es SY1273. Si alguien ve este automóvil por ahí, dar información inmediatamente a Carabineros o a la PDI. También nos escribe acá Jaime, nos envía un audio. Vamos a revisar el audio. ¿Algo nos quiere decir, Jaime?
1: Hola, don Lautaro, buenas tardes. Mire, quería felicitar a los jóvenes y a los muchachos que andan ahí reparando las calles en Llovilo, porque ese día que llovió tanto, que hubo tanto viento la semana pasada, se formaron muchos baches y unos hoyos tremendos que habían ahí, así que estos muchachos con toda la lluvia estaban reparando y dejaron impecable lo que es el tránsito ahí, la salida en la rotonda de Llovilo. Así que una felicitaciones a las personas que están realizando este trabajo, al contratista, que, bueno, más que nada los trabajadores, porque ellos son los que ponen el hombro, ellos son los que realmente son los que ayudan a que esto mejore. Así que agradecido por esa mejora que se hizo en el camino. Escuchamos atentamente.
0: Me parece muy bien, estimado amigo. Gracias a nuestro amigo hoy que nos estaba entregando los mejores parabienes para los muchachos que andaban realizando un trabajo pero enorme ahí en Llovilo. Trabajos que quedan muy bien hechos, así que con mayor razón, felicitaciones. Jaime Cabezas también nos entregaba ese mensaje recién. Reiteramos una vez más lo de este automóvil que fue robado. Es un automóvil Toyota de color verde, cuya patente es SY1273. Es un automóvil, está bien enchuladito, es de color verde, es un Toyota Tercel, de color verde, patente SY1273. Fue robado anoche desde a eso de las 22:50 horas en la población Frank Mardones, Río Cisne. Se ven a los tres ladrones que se suben al auto. Así que revisar cámaras, pues hay que revisar cámaras, ahí tienen que aparecer los rostros de estos individuos. Bien, amigos, estamos ya finalizando nuestra calle denuncia por el día de hoy. Invitación cordial para mañana, siempre en este mismo punto del dial, para que una vez más estemos en el aire junto a tu calle denuncia. Hasta mañana.
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Ya es la 1:08. 1:08, 1:08 y 8 minutos. He aquí las informaciones.

Las críticas a la decisión del gobierno de congelar los trámites para adjudicar los corredores de transporte público de las rutas 160 y 150 a Autopista Concepción Talcahuano sumaron un nuevo capítulo luego que el gobernador regional del Biobío, Sergio Yacaman, calificara la medida como una pésima decisión. Cabe recordar que el Ministerio de Hacienda resolvió frenar ambos proyectos que representan inversiones cercanas a los 400 millones de dólares, argumentando que los compromisos fiscales asociados a su construcción y operación en las actuales condiciones presupuestarias no es posible asumir. En ese contexto, Yacaman aseguró que la determinación implica perder una millonaria inversión para la región, además de afectar la generación de empleos y la conectividad del Gran Concepción. Es una decisión que significa una no inversión de 400 millones de dólares en la región, una cantidad impresionante de empleo y, sobre todo, un cambio en la calidad de vida de quienes viven en la comuna de Coronel y en el Gran Concepción, en las comunas de Tomé y Talcahuano. O sea, de verdad, la decisión que tomó el ministro de Hacienda es una pésima decisión, afirmó. Asimismo, el gobernador anunció que impulsará gestiones para intentar revertir la medida. Créanme que vamos a hacer todo lo posible junto a los alcaldes, junto a los consejeros, junto a los parlamentarios, para revertir esa situación, concluyó.

Un tenso cruce tuvieron parlamentarios oficialistas del Bío-Bío con el ministro de Hacienda Jorge Quiroz por la decisión del gobierno de frenar dos proyectos de corredores de transporte público en el Gran Concepción, los que representan inversiones que bordean los 400 millones de dólares. A través de un oficio, el Ministerio de Hacienda instruyó al de Obras Públicas detener la tramitación de ambas adjudicaciones debido a la situación fiscal del país, pese a que los procesos se encontraban en su etapa final. Se trata específicamente de los corredores de transporte público Ruta 160 y Ruta 150, Autopista Concepción-Talcahuano. Tras esta noticia, que representa un golpe para la región del Bío-Bío, parlamentarios de la UDI del Bío-Bío, Marlene Pérez, Flor Weise y Sergio Bobadilla, se encararon en los pasillos de las cámaras de diputados a el ministro Quiroz por la decisión de paralizar estas actividades o estas iniciativas. En este contexto, la diputada Marlene Pérez le dijo al titular de Hacienda que el anuncio era tremendamente grave porque se trata de proyectos anunciados. Ante eso, Quiroz le respondió que impulsarán otras medidas de inversión más rápidas y efectivas. En tanto, la diputada Weise enfatizó la urgencia de generar inversión y empleo para la región. Y el ministro le respondió que hoy día usted comprenderá que el país está enfrentando otras emergencias. Entonces los recursos son escasos y por eso, desde esa perspectiva, tenemos que asignar bien los recursos. Pérez reforzó que los proyectos paralizados tienen particular importancia al ser inversiones que tienen que ver con la conectividad, con el transporte público y también con el empleo. Yo entiendo la escasez fiscal que existe, pero no puede ser a costas de la región del Bío-Bío, si es una región importante. Tras lo ocurrido, el diputado Bobadilla aseguró que el ministro Quiroz se comprometió en un plazo de 15 días a entregar propuestas concretas para absorber la mano de obra desocupada en la región del Bío-Bío. Nosotros confiamos en la palabra empeñada del ministro y nos quedamos a la espera de esa reunión que va a consistir en importantes anuncios desde el punto de vista del desempleo, agregó. En concreto, con otros proyectos se buscará también compensar el efecto de la paralización de las iniciativas de corredores de transporte público. Duro golpe para el Bío-Bío, ¿eh? La diputada Marlene Pérez insistió en que esta es una pésima noticia y un golpe duro para nuestra región. Estos proyectos que anuncian que van a postergar traen mejoras en la conectividad de nuestra región, en el transporte público y además generarían empleos, que es la región que más desempleo tiene en el país. Junto con eso confirmó que esta tarde se reunirá con el presidente José Antonio Kast y le manifestará que no se puede seguir postergando a la región del Bío-Bío. Somos una región industrial y por lo tanto tienen que reevaluar esta decisión que acaban de anunciar. Los diputados Francesca Muñoz, Roberto Arroyo Independiente y Patricio Briones PDG se sumaron también al llamado para que el gobierno reconsidere la paralización de los corredores del transporte público proyectados para la ruta 160 y para la ruta 150, Autopista Concepción-Talcahuano.

La crecida del río Keuco mantiene complicada a 10 familias del sector de Butalelbún. Esto es en la comuna de Alto Biobío, que no han podido salir del lugar debido a que las precipitaciones impiden que maquinaria pesada pueda ingresar hasta el sector. Lo anterior fue confirmado por el propio alcalde de esta comuna cordillerana de la región del Biobío, Félix Vita, quien mencionó que la situación se ha mantenido porque las precipitaciones no han dejado que el cauce del río disminuya para poder ingresar a Butalelbún. La lluvia ha sido tanto en la comuna que durante la noche del día domingo se generó un desprendimiento de material rocoso desde la ladera de un cerro en el sector de Nitrao, lo que mantuvo el tránsito suspendido. La tarde de este lunes, en tanto, desde el Ministerio de Obras Públicas se informó que personal y maquinaria de vialidad lograron despejar la vía, la cual se encuentra totalmente operativa. En el sector Los Perales de Alto Biobío también ha habido rodados, en las propias familias han trabajado en el despeje de la ruta, según indicó el alcalde. Respecto a la mesa ganadera que está requiriendo alimentación, Félix Vita indicó que este jueves esperan sostener una reunión en Concepción con el Serimi de Agricultura para plantearle esta necesidad. En febrero del 2027 se iniciará la formación de agentes policiales desde la región del Biobío, con la apertura del primer centro de capacitación profesional de la Policía de Investigaciones, PDI, fuera de Santiago. En conversación con un importante medio, el prefecto inspector Oscar Bakovich, jefe nacional de Asuntos Públicos de la PDI, y el subprefecto Rodrigo Zamora, director del SECAPRO, detallaron, entre otras, que los y las interesadas deben tener entre 18 y 30 años para poder postular a esta carrera de formación, que es completamente gratuita. La idea, dijo Bakovich, es descentralizar el ámbito académico de la PDI con la finalidad de poder generar un nuevo polo formativo que para nosotros hoy día es tremendamente importante, puesto que la labor que realizan hoy día los agentes policiales va en apoyo directo de los procesos investigativos que tiene la Policía de Investigaciones a través de todas sus unidades especializadas. El director del SECAPRO, Rodrigo Zamora, detalló que quienes egresan son identificados como agentes policiales. La convocatoria es de agentes policiales, que son quienes brindan apoyo de calidad a la investigación, a el resultado. Ellos también son policías y son policías que se agregan al sistema de la seguridad, pero que egresan con placa y pistola una vez finalizado su primer año de formación. Esa es la diferencia en el fondo. Tenemos a los oficiales que estarían a cargo de la investigación de los procesos investigativos y los agentes policiales que brindan apoyo a la investigación, detalló.

Para poder postular, Zamora puntualizó que la persona debe ser chilena, tener entre 18 y 30 años de edad, licencia de enseñanza media, situación militar al día, salud compatible con las exigencias del servicio, antecedentes personales y familiares intachables y licencia de conducir clase B, la que se puede obtener e incluso el día de su ingreso. Esta es una carrera. El SECAPRO está reconocido por el Ministerio de Educación como CFT. Quienes ingresan tienen un año de formación en régimen de internado y el segundo realizan su práctica profesional. Una vez que terminan su práctica profesional, ellos son titulados. Además, detalló que el título es técnico en labores investigativas y control migratorio, reconocido lógicamente y con todas las prerrogativas que merece un centro de formación técnica. Para finalizar, Zamora detalló también que esta carrera dura 30 años, entonces es una tremenda decisión para toda la vida. Entonces creemos que es relevante. Quienes quieran postular pueden revisar los requisitos en detalle en las redes sociales, Instagram y TikTok de la institución. Es bueno detallar también que las postulaciones estarán abiertas hasta el viernes 7 de agosto. Para mayor información, visitar el Instagram del SECAPRO o por TikTok. Para mayores antecedentes. El proceso regular, por ejemplo, los inscritos en los meses de febrero y marzo, quienes ya han realizado las evaluaciones psicotécnicas, psicolaboral y físicas y siguen en proceso, ahora deben realizar las siguientes evaluaciones: médico-dental, entrevista policial, prueba de conducción. Se realizará entre los días 5 y 25 de agosto.

0: Ya es la 1:21, 1:21. 1:21. 1:21.
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Ya es la 1 de la tarde con 23 minutos, 1 de la tarde 23 minutos. La mañana de este martes, la Capitanía de Puerto de Carahue emitió un aviso de temporal en área oceánica y de mal tiempo en sectores costeros, el cual abarcaría desde Punta Boyeruca, esto es en la región del Maule, hasta Corral en Los Ríos. Dichas condiciones estarían presentes desde la mañana de este miércoles 5 de agosto hasta el jueves 6. Se esperan cielos cubiertos, lluvias y chubascos, vientos de hasta 40 nudos, con rachas que podrían alcanzar los 45 nudos en Puerto Saavedra, además de mar gruesa, marejadas y rompientes en el borde costero. Durante el jueves las condiciones comenzarán a mejorar de forma gradual, aunque persistirán los chubascos y el fuerte oleaje. Desde la Armada se reitera entonces a la ciudadanía en general el concepto de la autoprotección, absteniéndose de realizar actividades náuticas, deportivas en sectores costeros.

En una ceremonia con las máximas autoridades de la región en la Facultad de Derecho de la Universidad de Concepción, fue presentado el nuevo fiscal jefe del Biobío, el abogado Roberto Garrido. Se trató de un evento de mayor solemnidad a los anteriores, sello que comenzó bajo la gestión del fiscal nacional Ángel Valencia, quien explicó que la idea es generar la instancia para agradecer el trabajo del fiscal saliente y recibir también a la nueva autoridad. Sobre el desafío para el fiscal Garrido, el jefe del Ministerio Público destacó la complejidad que significa para cualquier fiscal regional asumir en el Biobío debido a las particularidades que tiene el territorio. Nos parece que no hay otra fiscalía regional que reúna tal cantidad de situaciones singulares o de complejidad como ocurre con la Fiscalía de Concepción, tanto en volumen de causas, la presencia de puertos, la presencia de violencia rural, de lo que algunos han planteado como terrorismo, problemas de corrupción, problemas económicos, en situación de ruralidad, también muy importante, los problemas que hemos enfrentado en la Fiscalía de Los Ángeles, y es por eso que me atrevo a afirmar que es la fiscalía más compleja del país, señaló. Por su parte, el nuevo fiscal regional coincidió en ese diagnóstico. Con eso en mente, adelantó Garrido, es que iniciará un trabajo para hacer más eficiente la gestión y también en esa línea señaló la revisión que hará de algunos aspectos. Parlamentarios de la región del Biobío han reaccionado a la alta desaprobación que atraviesa el gobierno del presidente José Antonio Kast y que se ha dado también a conocer tras la publicación de diversas encuestas estos últimos días. Según el Pulso Ciudadano, por ejemplo, la desaprobación del mandatario alcanza el 58,9% y la aprobación apenas un 25%, un 25,6% a nivel país. En el sur es donde el mayor respaldo mantiene la gestión del gobierno con un 26,9%, mientras que en la región metropolitana se registra el menor respaldo con apenas 24,9% y un 61,2% de desaprobación. La Policía de Investigaciones PDI en la región del Ñuble logró desarticular a una banda oriunda del Biobío que se dedicaba a marcar a sus víctimas en bancos para luego robarles abundantes o abultadas sumas de dinero en efectivo. Según informó el subprefecto Rodrigo Briones, jefe de la Brigada Investigadora de Robos Viro de Chillán, los delincuentes usaban la modalidad conocida como salida banco, donde no solo marcaban a sus víctimas, sino que también les pinchaban los neumáticos. Por lo mismo se detuvo a delincuentes que tenían domicilio en la región del Biobío, específicamente en Tomé, San Pedro de la Paz y Florida. Briones detalló que los imputados tienen antecedentes por el mismo delito y que los allanamientos en sus viviendas se hicieron de forma simultánea. El fiscal Álvaro Serrano de la Fiscalía Análisis Criminal de Ñuble agregó que uno de los delitos en la modalidad de salida de banco lo cometieron en Pemuco. Este hecho ocurrió a finales del 2025, cuando ubicaron a una persona que había retirado una gran suma de dinero y utilizaron la técnica del marcaje y posteriormente, sin que éste se diera cuenta, procedieron a pinchar un neumático, relató. Así, cuando la víctima descendió de su vehículo para arreglar el desperfecto, estos imputados sustrajeron su dinero y se dieron a la fuga. Los tres delincuentes quedaron con la medida cautelar de arresto domiciliario total y con la prohibición de acercarse a la víctima en los 3 meses de plazo que dio el tribunal para investigar la situación delictiva.

en medio de un incidente con armas blancas y estuques, tres jóvenes resultaron heridos. Esto ocurrió al interior del centro de internación provisoria de Coronel. Los funcionarios del recinto pidieron la intervención de gendarmería. Todo sucedió pasada las 10 de la mañana cuando un grupo de jóvenes pertenecientes a la casa número 9 del centro de internación provisoria de Coronel irrumpió en la casa número 10 con armas blancas de grueso calibre para agredir a otros imputados, quedando tres de ellos con lesiones de diversa consideración, un menor y dos adultos. Raúl Fuente Alba, presidente de la Asociación Nacional de Trabajadores del Servicio de Reinserción Social Juvenil del Bío, indicó que fue clave la contención realizada por un tutor al momento de los hechos. De acuerdo al relato del dirigente, el trabajador usó una silla como escudo para que no se viera afectada su integridad. Además, el dirigente señaló que no existe la posibilidad de segregar a los jóvenes porque los internos mantienen conflictos entre sí, situación que se ha abordado, señaló, en reiteradas ocasiones.

Más de 170 alcaldes responden a Bogdanovich, Delfino y otros por compensación en Mega Reforma. Por riesgo sísmico emergente, Codelco suspende temporalmente proyecto en división El Teniente. Codelco informó la suspensión temporal de las actividades de desarrollo y construcción del proyecto Andes Norte en la división El Teniente como una medida preventiva para resguardar la seguridad de los trabajadores.

Última información para la presente edición de este informativo central. La guerra entre Estados Unidos e Irán alcanzó 5 meses de duración en julio pasado y hasta ahora no se avizora una salida clara. Los países actualmente estarían en conversaciones por un nuevo acuerdo de paz que renueve el memorándum de junio pasado. En ese contexto, la agencia Reuters señaló y dio a conocer una información que genera preocupación en el Pentágono. Habrían utilizado casi todo su arsenal de misiles precisión a lo largo y de largo alcance en medio del conflicto.

Lo primero que preocupa es que al no haber a disposición misiles de este tipo, Washington tendría que echar mano a un mayor número de misiones tripuladas, aviones con pilotos, contra Irán, lo que conlleva un riesgo más alto. Lo anterior, claro, en caso que el conflicto a gran escala se reactive. Bien, cerramos aquí, estimados oyentes, nuestra edición por el día de hoy de este informativo central.

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A continuar con más cargamento de canciones y de música. Recuerda que a las 15 horas 3 de la tarde vamos a estar con el Dinámica DJ, donde tú vas a poder programar tu música, tus canciones. Pero grámanos pronto.

el sonido Narada, por supuesto, y luego de esta canción ya vamos a estar en condiciones de arrancar con nuestro programa, el Dinámica DJ, que ya va a comenzar, ¿eh? Aprovecha de programarnos tu música, tus canciones, esas que a ti tanto te gustan. Aproveche, aproveche.

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0: Señoras y señores, ¿cómo estamos? Bienvenidos, buenas tardes, qué gusto tremendo de estar con ustedes nuevamente acá un día más en la Radio Dinámica 100.7, transmitido para la Comuna de Coronel, 101.3, transmitido para lo que es la provincia de Arauco. El gusto de nosotros es de estar una vez más en contacto contigo y para que seas parte de nuestro programa, pues, Dinámica DJ, donde ustedes programarán sus canciones, programarán su música, esa que a ti tanto te gusta, por supuesto. Así que nada, las plataformas ya están listas, dispuestas para que nos comuniquemos. El 271-1909, el 277-0334 y el más 569-6243-0862. Ya, Ángelo nos habla desde Horcones, por supuesto, como cada tarde lo tenemos acá.
1: Hola Felipe, soy Ángelo. Hoy quisiera pedir un tema de los 200, un tema de RJ a Bob Marley con su tema Iron Lion Science en versión desenvolgada. Ángelo, chao.
0: Aquí está el pedido de Ángelo en la Radio Dinámica, por supuesto, lo tenemos en Dinámica 100.7. Se va para los Horcones.

I Love You by Big Monsai. Qué buen tema este. Ya estoy contigo ahí en la radio. La verdad que estamos compartiendo la música, las canciones. Primero nos pedía Angelo a Bob Marley con esa canción. Fui a donde el tío a comprarme los completos y volví con esa canción. ¿Ah? Oye, el tema va largo. Pero Angelo siendo Angelo. ¿Qué más puedo decir al respecto? ¿No? Ya, a ver, ¿qué más les voy contando? Cositas que nos van llegando.

más 569-6243-0862. Ahí está la numeración del WhatsApp, el 271-1909 y el 277-0334 son los números que tenemos a esta hora de la tarde. Vamos a continuar con más canciones, con más música, por supuesto, para ustedes, los que están escuchando la sintonía de la radio.

La música del grupo Cultura Profética, ahí pasaba a través de nuestra onda de la radio dinámica. Continuamos con Alphaville, Beatles Jamban.

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0: ¿Qué tal? ¿Cómo está? Bienvenida, bienvenuti, bienvenuti al programa número uno de la tarde. Aquí estamos a través de la Radio Irámica para acompañarte con la música, con las canciones, con todo lo que más a ti te gusta en la jornada del día martes. Oye, martes 4 ya. ¿Alguien me puede decir, está cayendo agüita en la zona? Bueno, yo hace 5 minutos salí de acá del estudio y sí, estaba cayendo esa garúa pesada. ¿Ah? No. Esa que moja. Esa estaba en... Pero no sé si ahora, en la actualidad, por ejemplo, en la unilla que va a estar ocurriendo. Oye, vamos a estar contigo ahí, si nos quiere aportar en el más 569-6243-0862, en el 271-1909, en el 277-0334. Son nuestras líneas que están absolutamente operativas, listas y dispuestas para que usted se comunique con la radio. 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Coronel de aniversario, ojo ahí. Y esta semana tenemos Día del Niño. Que se va a estar ahí celebrando del Día del Niño y de la Niña. Atenta al spot publicitario que tenemos, que se está exhibiendo acá en la radio también durante la jornada de la tarde. ¿Ya? Así que tienen que estar ahí. ¡Atento! Nosotros vamos a estar disfrutando de cositas bien entretenidas, pasando una tarde pero maravillosa, y siempre al ritmo de las canciones, siempre al ritmo de la música que más a ti te gusta, por supuesto. Nosotros vamos a continuar todo el rato poniéndole talento, poniéndole fiesta a la cosa, porque la música es lo que es relevante, la música es lo que nos invita a escuchar esta canción que dice...
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0: 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No es malo, Margarita, ¿eh?

así nos dice el Don Omar. Don Omar, Don Omar. Bueno, el John Neira nos dice que en San Bernardo por lo menos está nublado, ¿eh? Ahora, oye, yo lo único que te puedo decir, bueno, tú cacháis la zona para acá, el fin de semana hubo un temporal, perro. Si allá en Santiago hubiese llovido como pasó aquí. Está todo inundado, ¿eh? Acá dice, hola Felipe, te comento que hace 2 días que está sin funcionar el semáforo de las paralelas. Está muy peligroso ese cruce sin semáforos en buenas condiciones. Oye, todavía está eso sin la verdad. Oh, se pasaron. Oye, espérate, ayer estuvimos tratando el tema del semáforo de las paralelas y todo. Pero espérate, todo el día, toda la noche, todo el día hoy. Menos mal que está aniversario coronel. Ni para el cumpleaños está bueno el semáforo. Bueno, sí, saludos para David Chávez, que está ahí en la sintonía escuchando la radio, ¿eh? El mensaje para ya un marrón, mueve los palillos con tu jefe que llame al ordenador del semáforo. Parece que no estamos haciendo la pega, ¿eh? No. Vamos a contratar otro chofer para eso. Está mala la cosa. Oh, me encanta, me encanta. ¿Dónde está lo que estoy buscando para contarle acá en la radio? Bueno, pasó en el fin de semana, a propósito del temporal. Vamos a situarnos en el temporal. La, la, la, la, la, la. Pasó en el temporal que Vicente Cruz... Yo le conté que quién es Vicente Cruz, me voy a decir. Vicente Cruz es el productor de la fiesta de Mountain Fest. ¿La cachan, cierto? Bueno, no, si no la vi, que yo le conté que la fiesta de Mountain Fest es una fiesta electrónica que se viene haciendo ya hace 5 años en el Valle de las Trancas, allá en la nieve, en Chillán. Bueno, para los que han ido a la nieve, cachan más o menos las trancas. Entonces yo pensaba, ¿cuándo fue que tuvimos las acciones del chino? ¿Hace 2 semanas ya? Ay, ¿qué pasó? ¿O la semana pasada, algo así? Si nosotros pensamos que el chino era tontorrón, bueno, yo sigo pensando que no es tan tontorrón, pues si se fue con 2 amigas para allá. La cuestión es que ¿qué opina usted de que la fiesta de la nieve, bueno, fue la fiesta, bo. 40 lucas valía la entrada. Y 2.000 personas pagaron la plata. Falla la Mountain Fest. Entonces yo y sigo leyendo, me sigo enterando de cómo pasaron las cosas. La cuestión es que se le cayó la carpa a la fiesta. Se cayó la carpa con el peso de la nieve, era tanta la nieve que cayó que no resistió la carpa y cayó. Bueno, y fue la fiesta. Entonces, ¿cómo tú vas a una fiesta a la nieve y cachai? Porque nosotros sabíamos que había temporal, pues. Como todo el mundo cachaba que venía la mansa patada, el manso temporal. Entonces habían 2.000 chinos ahí arriba, por no decir 2.000 tontorrones que fueron para allá. El Vicente Cruz decía, contra viento y marea, vamos a hacer la fiesta. A las 6 de la tarde no había carpa, pues. Oh.
tanta cosiaca, tanta cosiaca con la... Y yo dije, le voy a contar a los amigos auditores esta situación que si, pensaba yo, oye, pero ¿por qué? Entonces, hay una chica que habla por TikTok que cuenta su experiencia, que ha sido el peor carrete de su vida. Claro, y entraron a la fiesta y claro, entre había que venía nieve y lluvia el sábado. El sábado, el mismo día que estaba el temporal aquí. Y con el agua estaban en la piscina, porque se empezó a posar el agua. Total, estaban pidiendo pantalla gigante. La persona que estaba haciendo la técnica, que tiene que haber pescado la pantalla, buenas noches. Con suerte había audio. Así que le quería contar yo esa gracia que pasó en el Valle de las Trancas.

0: Con más de... ¿Hora de la hora?
1: 16 horas, 30 minutos.
0: 4 y media de la tarde, vamos a ir a la pausa comercial. Y esto continúa, continuamos aquí hablando de todo lo que está pasando, conversando con ustedes acá en la radio. Va, va, va, va.
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Qué bonito, qué bonito, qué bonito. Lo pasamos a través de nuestra radio dinámica, escuchando un poquito de rumbatón, así se llama esto, acá en la radio. Oye, hay una alerta de alarma por intoxicación de la persona. El Ministerio de Salud ha encendido las alarmas porque se confirmó un aumento, cacha, de 400% en las personas por intoxicación con vapor. ¿Ah? Oye, esto ha avanzado en los últimos 5 meses aquí en Chile. Toda la gente que está con los vapeadores ahí, con los vapers, está con problemas. La mayor preocupación está en los niños, ya que la mayoría de los casos corresponde a menores que encuentran estos dispositivos en sus casas y los manipulan sin la supervisión de la persona adulta. Pero también parte por la casa, que no podían andar dejando cosas delante de los niños. Desde el Centro de Información Toxicológico y Medicamentos, el CITUC, detallaron que el 84% de las consultas por exposición a vapeadores involucra a menores de 5 años, incluidos los lactantes. Así que se hizo el llamado a mantener estos dispositivos fuera del alcance de los niños y, claro, guardarlos en los lugares seguros para poder prevenir nuevos accidentes. ¿Ah? ¿Pero por qué un niño tiene que andar aspirando un vapor? O no sé si aspirando, pero el líquido que trae el vapor es más bien nocivo, pues. No, tiene una toxicidad, me imagino, que un niño no lo resiste. Entonces, se hace el llamado ahí a los papaces y las mamaces. ¿Ah? A tener más cuidado con el tema de los vapers, que está ahí

0: Ahí está espectacular el sonido. Vamos a la playa, vamos a la discoteca. No es malo,
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0: Oye, ¿qué hora? A mí se me pasa rapidísimo el horario.
2: 16 horas, 52 minutos.
0: Ay, tenemos 7 minutos. 7 minutos para las 5. Saludos para Pauli, que está ahí escuchando la radio. Saludos, Pauli, que está ahí en la sintonía. En esta jornada de canciones de música. Oye, me piden escuchar el sonido de Mon Laferte. Ay, que tiene buenas canciones. Pero esta es la versión, ¿la española o la japonesa? Espérame, déjame ver. Sí, me parece que la... ¿O querrá escuchar la japonesa, la amiga? Ay, ¿cuál? No sé, ahora... Amiga, ¿me puede escribir si quiere esta o esta? Oye, Mon Laferte, y canta muy bien el japonés.
3: Felipe, buenas tardes, te veníamos escuchando en el colectivo.
0: ¿A mí?
3: Oye, mándale un saludo a don Andrés Veloso.
0: ¡Andrés
3: de la línea
0: Veloso!
3: 4.
0: La línea 4.
3: Porque él es fanático tuyo, te escucha todos los días mientras hace el recorrido.
0: ¿En serio?
3: Mándale tú el saludo, pues no se lo mandé yo. Para que sepas que el caballero te escucha siempre. Un abrazo, Felipito. Como siempre, redondito el programa.
0: Gracias, Pau. Un abrazo gigante. ¿Dónde vas, Pau? ¿Vas a la pega? ¿Vas a la casa? ¿Dónde vas? ¿Cómo se llama? Andrés Veloso. Saludos, Andrés Veloso. Un abrazo gigante para ti, Perrini. Una que tenga linda jornada. ¿Cuál es la línea 4? ¿Dónde está la línea 4? Yo conozco la calle 4, que está en Lota. Ande la tía Pilla, vendían unas pichangas. Nicolás Coronado sabe eso. Acá me escribe, no, Pipe, quiero escuchar esa, la que tenía. Sí, pues si tengo la... Amiga, respóndame.

0: canción quiere escucharla? A ver, voy de nuevo con la pregunta. Parece que hoy día estoy hablando en inglés. ¿Quieres la versión en español o quieres la japonesa? Es que me escribe, sí, Pipe, esa es la que está de fondo. No, sí sé, pero que tengo las dos versiones. Antes de ti, mi amor.
1: Antes de ti, mi amor.
0: La japonesa querés, ya. Ahí sí, ya vamos a escuchar Mon Laferte, antes de ti, en versión hentai. No, en versión japonesa. No entiendo nada de lo que quiere decir, pero a ella le gusta. Saludos, Ninoska. Nos escribe ahí en el WhatsApp de la Radio Dinámica. Bueno, dice, ¿me puedes

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0: El sonido espectacular a través de nuestra radioemisora, por supuesto, de Paradiso, con ese Bailando, Bailando, que lo escuchábamos acá con nuestra jornada de canciones de música. Recuerda que estamos en vivo, en el aire.
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0: Oye, está la mansa patada con las críticas al gobierno de José Antonio Kast con la cancelación de, con la paralización del proyecto del corredor de, del corredor entre Lota y Concepción. Oye, está trayendo ribetes. Habla el presidente de los camioneros que no se descartan movilizaciones. También habla Sergio Yacaman, que no está nada contento. A Jaime Vázquez, alcalde de Lota. También está, se refiere al tema, Boris Chamorro también. Inclusive Boris Chamorro llega más allá, alcalde de Coronel, y habla de que habla del hospital de Coronel, el hospital nuevo de Coronel. No, es un tema, es la noticia del día, esta paralización, que el Ministerio de Haciendas saca a relucir en la jornada del día de hoy. ¿Qué le parece? Mala cosa, pues. Mala cosa lo que ahí ha ocurrido el día de hoy. Bueno, pero Coronel tiene diputados y diputadas. Hay un distrito ahí que tiene que hacerse cargo de esta situación, me imagino, ¿no? Así que vamos a ir sabiendo, seguramente esto va a aparecer, está apareciendo en la prensa de, en los distintos portales. Mira, alcalde Jaime Vázquez rechaza el congelamiento del proyecto de la ruta 160 y manifestó su categórico rechazo a la decisión del gobierno del presidente José Antonio Kast de congelar el proyecto del corredor de transporte público de la ruta 160, medida que también afecta a la ruta 150 y que posterga una inversión cercana a los 400 millones de pesos para la región del Biobío. La ruta 160 es una vía esencial para miles de vecinos de Lota que cada día deben trasladarse hacia el Gran Concepción por motivos de trabajo, estudios, atenciones médicas u otros trámites. Congelar este proyecto significa seguir postergando una solución que nuestra gente espera desde hace muchos años, señaló el jefe comunal de la vecina comuna. El alcalde sostuvo que déjame acá. Para acá, claro. Sostiene que esta situación es malamente tomada, ¿no? Y si bien comprende que la importancia de la responsabilidad fiscal es el desarrollo de las regiones, no puede transformarse en la variable de ajuste del Estado, ¿no? La conectividad es una necesidad de herramienta para generar más oportunidades y una mejor calidad de vida para nuestros habitantes. Asimismo, hizo un llamado al gobierno a reconsiderar la movida y restituir el proyecto dentro de las prioridades de inversión pública. Como alcalde de Lota, seguiré defendiendo con firmeza los intereses de nuestra comuna. No podemos aceptar que una obra tan importante para la conectividad y el desarrollo del Biobío continúen siendo postergados. Lota merece avanzar y contar con una infraestructura vial segura, moderna y acorde a las necesidades de sus habitantes, concluyó Jaime Vázquez, el edil de la vecina comuna. Así que ahí está, por ejemplo, ahí como le cuento yo, es una de las noticias que está dando vuelta en los distintos portales de noticias a esta hora de la tarde. Te contamos la hora a esta hora.
1: 17 horas, 22 minutos.
0: 5 de la tarde ya con 22 minutos. Y la Radio Dinámica no para de seguir entregando canciones, de seguir entregando buena música en su jornada de este día martes.

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la música de Psycho con el Happy Hour a esta hora en la Radio Dinámica. Hay un chileno que se ganó de 15 años, que se ganó el primer lugar en un campeonato mundial de Street Fighter. Oye, pero hay que, es digno de aplaudir eso, ¿cómo no lo sabíamos? A los 15 años, el chileno Jaime Kramer Díaz Bustos se convirtió en el campeón mundial de Street Fighter, por supuesto disputada en Francia, París. El joven gamer derrotó por 5-2 al japonés Ibiki en la final con un impecable manejo del juego, llevándose un premio de $250,000, acerca de... $232 millones. Y asegurando su clasificación directa a la Capcom 2000 versión 13. Además de conquistar el título, Kramer se convirtió en el campeón más joven de la historia de la Esport World Club, tras, por supuesto, esta iniciativa y este levantamiento del trofeo. Celebró con la frase: lo que no saben es que en Chile está el poder. Mientras que posteriormente agradeció el apoyo recibido y aseguró que espera regresar pronto al país para celebrar junto a su familia y amigos. Aplausos entonces, pues, para este pequeño campeón que fue a representar a nuestro país allá a Francia, a París, y le ganó al japonés Ibiki, campeonato mundial de Street Fighter. Qué bueno. Y te lo contamos acá en la Radio Dinámica, que sigue contigo, sesionando a esta hora de la tarde.

0: para acá.
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el sonido de Bruno Mars para la presente edición acá en nuestra radio emisora, la Radio Dinámica, que está en el aire contigo a esta hora de la jornada, cómo no. Bien, yo les dije que, bueno, como han escuchado ustedes, el Día del Niño se viene, ya estamos a sus puertas de esa situación. Y aquí te vamos a contar de parques y juegos que están ahí abiertos de forma gratuita, ¿no? ¿Ah? Porque no solamente son los regalos, po. También hay que divertirse, la diversión. Eso es también fundamental. Y hay experiencia para hacer actividad física, interactuar con sus pares y pasarla bien, como tiene que ser, pues. Entre trampolines, máquinas de juego y obstáculos, hay varios lugares donde poder celebrar en familia, ya sea en el centro Benquista o dentro de lo que es la intercomuna, ¿no? A ver, ¿qué parques están? El Pocketball Play Park, que se describe como el mayor trampolín en parque de Chile debido a sus grandes instalaciones. Esto está en Avenida Bonilla y tiene al interior juegos de lucha, toboganes, piscinas de espuma y obstáculos con adrenalina incluida, que mantiene la seguridad. También tienen 4 tiernas mascotas. El precio comienza entre 10 mil pesos por una hora entre el lunes y el jueves y sube a 12 luquitas el de viernes a domingo. Para el Día de la Niñez tienen un concurso que va a premiar al primer lugar con una consola Nintendo Switch. ¡Ah, está bueno! En Google está calificado de un 3,6 estrellas. Aquí hay otro que le doy, Juegos Blanditos se llama en Happy Casita Concepción, en pleno centro de Conce. Está Happy Casita con 2 pisos de pura diversión en el tercer ¿dónde está esto? En el tercer y cuarto piso del ex ITES, en el centro ahí en Barros 890, y cuenta con un espacio blandito que ofrece una experiencia sensorial para los más chiquititos y distintas entretenciones para los niños, desde obstáculos hasta simulaciones de granjas, supermercados, construcciones. También cuenta el lugar con espacio de pelotas y máquinas para jugar, como por ejemplo el básquetbol. Atiende todos los días desde las 10 de la mañana, desde los 9 mil pesos por hora. ¿Ah? 9 luquitas. Está el Funilam, que es un panorama para ir de pasada cualquier día. Está recomendado entre los usuarios de TikTok y es un lugar para la actividad física más leve, con máquinas de baile, juegos de carrera y los arcades de guerra. Oye, en Google está con 2 estrellas. Es una mezcla entre... Ah, claro. Está ahí la queja de los chinos que están ahí con eso. Trampolín, parque y pista de hielo. Ya es bastante conocido entre los clientes del mall Mirador Bio Bio el Trampolín Park. Y es parte de una cadena que ofrece a 10 mil pesos la hora y tiene una pista de hielo perfecta para la temporada, trampolines para salto libre, zonas de obstáculos, piscinas de espuma para piruetas y circuitos para demostrar su destreza y habilidad, pues. Tiene 4,6 estrellas en Google este. Oye, calle y parque. Oye, lleno cachada, que hay hartos parques para niños. Vamos a ir a Walpen. Obstacool es un parque de obstáculos y aventura que desde 4 luquitas la media hora
con un descuento reservando el online, ofrece una cantidad de entretenciones para niños y adolescentes. La oferta es similar a las anteriores: trampolines y camas elásticas, camas de cubo de espuma, aros de básquetbol, paredes de escalada y circuitos de inflables. Está ubicado al ladito del líder Bio Bio y en Walpen.

Está bueno. Bueno, ahí le contamos más o menos algunos parques que podría visitar. Ahora podría ir a visitar aquí el parque Jorge Alessandri, etcétera, etcétera. Bueno, todo depende del señor del tiempo. Ahora... ahora dependemos del señor tiempo, ¿no? Tengo una canción que nos programa aquí La Flor, que quiere escuchar la mariposa traicionera de Maná a esta hora de la tarde acá en la Radio Dinámica, y nosotros por supuesto le entregamos la canción porque le damos el gusto a nuestros auditores.

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Dixon Jude, así se llama el disco de Real McCoy, por supuesto, a esta hora de lo que es la jornada de canciones acá en la radio Dinámica.

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Dentro de breve momento más nos vamos a encontrar con el Song 90 y la música de los años 90 acá en la Radio Dinámica. Siga con nosotros.

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Ya es hora de descansar, pero tranquilos, que mañana volvemos con otra dosis de Jóvenes, Jóvenes en Acción. 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
7: Vamos a establecer contacto con nuestro colega de labores, Hernán Quesada, quien está en terreno en estos momentos. Buenas tardes, Hernán.
8: Sí, buenas tardes, Felipe. Mira, estoy acá en el sector de Paralelas. Y en el paradero, como el que va para Coronel, que nos tiene paradero aquí, esta paradera, un colectivo, no lo vamos a nombrar, ni la línea, ni la patente, tengo la imagen, pero lo vamos a publicar, pero sin las patentes, ¿para qué? Reservar. Para, y en ese momento le da una convulsión, empieza a convulsionar, y los pasajeros se dan cuenta, y patinadamente, fíjate que llaman la ambulancia, ya llegó la ambulancia, están los primeros auxilios, digamos así, con este conductor de una línea de acá de Coronel, y lo están estabilizando. Ajá. No sabemos, Felipe, qué es lo que sufrió ese momento, porque no somos médicos, sino él empezó a convulsionar. Felizmente el vehículo no partió. Los pasajeros se bajan y llaman a la ambulancia, llegó rápidamente, fíjate. Aquí está el colectivo, aquí están detenidos, solamente esperando que llegue un familiar a buscarlo.
7: Sí, claro.
8: Pero la gente que venía atinó muy bien, Felipe.
7: Bueno,
8: ¿socorrió? Sí.
7: Felizmente resulta con un buen final esto, donde ya seguramente está siendo estabilizada la persona, ¿no?
8: Sí, sí, Felipe, sí. No tenemos mayor antecedente, todo está en desarrollo, pero mira, al comienzo está consciente, lo observamos dentro de la ambulancia, lo están revisando los signos vitales, está consciente él, sí, eso es lo positivo. No sabemos mayor procedimiento, mayor efectividad. Es una persona de unos 65 años aproximadamente, una contextura, ya no es cierto, una persona de esa edad, que podríamos decir unos 80 kilos, pero creo que a lo mejor, no sé qué le pudo haber pasado, pero lo importante es que está consciente, está puede hablar.
7: Perfecto.
8: Lo que se le pregunta.
7: Hernán, bueno, ¿sí? ¿Siguen los semáforos malos en paralelo?
8: Sí, Felipe, sí. Oye, es de loco aquí. Es algo que no sé, no me puedo explicar, Felipe. Atinadamente los conductores tienen buenos frenos o buenos reflejos que se cruzan para allá, cruzan para acá. Enviamos un video, pero Felipe, yo no sé quién está a cargo estos semáforos acá. No sé quién le corresponde la mantención. Bueno, pero lo que sí funciona bien, lo del biochen.
7: Ya, está buena la barrera, sí, está respondiendo la barrera, sí.
8: Sí, sí, sí, pero lo otro, olvidémonos, Felipe. Ya,
7: abrazo.
8: Dos días mucho.
7: Listo, y voy para el tercero, no te preocupes, mañana voy al tercero.
8: Gracias, Felipe.
7: Chao, Hernán.
8: Ya, chao, gracias.
5: El contacto con nuestro colega Hernán Quesada, vamos al Sub 90.
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5: Ya, siendo las, por supuesto, 19 y pasadito, ya estamos listos y en condiciones de arrancar una edición más de nuestro programa a esta hora, que dura hasta las 20, que lleva por nombre Song 90, donde una década la desglosamos e intentamos, o bueno, como sea, dentro de una hora. ¿Usted sabe lo que significa para una persona de cruzar 10 años en 60 minutos? Por eso, de lunes a viernes, acompañamos con esta programación noventera especialmente para ti. Bien, comenzamos con el Bolero Mix 12 a esta hora en Dinámica.
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14: Y 12 uvas por barba y el árbol de Navidad por si esto se prolonga, ¿eh?

0: Ya vamos a tomar contacto nuevamente con nuestro colega de labores que está ahí en el sector paralelo, Hernán Quesada, donde ampliamos la información y otra hubiésemos entregado hace instantes atrás al respecto de un amigo de chofer de colectivo que ya presentó problemas de salud. Hernán.
1: Sí, Felipe, mira, ahora ya más es el desarrollo, sí, pero tenemos que mencionar la línea, porque el auto colectivo va a quedar botado aquí en sector de Paralelas.
0: Ya.
1: Mira, la línea 25, Lagunillas, que llega a Escuadrón, Gabriela Hospital. Línea 25 de Lagunillas, y la patente es, Felipe, FLZS18. Mira, insistimos, un colega que venga a buscar el auto o un familiar de este conductor, que de momento no sabemos el nombre, no lo vamos a llegar a decir, pero que conduce la línea 25 de Lagunilla, patente FLZS18, que está aquí justamente en el paradero de lo que corresponde el sector de aquí, todo lo que corresponde, el tránsito prácticamente de Paralelas, atrás de lo que corresponde la cuarta comisaría de Carabineros. O no sé qué se acerque, no sé, el carabinero, para ver quién va a quedar con el auto, que está botado en el fondo ya. Tiene que llegar colero, presidente de la línea. Hacemos un llamado para que venga a ver, porque el conductor está siendo atendido en la ambulancia y tiene que llevarlo al hospital para estabilizarlo. Está muy desorientado.
0: Está desorientado.
1: Pero está consciente. Sí, está desorientado, está complicado. Tiene que irse al hospital. Mm. Pero la patente es FLZS18. Es de la línea 25, Lagunillas, Escuadrón, Gabriela Hospital. Hacemos un llamado para que venga alguien a buscar un taxi colectivo, lo lleve, ¿no es cierto? Aquí no sé qué es con la llave. La llave no sabemos dónde está, pero ¿no está? Él tiene la llave. Vamos a ver, vamos a conversar acá con... Bueno, no sé. ¿Sí? Ya. Ya, él tiene la llave, prácticamente Felipe, tiene que estabilizarlo. Tiene que ir a alguien de la línea responsable para que se lleve el taxi.
0: ¿Línea 25, entonces?
1: Línea 25. Repetimos la patente nuevamente. FLZS18.
0: FLZS18.
1: Sí. Es lo que le podemos decir, Felipe. Desde aquí. Desde el sector de Paralelas.
0: Hernán, tomamos contacto en cualquier momento.
1: Ya.
0: El contacto con Hernán Quesada, ahí está. El llamado es a la línea 25, entonces. FLZS18, a retirar el auto, a buscarlo. Ahí está en las Paralelas.

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1: Y 12 uvas por barba.
2: El sonido de claramente el Bolero Mix 12 para poder arrancar los juegos de el SOC 90 de esta jornada acá en la Radio Dinámica Arauco 101.3, Coronel 100.7. Y lo que suena, ¡ah! ¡Cuántos recuerdos te trae! Estamos hablando, oye, del primer maxi single que conocimos de este grupo argentino, cuando escuchábamos recién sonar el símbolo con este. Este es un cover, ¿eh? Finalmente. Claro, lo traducen al español. Yo te digo, todo va a estar bien, no te preocupes más. Pero no, es un cover de muchos años más atrás. Pero en Argentina el símbolo sacaba este cover y lo escuchamos en el Son 90.

0: No te preocupes más, el símbolo, linda canción. Oye, en los 90, el año 1991, y para serte bien franco por ahí, la gente bailaba un pasito bien interesante que causó mucho estruendo ahí entre, vamos a nombrar a la gente adulta mayor de la época, porque decía, no puede ser que una letra diga eso, y aparte que la gente de esta canción traía coreografía. Y le voy a mostrar un poquito, a ver si usted se acuerda.
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0: Esta canción la traía el grupo argentino Pancho y la Sonora Colorada, que traía la canción del cachete, pechito y ombligo. Y tenía que juntar los cachetes, cachete con cachete, pechito con pechito, ombligo con ombligo. Y ahora convengamos que para la época de los 90 esa cuestión en las pistas de baile no se veía, que había que bailar como de lejito. Entonces ahí se empezó como a disparar la cosa. Claro que no era ni comparado con los ritmos, con los bailes de ahora, de los reggaetones, ni no, estamos hablando de algo mucho más inofensivo. ¿Eh? Aquí está, el cachete, pechito y ombligo. Pancho y la Sonora Colorada, recordando canciones en el Son 90, una década en 60 minutos.

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1: Seguimos en la Argentina.
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1: ¿Se acuerda de ese ritmo? ¿Cómo se bailó junto a los King África?
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0: el sonido de Kidáfrica. Bueno, con este tema lo conocimos, ¿no? Estaba, en este álbum estaba el africano, el Póntelo, Pónselo. No hemos subido del año 93, ¿eh? No hemos avanzado más. Y aquí nos vamos a quedar. Este grupo, vamos a ir a España, a la península ibérica. Vamos a ir al continente, al viejo continente. Este grupo estuvo aquí en el Festival de Viña. Lo precedía Frances Pica. ¿Cuántos dicen? ¡Ah! Yo sé lo que van a tocar. Justamente vamos a tocar el grupo Locomía. Pero no vamos a tocar el disco Ibiza Locomía. No, tampoco vamos a tocar Locomox, sino que vamos a tocar
1: Rumba Samba Mambo.
0: ¡Epa! En su versión Maxi Singles, Rumba Samba Mambo. La moda, la onda de los abanicos. Abanicos, Locomía, ¿eh? Me recuerdo del furor que causaba Locomía, ¿eh? Cuando llegaron a Chile. ¡Qué loco todo! Aquí está. En el Song 90.

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¡Upa! Un jovencito Ricardo Montaner. Ese cassette, o para los que tenían el CD, traía temas como este. ¿Se acuerda? Como llevarte a la cima del cielo. El otro que traía el Me va a extrañar. Había una versión bien interesante de Tipo Trendor en una versión en español. Y era bien, bien rara. Pero ya con Ricardo Arjona. Nos vamos a ir a John Secada ahora. A propósito de baladas buenas. Porque John Secada no era solamente Otro día más sin verte. También traía esta que se llama Ángel. En español.

el sonido de John Secada en esta jornada de Radio Dinámica. Estamos realizando el Song 90, música que marcó época, por supuesto. Acá en la Dinámica, de lunes a viernes, Song 90 entre las 20, no, entre las 19 y las 20 horas. Ah, me traspapelo de pronto. Tanta música que había en los 90. Lo que pasa es que los 90 marca un estilo. Es bien interesante la época de los 90. Hay mucho para compartir. Así como en la comuna de Lote, en la comuna de Coronel, inclusive podríamos nombrar la provincia de Arauco, es súper marcado la onda del tecno, la onda del Venga Boys, la onda de qué sé yo, Rebeca. Pero también hay mucho más. Están grupos como John Secada, ¿viste? Lo que estábamos tocando como Lo Comía, aquí en África. Abarca muchos estilos, muchos sectores la música de los 90. Por ejemplo, esto que vamos a escuchar del grupo Desacados. No hemos subido de los 90, en 93, hasta ahí estamos aquí en el año 91, hoy día, a esta hora, junto a los Desacados.

de lo bueno poco ya nos vamos retirando. Qué bueno los destacados, ¿te gustaron? Espero que sí, pues. Y nosotros vamos a luego a cambiar el folio, vamos a ir a regresando a casa para que estén atentas, bien atentos los amigos que gustan de las canciones de el Regresando a Casa. Bien, nos vamos a ir con la pachanga. Muchas gracias, ya venimos.